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estamos de regreso. 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
1: 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Aquí está sonando el teléfono, ¡vamos a jugar! Y en la línea de juego, aquí tenemos, buenas tardes, la mejor.
2: En otra línea.
1: Siempre me confundo por el sonsonete del teléfono. ¡Bueno!
3: No.
1: ¿Quién habla?
3: Claudia.
1: ¡Claudia! A ver, vamos a ver si gana la cena. ¡Atención! Escucha bien.
3: A ver.
1: Vamos a decir cosas que encontramos en un taller mecánico. ¡Empiézale! ¡Ahora!
3: Carro.
1: Ok, Eila, fosa. 5.
3: Aceite.
1: 4. La caja de herramientas. 5. 3. Encuentras una cruceta. 5, 4, 3. Encuentras un póster de una Mona Vici. 5, 4, 3, 2, 1. ¿Qué?
3: Aceite tirado.
1: Ah, muy bien. Un depósito donde pones el aceite quemado. 5, 4.
3: Un perro.
1: 3. Una tinaja donde haces el cambio de aceite. 5, 4, 3. Encuentras también un calendario.
3: No,
1: no, dije póster. Dije póster, no calendario. 5, 4, 3, 2, 1. ¿Qué?
3: A la recepcionista.
1: Ah, ok. Encuentras un...

0: Acciones que ya no sirven. 5, 4, 3, 2. Ya dije.
1: No, botes donde, no, el depósito donde cae el aceite, no, donde lo guardan ya cuando no sirve.
0: Ya, ya dije también.
1: Pero para el cambio dijiste nada más.
0: No, también dije un depósito donde echan el aceite ya usado, pues.
1: Ah, ok.
0: Sí, también. Bueno, ¡ni modo!
1: Ándale, pues.
0: Gracias, voy a la pausa, regreso con más aquí en la promo del Gonzu. 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
1: Ya estoy de regreso, aquí nomás La Mejor FM 98.5. Regresamos desde el punto de La Regaladora del día de hoy. Estamos por acá por el Periférico Norte e Israel González. 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Continuamos con más buena música, sigue escuchando La Mejor FM 98.5.
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Y aquí viene la primer finalista de la Casa de los Famosos. Anoche Mariana Ochoa se convirtió en la primer finalista de la Casa de los Famosos.

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1: Ya estoy de regreso únicamente para despedirme, agradecerles muchísimo el acompañarnos el día de hoy. Gracias a todos aquellos que vinieron por sus boletos de la fiesta privada. Mañana por la mañana el Gotsu quedará en otro punto de la ciudad. Yo por las tardes, para que estés pendiente y que escuches, porque muy probablemente estemos cerquita de ti y puedas llegar por las promociones y los boletos de la fiesta privada, que son totalmente gratis. Fiesta privada de la mejor FM 98.5. Yo me despido en nombre del Martín por acá, en la unidad móvil, en cabina Gotsuki. Muchísimas gracias. Soy Carlos Valenzuela, el Charlie. Charlie, pasen muy bonita tarde y sigan en sintonía de la mejor FM 98.5. Bye, bye.
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2: ¡No es cierto! ¡No es cierto! ¡No es cierto! ¡Soy yo! 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Así que marquen en ese momento. Por cierto, quiero decirle algo. Los ganadores... O el ganador. Vamos a ver, en la línea telefónica. Bueno.
3: ¿Qué pasó, güey?
2: ¿Qué ha habido? ¡Rápido! Palabras con la letra A. Antonio. 5.
3: Armadillo.
2: Armando. 5, 4.
3: Árbol.
2: 3. Actívate. 5, 4, 3, 2, 1. ¡Tiempo!
3: Sí te dije.
2: ¿Qué dijiste?
3: Abel.
2: Acción. 5, 4.
3: Alejandra. 3.
2: Ahora sí ya usteaste el Google, ¿no?
3: No, está el Google.
2: Arbolón, 5, 4.
3: Alejandro.
2: Alto, 5, 4, 3, 2, 1.
3: Atenas,
2: ok. Aguascalientes, 5, 4, 3. Arizona, 5, 4, 3, 2, 1. ¡Tiempo! ¡Limado, mi compa! ¡Thank you very much! ¡Hola! ¡Gracias, señores! ¡Vámonos con música! Es Elio Vega, Isaías Lucero. ¡Nos engañó a los dos! ¡Qué rolón! ¡Qué bárbaro! ¡No se vayan a cortar las venas nomás, eh! Y así despedimos las promos del día de hoy. Mañana a las 4 aquí los espero a través de la mejor 98.5 en la mañana en la regaladora con los boletos para la fiesta privada.

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0: Buenas noches, todo listo. Estamos arrancando el Panda Show en este martes 22 de septiembre del 2026 a través de la aplicación de Claro Music en dos versiones con picante y sin picante y también a través de la mejor FM. Si quieras tu broma, entra al pandasambrano.com. Ahí encuentras toda la información y arranco con América. Buenas noches, ¿cómo estás?
1: Muy bien, Panda.
0: Qué buena onda. ¿Cuánto tiempo escuchando el Panda Show?
1: Ya tengo como, ¿cuánto tiempo? Que no me
0: está
1: escuchando el Panda
0: Show. No sé, yo no te conozco, digo.
1: Más de 8 años.
0: Ah, ¿me estabas preguntando a mí o a quién?
1: A mi esposito.
0: ¡Ay, a tu gordo!
1: Sí.
0: Qué buena onda, América. Platícame, ¿quién es la víctima?
1: Mi hijo.
0: ¿Tu hijo que se llama?
1: Baruch.
0: Baruch, ¿qué edad tiene Baruch?
1: 24 años.
0: ¿Cuántos hijos tienes?
1: Tres.
0: ¿Y todos tienen nombres así de chundos? Digo, porque Baruch, me saldrás con que es nombre bíblico, pero está muy chundo.
1: Baruch. Es bíblico, pero es bien borracho el capo.
0: Oh, ah, bueno, esa es otra cosa. Oye, ¿y cómo se llaman tus otros hijos? Nada más para saber los nombres.
1: Tué y Ángel.
0: Ándale, no, si tú y tu marido, quién sabe dónde se fuman su cigarrillo, porque sí están muy pirados los dos hijos de Calimán. Oye, ¿y qué bromita para Baruch, América?
1: Ah, pues que supuestamente la va a hacerle a Jamón su ex-suegro por haber dejado a su hija con la niña.
0: Ex-suegro, ok. ¿Y cuál niña y cuál mujer y cuál ex-nuera? Platícame los antecedentes.
1: Pues mi nuera la dejó a Baruch acá en Texcoco porque se tuvo que ir a trabajar a Cancún.
0: ¿Ella se llama cómo?
1: Noemí.
0: Ok, ¿Noemí y Baruch fueron novios o vivieron juntos?
1: Fueron novios.
0: Ok, ¿más o menos cuánto duraron, que tú sepas?
1: 3 meses, me acabo de enterar.
0: ¡Ah, caray, soquito, look! ¿Y hasta embarazo y todo?
1: Sí.
0: ¡Órale! ¿Y eres abuelita de un niño o de una niña?
1: De una niña.
0: ¿Qué se llama?
1: Sí, Natalia Sofía.
0: Natalia, ese nombre sí está bonito, ¿no? Como el Baruch. Natalia, ¿qué edad tiene tu nietecita?
1: Va a cumplir un añito el mes que entra.
0: Una, está bien chiquita, entonces duraron 3 meses, ¿toda esta relación fue en Texcoco?
1: Sí.
0: Perfecto, bueno, ¿y qué más?
1: ¿Qué más? Pues el papá va a llegar a mi casa a hacerme la de jamón a mí.
0: O sea, el papá de Noemí.
1: Ajá.
0: Oye, ¿y cómo es tu relación con Noemí? Porque estás hablando de que es su exnovia, ¿bien?
1: Bien, sí.
0: ¿Y ves a tu nietecita Natalia?
1: Sí, sí, sí.
0: Oye, ¿y Noemí va a participar en la broma?
1: Sí.
0: Ah, entonces sí hay buena relación. Oye, ¿y tu hijo se hace responsable de tu nieta, de Natalia?
1: Sí.
0: Sí,
1: sí. Sí, sí,
0: sí. Sí. Sí. Sí. Déjame saludo a Noemí. Hola, Noemí. Buenas noches. ¿Cómo estás, mija?
2: Hola, buenas noches. Muy bien, gracias. ¿Y tú?
0: Oye, ¿y dónde conoces al zángano del Baruch? La neta.
2: Bueno, pues ahí lo conocí en la prepa.
0: Ok, fueron compañeritos de escuela.
2: Algo así, algo así.
0: ¿Y qué te atrajo de él? Porque supongo que el nombre ni el pastel. ¿Qué te atrajo de él, primero, para que se hicieran novios y segundo, para que te clavara una linda niña?
2: Pues tiene muchas cualidades buenas. La verdad es que es una buena persona dentro de lo que cabe.
0: Ok, ¿y dónde está Baruch? ¿Con quién vive? ¿Contigo, América? ¿Dónde está?
2: No, en Cancún.
0: Ah, caray. ¿Y qué hace en Cancún y hace cuánto tiempo se fue?
2: Tiene un poco más de un año.
0: Oh, ok, ¿entonces no vio nacer a Natalia?
2: No, tengo 2 días después.
0: Ah, pero sí la conoce.
2: Sí, sí la conoce.
0: Oye, Noemí, ¿cómo es como papá?
2: Pues, ¿qué podemos decir? No. Pues no asume su responsabilidad, su paternidad que le corresponde.
0: Oye, pero bueno, fue corta la relación 3 meses, pero ¿por qué no amalcolló? ¿Por qué no decidieron? Pues dijo, ya que se habían embarazado, ¿por qué no te fuiste con él a Cancún o qué onda? ¿Qué pasó? Platíquenme, pues digo, porque estoy entendiendo que yo voy a ser el papá, empápenme de la historia.
2: Así es, pues no se vio y surgieron muchos problemas.
0: ¿De qué tipo?
2: Pues no quería que yo tuviera la niña y pues también ya andaba con otra persona mientras yo estaba embarazada, así que creo que eran motivos suficientes.
0: ¿Quién andaba con otra persona, tú o él?
2: Él.
0: Ándale, o sea que precoz y aparte le gusta el alcohol, ¿no, América? Sí. Por lo que dijiste. O sea que es un... No, yo no dije nada, ¿eh?
1: Pero hay que reconocer lo que tenemos.
0: Oye, América, ¿por qué le quieres hacer una broma a tu hijo? Y ahora sí, dime bien de qué se trata.
1: Pues nada más para divertirnos un rato con él.
0: ¿Y de qué se trata?
1: ¿De qué se trata? De que su papá de Noemí me vino a mi casa a hacerme la de a jamón por su culpa de él.
0: Órale, ¿cómo se llama tu papá, Noemí?
1: Adán.
0: Adán. ¿Y también vive en Texcoco?
1: Sí, también vive aquí.
0: Ok, ¿qué edad tiene tu papá?
1: Tiene 45 años.
0: 45. Oye, tú hablas un tonito así como de Guanatos, mija, como si fueras de Jalisco. No, no tiene sangre de Jalisco tú.
1: No, todo el mundo me dice eso, pero pues nada que ver.
0: Sí, hablas así. Oye, ¿y Adán y el Baruch se conocen o no?
1: Sí, se conocen.
0: Ok, ¿y cómo me recomiendas interpretar el papel de tu papá para que no diga, ay, usted no es el señor Adán? Eso es detalle importante.
1: Pues mira, mi papá es una persona súper calmada, pero cuando se enoja y pues ya no lo sacan como de su problema o del coraje más bien.
0: Ok, ¿cómo me recomiendas hablar para que no nos cache? ¿No me dijiste cómo?
1: Pues puedes decirle así como de, oye, pues, ¿qué te pasa? ¿Por qué dejaste aquí a mi hija? Cosas así, no sé.
0: A ver, vuelvo a repetir por tercera ocasión. No es que quieres que le diga. ¿Qué tono? ¿Cómo quieres que hable? ¡Porque lo conoce! ¡Ayúdame a ayudarlo, Chintrolo! Ahora entiendo entre la mamá, en lugar de que diga, quiero darle, hacer una broma a mi hijo para dar una lección. ¡Nada más para divertirme! ¡Chale! Y tú, mija, tres veces ya te pregunté. A ver, Baruch y tu papá se conocen. ¿Cómo hablo? No, pues agarra y dile, qué chido.
1: Bueno, pues obviamente así como se presenta la situación, tiene que ser súper
3: encantado. Ay, no mami, Blue.
0: Ustedes le entienden. Denme en el comentario en el Twitter @pandazambrano. ¿Entienden de verdad cómo a veces es difícil y complicado? No me dicen, vamos a ver qué resulta. Marcamos las bromas en el Panda Show.
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0: Supongo que tú empiezas la broma, América, diciendo que llegó el papá y, sí. Y la ex, ¿no?
1: Sí.
0: ¿Cómo fregados voy a hablar? No sé, pero a ver qué me invento.
10: 5599-072632.
1: Bueno, oye, Baruch. ¿Me estás escuchando? ¿Qué pasó con Noemí?
11: ¿Por qué?
1: Porque está aquí afuera con su papá.
11: ¿Y yo qué o qué?
1: Pues no sé, dice el señor que quiere hablar conmigo, que porque está muy enojado, porque no sé qué le hiciste a Noemí tú.
11: ¿Yo qué me lo voy a hacer? ¿Le pregunté por mí en la mañana?
1: Pues sí, pero entonces ¿yo qué hago si está aquí el señor afuera?
11: Pues yo no sé.
1: ¿Cómo que no sabes? Y yo tampoco
11: no,
1: sé.
11: Yo hablé con mi hija en la mañana, yo no tengo por qué hablar con nadie. Yo hablé con la niña en la mañana, nada más.
1: Yo no sé, no, dicen a mí que está bien enojado su papá. Yo está vengo bien. Llegando de con tu tía.
11: Yo ya hablé con mi hija en la mañana y fue todo lo que hice.
1: Aquí está Noemí.
11: Pues yo hablé con mi hija en la mañana y fue todo lo que hice.
1: Por eso, Baruch, pero tú nunca me dices nada de lo que pasa con Noemí. Yo te voy a pasar a Noemí.
11: Cierto, yo hablé con mi hija en la mañana, fue todo.
12: Buenas noches, señora. Buenas noches. Buenas
11: ¿A poco
12: noches.
11: Le voy a andar avisando a medio mundo no, cuando yo hable con mi hija en la mañana?
1: Por eso, buenas no, a mí no me estés gritando. Aquí está Noemí y habla con ella, te la paso.
11: No tengo que hablar con nadie, yo hablé con Sofía en la mañana y fue todo.
1: Bueno.
11: Bueno.
1: Oye, estamos aquí en casa de tu mamá. Mi papá vino y pues está bien enojado contigo.
11: ¿Pero por qué?
1: Pues no sé, qué bien, pues ya lo tienes harto con todo, o sea, con todo lo que has hecho.
11: Mira, yo no tengo que hablar con nadie. Yo cumplo con mi hija, cumplo la obligación que tengo con mi hija y punto.
12: Uno no tiene por qué hablar con nadie. Las responsabilidades.
11: Yo cumplo como padre, cumplo como lo que soy de la figura de Sofía y hasta ahí.
1: Pues sí, pero que le mandes dinero no es que cumpla como padre, no estás...
11: Pero es que yo no tengo que cumplir con nadie más. Y si alguien no
1: tiene que cumplir con tu hija,
11: yo lo meto legalmente. Tú lo sabes bien.
12: Con su hija.
11: Si alguien más se quiere meter legalmente, pues que lo pague. Y desde ahorita yo hablo para que lo notifiquen legalmente. Si alguien más se quiere meter legalmente,
0: sí, yo dile, lo meto. Dile que lo
11: por
0: vemos
11: mí no
0: legalmente.
11: Que preparen todo. Abogado nada más.
0: Que no te esté amedrentando, mija. Ya basta eso, ya platiqué ahí con la señora médica, que no te esté amedrentando.
1: Pues es que es tú que me
11: amedrentar es una cosa. A ver, escúchame. Amedrentar es una cosa. Yo sé lo que soy. No por nada me aventré cuatro años de licenciatura en Derecho. ¿Vale? Hasta ahí vamos bien.
1: Ah, bueno, y como bueno, te aventaste tus cuatro años, sabes que te decir, corresponde escúchame. Cuidar de tu hija yo también, ¿no?
11: Yo no amedrento contra nadie. Oye, ve lo que te voy a decir. Yo cumplo como padre y la figura que soy. Yo no tengo que darle explicaciones a nadie. ¿Vale?
1: No, como padre no cumples. Cumples con una pensión la cual te corresponde.
11: Escúchame bien lo que te voy a decir. El Código Nacional Civil explica claramente como padre lo que tengo que dar como obligación que tengo. Y eso lo dice el Código Civil. Es la Ley Federal Civil. Entonces, si la Ley Federal Civil dice lo contrario, lo que
1: bueno, a mí no papá, me bueno, expliques pues, todo eso. Y mi papá quiere una respuesta de todo lo que has hecho y ya.
0: Dile que a ti
11: yo
0: y a
11: no
0: Natalia,
11: tengo nada que explicar a nadie.
0: Ya la señora si América empezar, me explicó, ver, lo voy a llevar, te voy a llevar a Cancún, ahí al Alfredo Bonfil. Ya me dio la dirección y tú tienes que estar.
11: A ver, escúchame.
0: Natalia si tiene quieres, que estar con
1: mi papá
0: con
1: ya
0: su
1: está súper enojado, Kevin, y ya me dijo que ya me vaya para allá, o sea, que él me va a llevar hasta donde está.
11: Escúchame
1: para que
11: lo que
1: te haga responsable de nosotras, porque pues tampoco hay esa obligación de que esté viendo por nosotras.
11: Escúchame, escúchame lo que te voy a decir.
0: A
11: y
0: los
11: que
0: hijos
11: bien
0: no
11: papá,
0: solamente
11: ¿vale?
0: es con...
1: No, habla tú con mi papá, ¿por qué?
11: No, yo no voy a hablar con nadie. Que me escuche tu papá.
1: Entonces.
11: Escúchame tú y escúchame tu papá. Si lo que quieren es meter un
1: pico, no me grites, mi estoy diciendo las cosas bien.
11: Conmigo ni le jueguen a la riata. Cada quien en su pedo y listo. Porque si yo meto un abogado, la niña va a terminar en mis brazos.
0: Que no te grite, Noemí.
11: Yo
0: no
11: una
0: te
11: vez
0: grite.
11: Te lo digo claro.
1: No me grites.
11: No
1: te
11: grites. A mí no me quedan en mis brazos. Ay. Conmigo no me estén chingando. Porque yo cumplo como padre. Y si quieren jugarle al ver.
0: Cumplir como padre, el cumplir como padre ¿eh? Tiene que estar con su hija.
11: Yo alguna vez te lo digo.
0: Tiene que estar con su hija.
11: Yo de una vez te lo digo.
0: A mí el código y las partituras y todo. No, aquí entonces uno paga los errores de ustedes.
11: Y así nos debemos de
0: ustedes
11: llevar,
0: tuvieron que ver,
11: si
0: ustedes tuvieron una relación. Usted se tiene que hacer cargo de su hija y de su mujer.
1: Pero tú te tienes que hacer cargo de su hija. Es tu responsabilidad también, no solo mía.
0: Mañana nos vamos
1: trabajar,
0: a Cancún y te voy a depositar con
11: yo
0: él.
11: También lo cumplo.
0: Ya tengo la dirección, el Alfredo Bonfil. Dile al Baruch que mañana nos
11: por
0: vamos
11: eso,
0: para allá.
11: Si tú quieres que un juez no determine, yo me puedo traer a la niña. Una. Yo conozco a los tres jueces que te van a tocar.
0: Que me he muerto de hambre. Aparte
11: si
0: de me tentar, se siente influyencito. Con cuatro semestres de derecho, uno no tiene derecho.
11: A mi favor.
0: Pero uno tiene
11: por
0: pantalones y hombría.
11: ¿Vale? Entonces, no le juegues al ver.
1: Pues a mí no me intimidas si no me vengas a hablar así.
11: Yo me llevo la fiesta en paz. Eso yo no te he metido nada. Si tú quieres que te mete un abogado, lo vas a pagar. Y yo voy a ganar. Por eso yo no te he metido a nada. Yo los conozco, te repito.
0: Ay,
11: lo mismo.
0: Este es un pobre
1: ¿qué?
0: Muerto de hambre.
1: Lástima de padre que tiene mi Natalia.
11: No, yo me
0: lástima.
11: Agarro mi vuelo y me traigo a Sofía en 15 días. ¿Quieren jugarle? Lo jugamos.
0: Natalia tiene que estar con su padre y con su madre juntos.
11: Señor.
0: Y se va. Se va a hacer a mi forma.
1: Usted
0: y su
1: madre
0: me la paso
1: no
0: aquí por
1: contigo.
0: El arco del triunfo.
11: Mira, yo te voy a decir sincero.
0: Esto no es de leyes.
11: El perro.
0: Esto es de corazón, es de paternidad.
1: Sí, pues
0: esto es de educación.
1: Por eso vas a poder pagarlo.
11: ¿Quieres? Le jugamos al. Yo mañana voy a México.
1: Si no tienes mi dinero para venir a verla y quieres pagar un juez, no mames.
0: Entonces, Noemí, cuando te enamoró, te llevó a jueces, te habló de leyes.
11: Yo le juego.
0: Cuando te enamoró, cuando te engatusó.
1: ¿Quién te puso los cuernos cuando estaba embarazada?
7: ¿Quién dijo que no quería tener a su hija? Su papá. Y ahorita sí viene que la madre de su hija que la ver.
0: Lástima
11: tu papá
0: que
11: pintó huevo. Yo te lo puedo demostrar.
0: Engendro del mal.
11: Yo pagué todo. A mí me la todos. ¿Quieres?
7: No.
11: Le juego.
7: Estás pendejo.
0: Tranquila,
11: mira, Noemí,
0: tranquila,
11: te lo
0: tranquila.
11: Voy a decir por última vez.
0: Baruch.
11: Voy a quitar a Sofía.
0: Mañana.
11: ¿Estás bien así como
0: yo
11: estás?
0: Me voy junto con Noemí, con.
11: Yo no tengo
0: yo
11: que
0: mañana
11: nada
0: me voy. Ahí al Alfredo
11: yo
0: Bonfil.
11: Sé lo que hago.
0: Usted
11: yo
0: tiene
11: lo
0: que
11: digo.
0: Estar con su hija
11: yo
0: y con su mujer.
11: Estoy seguro de lo que soy.
0: Aquí
11: de
0: América,
11: lo que a mí me
0: amablemente,
11: debe,
0: su madre me
11: a
0: dio la dirección. Yo me voy
11: me
0: para Cancún.
11: Favores. Mañana yo compro mi vuelo a México y le quito a Sofía.
0: Eso usted no lo puede sí, hacer, no se lo puede
11: yo
0: quitar.
11: Se lo puedo
0: y yo
11: asegurar.
0: Le ahorro el viaje,
11: yo
0: le ahorro
11: se lo
0: el
11: puedo
0: viaje.
11: Asegurar, y se lo puedo asegurar de uno en un millón.
0: Mire, yo le ahorro el viaje, yo aquí amablemente su madre me dio la dirección, aquí está. Gracias, señor América, platicamos ella y yo, usted se va a hacer responsable. Vámonos, hija, aquí está. Nos vamos y mañana nos vamos para Cancún. Aquí está el teléfono, señor América.
11: Guau, usted quiera, señor. Si es Maru, Cancún, aún
7: me
11: mejor me ahorra el viaje, porque aquí Maru, en Cancún también conozco quién me la deba y quién me la sobre, y quién Maru, me la sobre. Así Maru, te lo digo de bueno.
7: Que me
11: no le diga a la niña a Noemí, porque he sido buena persona.

0: el suco a Noemí y el señor viene y me agarra a mí, a la de susto. Sí, pero a ti te la pela, pero a mí me agarra así, yo no sé ni qué decirle. Me dice, quiero que me dé la dirección de Baruch, pues se la tuve que dar. Ahora, lo que quiere el señor es que tú te hagas responsable, más responsable de la niña. ¿Qué, no puede?
1: ¿Responsable? ¿Más responsable? El señor no ha dado ni un peso por mi hija. Ninguna de esa perra familia ha dado un peso por mi hija.
0: Sí, pero si tú sabías que Noemí estaba embarazada, era porque tú te ibas a hacer responsable.
1: Mira, te voy a decir una cosa. Yo, escúchame lo que te voy a decir. Yo en el banco tengo el primer depósito que le hice a Noemí hasta la fecha.
0: ¿Y eso qué, Baruch?
1: Escúchame eso lo que te voy a decir antes de
0: pero
1: que...
0: Pero no estás en persona con la niña.
1: Escúchame,
0: eso es lo que te están peleando.
1: Escúchame antes de que me la hagas a pedo. Que diga lo que te diga el señor. A mí me vale duro. Yo si quiero, mañana agarro el pin bola que escoco y le quito a la niña con la pin mano en la cintura. Porque a mí me la pe... A mí me la pe... Y yo te lo he demostrado.
0: A mí, muchas influencias tienes que le vas a quitar a la niña.
1: Me duermo, mañana agarro mi vuelo, me voy para allá.
0: ¿Cuáles influencias tienes de que le vas a quitar a la niña, puras
1: mamadas? Yo te insisto, yo sé quién me debe un puto favor, yo sé quién me la debe, y yo sé quién la debe, ¿eh? Yo te lo he dicho a ti, yo sí,
0: y tú sí, sí, sí, y que estudiaste leyes y si ni las llevas a cabo las leyes, que las a la mamada también. Que estás ahí alegando con el señor de tus leyes y tus leyes.
1: No tengo que andar alegando con nadie. No tengo que andar alegando con nadie, mucho menos con ese pinche ya no pinche.
2: Ya colgó. Neta, estoy sorprendido. Mira, en la historia del Panda Show he escuchado gente mala onda, patanes, ruines, cabezas huecas, mediocres, personas que no valen en la vida, y tu hijo. O sea, híjole, de esos tipos que caen mal cañón, hijo.
0: Así es.
2: No, no, mi, así es normalmente, Baruch.
0: Sí, es una calabaza.
2: Está cañón, de verdad, neta, América, digo, sé que es tu hijo y tú lo amas. Pero me dieron ganas hasta de vomitar, changuito, la neta. ¿Así lo educaste?
0: No, ¿qué pasó?
2: No, neta, porque honestamente, se oye un patanzazo. Entonces, si no lo educaste así, ¿qué pasó?
0: Lo lleva en la sangre.
2: ¿Y de dónde lo trae? ¿Por parte tuya o de parte
0: del
2: papá?
0: Del papá.
2: ¡Wow! Está heavy. Oye, Noemí, pues yo creo que la vida te encaminó bien, mejor a ser mamá soltera y hacerte cargo de tu hija. Y bueno, yo creo que en el futuro puedes encontrar a alguien que verdaderamente te ame, que te respete.
0: Pues
2: o sea,
0: sí,
2: no.
0: Estar sola.
2: Qué barbaridad, de verdad. En unos minutos, tanta milcocha que ha dicho tu hijo.
0: Ay, y porque colgó, si no hubiera dicho más.
2: Híjole, de verdad estoy sorprendido. Bueno, América, pues cerremos la bromita muy sencillo. Te vamos a marcar a su teléfono y le dices, oye, hijo, ¿por qué me colgaste? Es que me faltó decirte lo más importante. Te voy a hacer una pregunta, es cómo se oye el Panda Show, ¿ok? ¡Wow, señores! La broma del patán en este Casto Show.
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2: Hasta ronchas tengo, no manches. Híjole. ¡Wow!
1: ¿Qué pasó?
0: Baruch.
1: Oye, escúchame lo que te voy a decir también tú. Yo no sé por qué dejas que me vengan a mí a chingar la madre. Yo estoy durmiendo, yo estoy cansado, estoy trabajando todo el puto día. Yo sí trabajo todo el puto día. ¿Eh? Yo no.
0: Oye,
1: mando
0: nada más te voy a hacer una pregunta y me contestas con la verdad. Ya, y ya te dejo descansar, ¿ok? ¿Me estás oyendo?
1: Sí.
0: ¿Cómo soy el Panda Show? Que es una...
8: A todos.

0: el hígadito. ¿Qué onda, pedazo de basura? Hasta en el nombre llevas la penitencia, Baruch.
1: No seas
0: basura. No, no, no seas tan asqueroso.
1: No, no seas.
0: ¿Qué onda, Baruch? Híjole, ¿de verdad?
1: Neta, no mames, soy tu pinche mayor admirador y me la metí.
0: No, no, te digo una cosa, no, no, no quiero un admirador como tú, la verdad eres una basura, no, no, no, nunca me escuches. No, no, no, no, no. No quiero gente como tú, por eso empieza tu nombre con Beck de basura. No, neta del planeta, qué forma de expresarte, de hablarle a una mujer. Se supone, mira, bueno, antes déjame comentarte que América le pidió de favor a Noemí el apoyarte en esta broma y esa actitud de sentirte el intocable, el todas mías, el influyente. La forma de expresarte así de la mamá de tu hijo. Noemí, no sé si quieras comentarle algo al basura.
2: No,
0: sin comentar, así.
1: Estoy literalmente que me. No,
0: no. Cañón, ¿eh? ¿Qué le dices, América, a tu hijito al que educaste y trajiste ese pedazo de moján 9 meses en tu vientre? No,
2: te dije que me las ibas a pagar algún día, no, de todas las que me has hecho, cabrón.
1: No, no.
0: Estaba durmiendo.
2: Me diste a conocer cómo eres en realidad, hijo. Una calabaza.
0: Ay, Dios mío. Pues ya que hablas de calabazas, mija, pues yo creo que basura con basura se lleva, ¿no? Yo creo que de toda la familia ahí está. Baruch, eres un asco de persona. No vales nada. Estás cañón. Adiós, Baruch.
3: Qué asco.
0: Noemí, pues reconfirmo, mija, sé feliz, encuentra un buen hombre, alguien que te respete, que te cuide, que te valore. No sé cómo ande la situación en tu familia, pero yo creo que lo que te da para tu hija, yo creo que ni vale la pena. ¿Vale?
2: Ay, totalmente.
0: Está cañón, es más, yo te la mantengo, mija. Está cañón.
2: Acepto.
0: América, pues me gustaría preguntarte cómo se oye el Panda Show, pero pues la neta. Como que también fuchi fuchi como mamá. Mejor te lo pregunto a ti, no a mí. Dime cómo se oye el Panda Show.

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4: Chiquiringuillos, chiquiringuillas, estamos de vuelta contigo en este 22 de septiembre, noche de martes. Si estás por la mejor FM y quieres hacer tu cargadita, envía mensajito vía WhatsApp al 5599072632. Si nos acompañas por Claro Música en los Estados Unidos, el área es el 945-223-9850. Qué padre estar contigo en las bromitas del Panda Show. Y nos vamos con más diversión y tengo a Miguel. Hola, Miguel, buenas noches.
5: ¿Qué tal, bandita? Buenas noches.
4: ¿A qué te dedicas, Miguel?
5: Ahorita trabajando. Bueno, ahorita ya estamos descansando y listos para hacer la broma.
4: Oye, ¿pero qué tipo de actividad haces?
5: Bueno, ahorita, ¿qué crees? Que me quedé desempleado, pandita.
4: Ándale, o sea que eres un nini.
5: Sí.
4: ¿Y eres casado o soltero?
5: Casado, pandita. Casado.
4: Oye, pero si eres casado y te quedaste sin chamba, ¿y cómo le haces para el pipirrín y mantener a la familia?
5: Pues mira, ahorita nada más somos mi esposa y yo, bueno, mi concubina, somos nada más ella y yo, y pues ahí los ahorritos que tenemos.
4: Ah, eso es buenísimo. ¿Cómo se llama tu piresnada?
5: Jacqueline.
4: ¿Cuánto tiempo con Jacqueline?
5: Ya tenemos 4 años.
4: 4 añitos, órale, un buen ratito. ¿Y ella no trabaja tampoco?
5: No.
4: Soquito, Loki, ¿qué? Pues de menos, no sé, alguna vendimia de algo en la esquina, carnal, no sé.
5: Sí, los tenemos en proyecto.
4: Hay que reinventarse, si no, esto vale gorro.
5: Claro.
4: Bueno, y platícame, ¿para quién la bromita?
5: Mira, pandita, ahí te va. La bromita es para mi mamá, la señora Rosa.
4: Ok, ¿y qué bromita para Rosa?
5: Vamos a decirle que a mi jefa, mi esposa me va a acusar. Ella me va a acusar porque creo que me encontró con unos chupetones.
4: Ándale, o sea, ¿unos chupetones en dónde? ¿En el cuello? ¿En la espalda? ¿En los hombros? ¿En las piernas? ¿En
5: dónde? Para decirle que todo, que me encontró totalmente moreteado.
4: ¿Y luego?
5: Que me encontró todo moreteado y entonces ya mi esposa me va a acusar. Me va a acusar y ya yo le voy a decir ahora sí que tanto a mi mamá como a mi esposa en la broma que pues yo ando con esta señorita, ¿no? Con Jimena, ya que ella me está apoyando, ya que pues ella no tiene chamba, que yo tampoco no tengo trabajo.
4: Oye, ¿y quién es Jimena? ¿Cuánto tiempo anduviste con Jimena o qué onda? Platícame un poquito para que podamos entender.
5: Sí, digo, no, yo no anduve con Jimena, nada más soy una amiguita por ahí, y dice que íbamos a salir y nunca se armó, pero pues esta, vamos a ver el nombre de Jimena porque mi mamá no traga a esta niña, ¿no? Porque dice
4: pero ¿por qué no la traga? O sea, dices que no anduviste con Jimena en el pasado, antes de andar con Jacqueline, pero pues es extraño que tu mamá no la trague, ¿o cómo está el asunto?
5: Sí, digo, no la traga porque dice que Jimena es una de cascos ligeros, ¿no? Para no decir la palabrota.
4: Ah, neta, o sea, no tiene buena impresión.
5: Ajá, exactamente, una buena impresión, que es de cascos ligeros, y aparte pues tiene 2 hijos de 2 papás diferentes, dice, no, pues esta niña nada más anda con uno y con otro, y yo agarro a molestar a mi mamá y le digo, nada, voy a salir con Jimena y voy a dejar a Jacqueline.
4: Oye, a ver, comunícame a Jacqueline, digo, pues ella es la que prácticamente ejecuta la primera parte y a tu concubina. ¡Jacqueline! ¡A los leones!
5: Espérame, ahí viene.
6: Bueno, la pena.
4: Hola, Jacqueline, ¿cómo estás? ¿Qué me cuentas?
6: Nada, aquí.
4: Oye, ¿cómo te llevas con Rosa, con tu suegra?
6: Ah, muy bien.
4: ¿Bien, bien chido?
6: Sí.
4: Oye, pues, ¿quién pensó la broma?
6: Me cuida mucho y me quiere.
4: ¿Miguel o tú?
6: Miguel es el que pensó en la broma.
4: Hijo de Cali, ¿por qué lo apoyas si tu suegra te quiere mucho, según dices?
6: Pues la queremos mucho. Y le digo, bueno, te voy a apoyar.
4: Pues tienes que ser bien descriptiva, fíjate, suegra o Rosa, como le digas, ya ni la friegues, él sí es muy cínico, llegó así chupetones por aquí, chupetones por allá, le he encontrado mensajes, yo me he puesto las pilas, habla con él, no quiero saber nada de él, lo he apoyado en todo, tiempos difíciles, estamos sin trabajo y anda ahí rocanroleando, en fin. Ok, pues échame a Miguelito para que empiece ahí con... Ah, no, empiezas tú, ¿verdad?
6: No, empiezo yo.
4: Ya, no, pues
6: de hecho, hace ratito ya me estaba marcando.
4: Pues vamos a pegarle, señores, en directo desde el Panda Cool Center. La diversión está en este Gasto Show.
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5: Bueno.
6: Bueno,
5: ¿sabes? Bueno.
6: Ah, pásame a Rosita.
5: No está.
6: ¿No está?
5: No.
6: Pues ahorita me marcó. ¿O dónde está?
5: Espérame.
11: Bueno.
6: Bueno, ¿qué pasó?
11: Ah, pues que te marqué a tu casa, a ver si me marcaste, si Miguel estaba ahí, pues me preocupó, dije, ¿qué pasó?
6: Sí, yo también vengo, estoy preocupada porque no había llegado.
11: ¿Dónde andaba?
6: Pues es que mira, ahorita lo encontré con unos chupetones. O sea, ese ratito ya llegó y estamos ahorita aquí discutiendo porque llegó con unos chupetones.
11: Ajá.
6: Se salió desde la mañana, vete, le dije que, ajá, que lo estaba buscando.
11: Ajá.
6: Y me dijo que según iba a ir con usted.
11: Ajá.
6: Y ya no, y apenas ahorita ese ratito llegó y llega con un montón de chupetones. Y le digo que, ajá, qué significa eso. Ajá. Y pues no se vale.
11: Ajá.
6: O sea, según él me dice, no, pues voy a ver lo del trabajo y todo.
11: Ajá.
6: Y se voy a pasar a la casa y ahorita viene llegando y viene con un chupetón.
11: Ajá.
6: O sea, y pues eso no se vale.
11: Ajá.
6: O sea, y luego vengo y le estoy diciendo, ¿ves? Entonces estaba, porque le había visto unos mensajes.
11: Ajá.
6: Y le digo, ¿sabes lo que significa?
11: Sí.
6: O sea, ahí viene y me viene saliéndome con cosas de que está saliendo con Jimena.
11: ¿Quién es esa?
6: Pues la de las, de esta vieja de las paletas.
11: Ajá.
6: O sea, viene y le digo, ahorita viene con chupetones, le digo, sí, esos son nomás.
11: Ajá.
6: Y digo, pues ya ahorita le digo que ya, no, pues yo no, yo ahora sí que yo no lo quiero ver aquí, que se vaya.
11: Ajá. Mm. A ver, pásamelo.
6: Y le digo, yo no aguanto esto porque, le digo, según yo le estoy dando la confianza, según ve cómo estamos ahorita en esta situación y no se vale, en serio, no se vale. Señora, yo, ajá, estoy toda enojada, estoy furiosa y yo ya no quiero que esté aquí.
11: Ajá.
6: O sea, y luego le digo, imagínate, viene, quién sabe a dónde se fue, tiene ahorita los chupetones y no sabe dónde los tiene, ni siquiera en el cuello, o sea, ni siquiera ahí los tiene.
11: Ajá.
6: O sea, y en serio, no, pues, o sea, ¿cómo voy a estar yo con esa situación? O sea, yo le estoy dando la confianza, usted está viendo que le estoy entregando todo, le estoy dando todo.
11: Ajá.
6: Y no se vale, en serio, no se vale. Ajá. O sea, y ahorita se fue con esta vieja y quién sabe a dónde, le digo, ahorita no viene ni de la calle ni de otro lado, viene de otro lugar.
11: Ajá.
6: Y yo, ya, en serio, no. Yo no lo quiero ver aquí, yo ya quiero que se vaya. O sea, ajá, y aparte, ahorita viene con una, ahora sí que yo creo saber ir a una chela.
11: Ajá.
6: Y digo, a ver si ahora sí que usted hable con él, pero yo ya no lo quiero ver aquí.
11: Ajá. A ver, pásamelo.
6: A ver, se lo paso.
11: Ajá.
12: Bueno.
11: ¿Qué pasó?
12: ¿Qué pasó?
11: Es lo que digo, ¿qué pasó?
12: Ah, hazte para allá. ¿Qué pasó, dice? Hazte para allá. ¿Qué pasó, mamá?
11: Pues es lo que digo, ¿qué pasó?
12: ¿Qué es lo que digo, de qué?
11: ¿Dónde andaba?
12: Pues fui a ver lo del trabajo.
11: Ajá.
12: ¿Ya? Hazte para allá. No me estoy molestando, hazte para allá. Pues fui a ver lo del trabajo, pero pues, no sé, me salieron manchitas y... Y dice que son chupetones, pero es por lo del sol. Ya sabes, yo tengo un poquito de problemas con la piel, madre, pues.
11: Ajá.
12: Me salieron manchitas con el sol.
11: Ajá.
12: ¿Qué te dijo? Digo, que andale, hazte para allá. ¿Qué te dijo? ¿Qué te dijo? Hazte para allá. ¿Qué te dijo?
11: Pues que te fuiste con Jimena.
12: Ay, ¿cuál ya, Jimena? Hazte para Jimena. Allá. No me supo ninguna Jimena, mamá. Además, ¿cuál Jimena?
11: Pues es lo que digo, ¿cuál Jimena?
12: Ay, ¿cuál Jimena? No, pues te digo que no tengo nada, son puras manchas de sol.
11: Ajá.
12: Y no me fui con ninguna Jimena.
11: No,
12: ¿de
11: esto te paso?
12: Ah, sí, para allá.
11: Ajá. Pues sí, yo voy a hacer una... Ajá.
12: Bueno, a ver, ya. ¿Quieren saber las dos? Ok, sí. Sí estoy saliendo con Jimena, ¿cuál es el problema? Tú bien sabes, ajá, que ahorita no tenemos empleo y ella me está ayudando, la neta. Y otra cosa, pues... mira, alguien me recomendó que pues si yo quiero estar bien con mi pareja en este caso, ya que bien, pues que tengo que pues que tengo que estar con alguien más, no solamente con ella. Pues me lo dijo y sí, tienes razón, me recomendó que hazte para allá, ching. ¿Entiendes? Espérate, estoy hablando con mamá, hazte para allá. Hazte para allá. Entonces esta persona me recomendó que ya, que nos modernicemos, ¿no? Y pues sí, la neta, sí, tienes razón. Ximena me está apoyando, pues, económicamente, emocionalmente y también físicamente. O sea, Jimenita no nada más es abierta de mente, ¿verdad? O sea, ya sabes a qué me refiero y pues.
13: Sí, pues
12: mamá. Neta, ya, cállate.
13: Oye.
12: ¿Qué?
13: Miguel. Bueno, entonces no vaya a ser una tontería. Miguel no quiere que estés ahí, entonces vente para acá y ya.
12: Oye, pero si también, o sea, sí, pero también es mía, también aquí es mi casa, mamá. También aquí es mi casa. Es mi casa también es mi casa. O sea, sí, también es mi casa. ¿Cómo no? También es mi casa. ¿Por qué me va a correr de aquí? Pues sí, ella sí me apoya. Jimena sí me está apoyando en lo que tú no estás haciendo.
13: Pues entonces, ¿qué te cambia?
12: Pues me voy con ella. Pero así, mamá, te estoy diciendo, ya también modernízate. Esta persona me lo comentó y pues sí, tienes razón. Ya no estamos en tus tiempos. Ya, si quiero estar bien con ella, pues me lo recomendó y sí, la verdad. ¿Sabes qué también qué es lo que me molesta? Es que supuestamente tú me quieres ver bien, me quieres ver feliz y le sigues dando el lado a ella. O sea, ahorita yo me siento bien, me siento a toda madre y le sigues dando el lado a ella. O sea,
13: ¿Qué onda ahí? A ver, yo lo que te estoy diciendo que no voy a hacer una tontería.
12: ¿Qué tontería?
13: Vente para acá.
12: Yo no estoy haciendo ninguna tontería, mamá. Lo único que te estoy diciendo es, o sea, vengo bien. Ella me la hace de pedo que por unos chupetones, y en vez de, según tú me quieres apoyar, y en vez de que me des el lado a mí, se lo estás dando a ella.
13: ¿Sí? A ver.
12: Otra de las cosas que a mí me molesta es que a ella siempre le das el lado, ella parece más tu hija que yo. O sea, siempre cuando yo te pido algo, ahí vemos. Y cuando ella te lo pide, mira, así, en corto. O sea, parece más ella tu hija que yo, mamá. También también lo que yo estoy haciendo es tu culpa, no nada más es de ella. La neta, la culpa es de la otra. La neta, la culpa es de las dos. Sí, ajá. La neta. También ya estoy cansado tanto con ella como contigo. Ella parece más tu hija que yo. Uh-huh. O sea, te digo, y en vez de que ahorita me estés dando el lado a mí, se lo estás dando a ella.
13: A ver.
12: ¿Qué onda?
13: No,
12: según tú me iba
13: a... Yo no le estoy dando el lado ni a uno ni a otro, ¿sí? Pero ella dice, estoy oyendo que ya no te quiere ver ahí.
12: Pero ¿por qué no voy a salir si es mi casa?
13: Ajá,
12: es que también es mi casa, mamá, no me voy a salir. Y ya te dije, la neta es la culpa de las dos y yo con Ximena estoy bien.
13: Pues sí, es que yo no sé en realidad qué problemas tienen ustedes, Miguel.
12: Yo no tengo, pues ya te dije, yo no tengo problemas con ella. O sea, ya te dije, yo quiero salir con ella, con Jacqueline. Y digo, ¿sabes qué? Vamos a tomarnos algo. Ay, no, pone cualquier pretexto, el más que tú quieras. Y bueno, y si en cambio voy con Ximena y ya no, pues sí, órale. Entonces, ¿no crees que yo ya estoy cansado de esas chingaderas también?
13: Pero hay que hablarlo de frente, no por teléfono.
12: Es más, ¿sabes qué? Que se vaya de aquel niño y yo me voy a llevar a Ximena ahí, a la casa, y ya, punto. De menos esta Ximena sí trabaja y ella sí me puede mantener, si tiene dinero. Y otra cosa, mira, siempre me has dicho que has querido nietos, y ya sabes que ella tiene dos hijos, ahí están tus nietos, porque con ella nada más vienes. ¿Querías nietos? Ya tienes a tus dos nietos. Bueno... ¿Me escuchas o no?
13: Sí, te estoy oyendo.
12: Ahí está, te digo, querías a tus nietos, ya tienes a tus dos nietos, mira, tan simple. Me puedo llevar a Ximena a vivir ahí, y ya, mira, tal se acabó, no hay ningún problema.
13: Pues ahora sí que hablen.
12: ¿No te oigo qué?
13: Háblalo tú y Jacqueline, a ver, ahorita ya no te quiere ahí.
12: No, pero ya de una, yo me puedo llevar a vivir a Ximena a casa y a poco no me voy a salir de aquí porque también es mi casa.
13: ¿Ahora
12: qué? También es mi casa.
13: Ay, mijo, pero pues no vayas a pelear ni a hacer, o sea, cálmense.
12: Mamá, te voy a pedir un favor, mira, ahorita vas a habla con Jacqueline, porque también es mi casa y ella también me tiene que dejar aquí, así que también habla, por favor, con ella. ¿Sí? Ven, te la paso,
13: a ver.
12: Te la paso.
14: Bueno. ¿Qué pasó, mira?
13: Pues a ver, ¿qué problemas tienen? Es que yo no sé, me sacan de onda.
14: Es que no, de verdad, tía, o sea, todavía tiene, o sea, el cínico todavía viene para acá. O sea, todavía viene y viene para la casa.
13: Ajá.
14: O sea, y no se vale, no, yo no lo quiero ver aquí ya.
13: Ay, es que yo la verdad, ¿qué te puedo decir? Yo no sé ni qué, problemas tienen ustedes, o sea, no sé.
14: Pues no, no tenía ningún problema, pero fíjate. Se supone que no teníamos problemas, pero vea, ahorita se supone que iba a haber un trabajo. Y viene con estas cosas. O sea, yo pensando que estamos bien, pero no.
15: Ajá.
14: O sea, no se vale.
15: Ajá.
14: O sea, viene y ahorita trae un chupetón ahí también abajo.
15: Ajá.
14: O sea, esas cosas que...
15: Ay, mija. Ajá.
14: En serio, ya no puedo con esto, ya en serio que... No, ajá. Ya quiero que se vaya.
15: Ajá.
14: Pero no quiere irse.
15: Ajá.
16: Pues sí, no me voy a ir porque esta es mi casa también.
14: No, esta casa para allá.
15: Ajá.
14: Ah, ¿ya lo escuchó? ¿Ya ve cómo está?
15: Ajá.
16: Oye, pues sí, es mi casa, ¿por qué me voy a ir?
14: O sea, ajá. Y así ahorita al rato se va a poner agresivo, por eso ya no lo quiero aquí.
15: Ajá.
14: O sea, ¿y al rato qué va a pasar?
15: Ajá.
14: ¿Y al rato igual lo mismo? ¿Me va a hacer lo mismo?
16: Ay, no es la primera vez, mire.
15: Ajá.
14: O sea, por eso ya mejor no, ya quiero que se vaya.
15: Ay, mija, ¿te digo algo?
14: Dígame, ¿qué?
15: Pues, ¿cómo soy el Panda Show? Porque soy el Panda, vamos.
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4: ¡Oye, tu suegra colgó! ¡Le valió gorro! Arréglense ustedes sus problemas y nada más decía, ajá,
16: ajá,
4: ajá. ¿Saben cuántas veces dijo ajá? Y a tu jefa se le resbala y platiquen ustedes, háganle como quieran, yo a mí yo qué. Y tú por tu lado, Miguel, nada más, hazte para allá, hazte para allá, hazte para allá. Entre el hazte para allá y el ajá, no, hombre, chido, ¿eh? Oye, ¿no que era innombrable el nombre de Jimena? No sabe ni quién es, papá.
16: Sí, se le comentó, pero pues parece que anda en otro de mi mamá, más bien.
4: Pues no, porque lo pintaste así como que, wow, es que Jimena, nombre, es de cascos ligeros y no se le puede ni mencionar, pero no supo ni quién era.
16: Anda en otro pedo esa señora.
4: Chale, no, si querías realmente una reacción contundente y de regaño y de enfrentamiento por parte de Rosa... Nada más obtuvimos el... Ajá. Ajá. A ver, está marcando. A ver, ¿quién contesta de los dos?
16: A ver.
4: ¿Quién? ¿Rápido, quién?
16: Yo contesto.
4: Órale,
16: yo
4: vas. Contesto. Una, dos, tres, vas.
16: Bueno.
13: ¿Qué pasó?
16: ¿Por qué me cuelgas?
13: No te colgué, no se oye.
16: No, pues simplemente yo ya voy a agarrar mis cosas y yo me voy para allá, pero yo voy a regresar aquí porque esta es mi casa también.
13: Bueno, entonces vente.
16: Pues sí, ya te dije, yo me voy a llevar a vivir a Jimena también allá.
13: Vente, ¿de qué hablamos?
16: Pues sí, pero yo voy a llegar con Jimena.
13: Ya vente, no vayas a hacer una barbaridad.
16: A ver, mamá, también estoy harto de que tú también seas tan metiche, es como ya te dije hace rato. Tú mejor le das más preferencia a ella que a mí.
13: Yo no le estoy dando preferencia a nadie.
16: Eres mi mamá, pero ¿sabes qué? La neta, ya hace un buen rato también ya tanto a ella como a ti, pero más a ti, ya te vomito, la neta. Ve cómo te vomito. La neta, me das asco.
13: Tú no estás bien, no eres el Miguel, ¿eh?
16: Entonces, ¿cuál Miguel?
13: No sé
16: ¿quién
13: qué
16: te
13: trae.
16: Va a hablar? ¿Quién
13: no
16: te
13: sé
16: va a hablar?
13: Trae.
16: No sé qué
13: no
16: traes
13: qué
16: de
13: trae.
16: Qué. No sé qué traes de qué. La neta, bueno, ya entonces, te dije.
13: Bueno, entonces ya vente.
16: ¿Ya vente de qué? Pues ya que te dije que también si voy sin ya, te vomito.
13: Ajá.
16: Nada más, la misma no, palabra que Jacqueline. Ajá.
13: Hablamos y me lo dices en mi cara.
16: Sí, te lo digo en tu cara y también a ella, las dos con su misma palabra, ajá.
13: Por eso.
16: Las dos ya me tienen hasta la madre con su palabra, ajá, parece que no conocen otra cosa.
13: Vente y aquí hablamos.
16: Ya me voy con Jimena, ya ni tú ni Jacqueline me van a volver a ver.
13: Ah, bueno,
16: te digo las mismas palabras de Jacqueline. Ajá.
13: A ver, ¿pero qué quieres que te diga?
15: Pues que me apoyas, mamá, que me apoyas.
13: Por eso,
15: parece
13: o sea,
15: que
13: vente
15: Jacqueline
13: para acá
15: y
13: hablamos.
15: Hija, mamá. Parece que ya te lo dije, parece que Jacqueline es tu hija. Voy para allá, mamá.
13: Ajá.
15: Te digo, estás bien bruta, mamá.
13: Ajá.
15: Ajá. Y cuando llegue, nada más te voy a preguntar cómo soy el Panda Show, mamá, que es una broma.
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4: Rosita, estás en las bromas del... Ajá. ¡Show!
13: ¡Ay, esto se la ve!
16: ¡Salió, Rosita!
13: ¡Me grita!
18: Los dos vayan, tu madre.
19: Que los dos vayan y ya escucharon a doña Rosa, los dos, o sea, ustedes. No dijo los tres, dijo los dos.
16: Los dos.
15: Mamá, la verdad es que te vomito, mira.
4: Miguel, dile por qué le hiciste la bromita a tu mamá.
16: ¿Qué onda, madre? ¿Cómo estás?
18: Vas a ver.
4: Oiga, señora, ¿no se acuerda? ¿Neta no se acuerda de Jimena?
18: No, man.
4: Estoy preguntando, ¿se acuerda de Jimena o no?
20: Es la de las paletas.
16: Ahí está, mejor mi jefe sabe que es la de las paletas que mi mamá.
4: Ah, la de las paletas. Oiga, doña Rosa, ¿le puedo hacer una pregunta?
18: Sí.
4: Si yo fuera paleta, ¿de dónde me agarraría?
20: El hielo.
4: Tiene apuntador ahí a su viejo. Ay, qué cosas. Familia, díganme cómo se oye el Panda Show.
21: A toda máquina.
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3: Y bueno, tepetongos y tepetongas, estamos de regreso contigo en este martes 22 de septiembre del 2026, y lo hago a través de la cadena más importante del regional mexicano, la mejor FM, y también por la aplicación de Claro Música. ¿Qué harás tu broma? Toma el teléfono, comunícate, 807-26-3482, 800 Pandita, y tengo a Carlos. Buenas noches, Carlitos, ¿dónde andas, papá?
4: En Tlalpan, Estado de México.
3: Órale, eso quiere decir que está después de Tlalpan, en Next. Adelante. ¿Qué pasó, mi amigo Carlitos? ¿Cómo estás?
4: Muy, muy bien, Pandita, muchas gracias. ¿Tú qué tal?
3: Yo a toda máquina, Carlangas Ñangas, aquí cotorreando a través de la radio y a través de Claro Música. ¿Y tú qué estás haciendo?
4: Pues igual aquí preparándome para una bromita.
3: Órale, ¿qué edad tienes, Carlos, que te escuches así como medio pubertón?
4: 26, Pandita.
3: ¿Tienes 26?
4: Sí.
3: No, hombre, ya ni me digas, si te escuchas ya viejón, ¿Y qué onda? ¿Y a quién vamos a cotorrear? Platícame.
4: A ver, vamos a cotorrear a un compañero del trabajo, un amigo.
3: ¿Que se llama cómo?
4: Se llama Sebastián.
3: Órale, ¿y en qué trabajan, Sebastián y tú?
4: Trabajamos haciendo anafres.
3: ¡Neta! O sea que son como artistas. Hacen algo artesanías.
4: Casi.
3: Oye, ¿y cómo se hace un anafre, papá?
4: Lleva un buen de proceso.
3: Pero brevemente, digo, no, eres una cátedra.
4: Viene mi trabajo y el de Sebastián, que es el corte de la lámina. Cortamos todas las piezas del anafre, después viene un ensamblado. Algunas piezas las hacen a torno, algunas se hacen con unas máquinas que se llaman troqueladoras.
3: ¡Qué hueva me das! Mejor platícame tu broma. ¡Qué bromita para Sebastián, te escucho!
4: Ah, bueno, la bromita para Sebastián es decirle que su papá tiene un hijo perdido.
3: ¿Su papá tiene un hijo perdido?
4: Exactamente.
3: ¡Órale! ¿Cómo se llama el papá?
4: El papá se llama Ramón.
3: ¿Que está casado con quién?
4: Con Marta.
3: Ok, ¿siguen juntos o ya se separaron?
4: Pues a donde sé están juntos, porque Marta vive todavía con su suegro.
3: Ah, ok, entonces siguen juntos Martita y Ramón. Y Marta y Ramón juntaron sus cochecitos. ¿Y cuántos hijos tuvieron aparte de Sebastián?
4: Tienen otros dos hijos.
3: ¿Que se llaman cómo?
4: Se llama Julio y Carmen.
3: Ok, bueno, ¿y qué Carmen. Más? Platícame la historia.
4: Carmen es la mayor y Julio es el menor, Sebastián es el de en medio.
3: Ok.
4: Entonces tu papá aproximadamente hace unos 10 años era cobrador, abonero, y pues visitaba un fraccionamiento en especial que se llama Sauces, esto en Zumpango, Estado de México.
3: Ok.
4: Y pues resulta que pues a una clienta, bueno, con una clienta se echó una canita al aire y pues...
3: ¡No manches! Pero todo esto es ficticio, o sea, es historia, sí. ¿No es verdad?
4: Sí, ficticio.
3: Ok, si no, imagínate, el Sebastián, que de repente le salga un hermano. Bueno, ¿y qué más? Está interesante, platícame.
4: Bueno, entonces pues le salió la canita y llegó Ramoncito. Ramoncito es porque pues el papá de Sebastián se llama Ramón, el abuelo de Sebastián se llama Ramón, y pues quiero que le digas que el abuelo ya conoce a Ramoncito. El abuelo tiene una papelería.
3: Ok, ¿y dónde vive el abuelo?
4: El abuelo vive en Ixtlalpan, Estado de México.
3: Igual donde vives tú.
4: Exactamente.
3: Y Sebastián y Ramón y la señora Marta también viven en Ixtlalpan.
4: Ajá, Marta y Sebastián y Ramón, el abuelo, viven en Ixtlalpan.
3: Ajá.
4: Ramón, el papá, hasta donde sea, es conductor de un camión y la verdad desconozco ahorita dónde esté, pero me comenta un tío de él que es probable que esté en Veracruz, entonces pues le podemos decir que está en Veracruz y si hay algún problema, pues si lo niega o algo así, pues.
2: O sea que lo que tú me estás pidiendo prácticamente es que le salga el hermano juguetón travieso. ¿Y qué? ¿Que quiere conocerlo? ¿Qué onda?
4: Que lo quiere conocer y más que nada que le presume que el abuelo le compra muchas cosas, que el abuelo tiene una papelería, ajá, que el abuelo le lleva sus útiles y que el abuelo le regaló una camisa de cochecito porque el abuelo igual vende artículos para el hogar.
2: Ok, perfecto. Entonces, ahora, sí, nombre de mi mamá, pues ese es cualquiera, ¿no? Pues digo, sí, no tengo problema. ¿Qué claro, nombre te gusta, compadre? Dame un nombrecito que a ti te guste.
4: Un nombrecito, pues.
2: ¿Cómo se llama tu novia?
4: Mi novia, tengo esposa. Mi esposa.
2: ¿Tu esposa cómo se llama? Ah, entonces le ponemos Regina. Digo, ¿no? Ok.
4: Regina también.
2: Bueno, pues entonces, pues va a estar complicadón, pero pues vamos a echarle cuque a ver qué resulta. Pues quiero conocerlo, niño inquieto, conocer sus hermanos. Mi mamá no sabe que estoy llamando. Yo me robé el teléfono del teléfono de mi papá, ¿no? Una vez que vino a verme.
4: Exactamente.
2: Ok.
4: Y le puedes comentar que su papá sí se los quiere presentar, pero que la mamá no lo ha dejado y que por eso es que no los conoce.
2: Ándale, pues, o sea que realmente se ha puesto medio heavy mi mamá.
4: Sí, exactamente.
2: Pues vamos a darle, carnalito, vamos a darle y vamos a ver cómo truena esta machaca. Gracias por estar con nosotros, qué gusto estarte acompañando a través de la mejor y por supuesto en Claro Música. Así es que marcamos en este instante.
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5: Hola, panzón, te saludo desde Celaya, Guanajuato. Ahí manda esos saludotes al grupo Quejaladas de Celaya, a toda la banda Loco Bonaicero y a toda la bandota de Celaya, Guanajuato, donde se duermen dos y amanecen cuatro. Me saludas a tu mamá, panzón. Hace años que te tuvimos, panzón. Felicidades, panda. 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
2: Tommy, ven para acá.
9: Yo no quiero.
2: Ven, que quieres ser broma, te toca.
9: No quiero.
2: Ándale,
10: panzón de voz. Tu llamada está siendo transferida.
9: Lero, lero, no entró la llamada, padrino.
2: Pero ahorita va a entrar, vente para acá, Tommy, vente. ¡Vente!
9: Ay, es que yo estoy ahorita ahí. ¿Qué tengo que hacer, padrino?
2: ¿Me escuchaste?
11: ¿Bueno?
9: ¿Bueno?
11: ¿Bueno?
9: Hola. Buenas noches. Habla Ramón. Este es el teléfono de Sebastián.
11: ¿Y por qué?
9: Ah. Hola.
11: ¿Quién habla?
9: Es que mi nombre es Ramón.
11: Ah, ¿y luego?
9: Es que mi papá me ha platicado que tengo unos hermanos. ¿Y luego? Nada, pero mi mamá no me deja luego hablar. Y mi mamá se porta mal porque luego ellos tienen problemas y mi papá casi no viene a verme. Ahorita está en Veracruz. Pero él me ha comentado que tengo tres hermanos y yo tomé de su teléfono porque me platica mucho de ti.
11: Ey, espera, tira. ¿Sí es el bastarrito de mi papá o su pinche perra, la que sea? Además, mejor cuídense.
9: ¡Oh, Dios!
11: Porque oye, no tardo mucho para ir para allá y los voy a chupar a mi jefe.
9: ¿A Zumpango? Ya les dije,
11: a mí no me estoy chingando la madre.
9: Pero no digas malas palabras que yo... Mi mamá dice que las groserías solamente lo dicen la gente malo. Ya me colgó.
2: Oye, no respetó ni a un niño. ¡Qué forma de hablarle!
9: Ya viste, padrino, a mí me dices que no diga groserías si ese señor dice muchas.
2: Sí, Tommy, pero tápate los oídos y todo. Oye, pero cañón, ¿eh? Vamos a volverle a marcar y a ver cómo retoma esto. Señores, marcamos, buenas noches.
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2: Vas, Tommy, vas. Pero tú no vayas a decir maldiciones, no puedes, ¿ok? No puedes.
9: Pero ¿por qué no, padrino? Si él me dijo esas palabras, yo también puedo repetirlas.
2: No, no puedes repetirlas porque tú eres un niño. Y recuerda que las maldiciones solamente las gente adulta.
11: ¡Qué putona, imbécil! No sé qué ver, quírate.
9: Habla Ramón. ¿Hermano? Es que yo quiero hablar contigo, pero ¿por qué te enojas? Porque yo no tengo hermanos. Yo soy hijo único. Y tú tienes tres.
11: Pues si tengo tres, más que le vas a ver con tu perra madre.
9: ¿Y por qué dices eso? Padrino ya le puso en espera.
2: Ay, aguántate, aguántate.
9: Pero me dijo hijo de mí. Así. Me dijo de mi guagua madre.
2: No repitas eso. Chanclas. A ver, vamos a colgarle. Oye, compadre, este sí está bien agresivo, ¿eh? Pero bien agresivo el hijo de Calimán. Pero cañón, a ver, pues va de nuez. Y vamos a meterle segunda. ¡Órale, va!
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2: Sí se puso punky, Carlos, ¿eh?
4: Sí, con todo, ¿eh? Me comentaban. No lo creía.
2: Oye, pero...
11: ¡Hola!
9: Habla Ramón.
11: Ay, ¿qué quieres que haga?
9: ¿Eres Kiko?
11: No, soy tu peor pesadilla.
9: Ah. Oye, ¿pero podemos hablar?
11: Ay, ya, Viri, ma. ¿Mm? Dígale, Viri. Viri, Diana.
9: Habla Ramoncito.
11: ¿Qué quiere Ramoncito?
9: ¿Qué habla?
11: ¿Tu mamá, hijo?
9: ¿Mi mamá?
11: ¿Cómo se llama tu mamá?
9: Regina.
11: ¿Regina? Órale, ¿y dónde vives?
9: En Zumpango.
11: En Zumpango,
9: ¿Quién habla?
11: ¿Quién es tu papá?
9: Ramón.
11: ¿Grande o chico?
9: Bueno, mi abuelito me viene a ver. Él tiene una papelería y me da unos juguetes bien padres.
11: ¿A poco?
9: Pero mi papá casi no viene.
11: No me cuelgues. Deja, voy a ver a tu abuelito para que me explique esto, ¿va?
9: ¿Quién habla?
11: La mamá de Sebastián.
9: ¿La señora Marta?
11: Ahorita yo voy para allá con tu abuelito para
9: Mi mamá dice que usted es una bruja.
11: ¡Ay! ¿A poco?
9: Sí, porque luego yo he querido conocer a mis hermanos, pero mi mamá me dice que no. Y yo he platicado con mi papá y me dice que tengo a mi hermana Carmen y a Julio. Y yo le robé el teléfono de Sebastián, pero me ha dicho muchas groserías.
11: ¿Quién te dijo groserías, Sebastián?
9: Sí.
11: Ahorita yo le hablo con él.
9: ¿Por qué me dice groserías si yo nada más lo que quiero es conocer a mis hermanos? ¿Tiene algo de malo?
11: No, no tiene nada de malo. Ay, ¿tu mamá dice que yo soy una bruja?
9: Es que mi papá y mi mamá han tenido problemas porque casi no se ven. Y luego mi papá me viene a ver muy poco, pero mi abuelito sí me quiere.
11: ¿Y tú cómo te llamas?
9: Yo me llamo Ramón, igual que mi abuelito.
11: No, pues no, mira, dile a tu mamá que se tranquila. Yo no soy ninguna bruja y el día que tú quieras conocer a tus hermanos, tú dime cuándo y yo llevo a Julio y a Carmen.
9: Pero ¿por qué mi hermano me dijo tantas groserías si yo nada más quiero decirle hola?
11: Es que mira, él está enojado.
9: ¿Pero por qué, señora?
11: Porque él piensa que... Pues él tenía en otro concepto a tu papá Ramón, ¿sí me entiendes?
9: Pero yo no tengo la culpa.
11: Sí, yo sé que tú no tienes la culpa.
9: Mi abuelito Ramón, él me ha dicho que yo no tengo la culpa porque a veces los problemas de los adultos son de gente grande. Y bueno, yo le he dicho a mi mamá que sí puedo tener un hermanito, pero mi mamá no quiere porque dice que los hombres son malos. Entonces yo... ¿Y mi hermano está ahí?
11: Sí, aquí está conmigo.
9: ¿Y no quiere hablar conmigo, señora?
7: Mira, deja que asimile la noticia y la situación, ¿no?
9: Es que yo nada más pude sacar el teléfono de Sebastián, pero mi abuelito y mi papá me dicen que tengo dos hermanos más. Y que es Julio y que es Carmen. ¿Y no puedo hablar con alguien de mis hermanos para platicar?
7: ¿Pero con cuál de tus hermanos quieres platicar?
9: ¿Con quién quiere hablar conmigo? El que sea. Yo nada más quiero hablar y platicar.
7: Ajá, déjame ver No me cuelgues.
9: Sí, señora.
7: Ah, entonces tu mami dice que soy una bruja.
9: Sí, me lo dijo hace mucho tiempo porque yo le he dicho a mi papá que quiero conocer a mis hermanos. Yo tenía 5 años cuando eso porque quería, pero mi mamá nunca ha querido y yo le dije, mami, ¿por qué? Y me dijo, no, es que esa señora es una bruja, pero ya tiene mucho tiempo porque no sé qué problemas tengo, no sé decírselo, señora.
7: Pues
9: ¿se pelearon?
7: No, yo ni conozco a tu mamá.
9: ¿No la conoce?
7: No.
9: Ah, eso no lo sabía.
7: Sí, no, yo no conozco a tu mamá, ni tengo el gusto de conocerte a ti, ni mucho menos.
9: ¿Y por qué mi hermano Ramón dijo esas palabrotas de jerga y todo eso?
7: ¿De
9: a mí no me dejan decir groserías. Ay, ya vio cómo está diciendo eso de que...
7: Es la Carmen. Sí. Entonces tu abuelito Ramón te lleva juguetes.
9: Sí, porque tiene una papelería y me ha dado unos juguetes bien bonitos y me regaló un camión con el que juego. Yo siempre le he dicho a mi papá, yo lo vi hace como 2 meses, porque está en Veracruz,

0: conoces.
1: ¿Por qué? Porque mi papá es su papá.
0: ¿Y quién te dijo que su papá es tu papá?
1: Mi papá y mi abuelo.
0: ¿Y cómo sabes que no mis hijos son de otro papá?
1: Ah, no lo sabo.
0: Le metí a mis hijos, o sea, mis hijos no son de él, mis hijos son de otro papá. Y yo le hice creer a él que son de él, pero no.
1: Ah. Entonces mis hermanos no son mis hermanos.
0: No, tú eres el único hijo de Ramón.
1: Ah.
0: Bueno, igual a lo mejor
1: es que es bien mentira, es muy difícil entender a los adultos porque luego dicen muchas mentiras y a uno lo engañan.
0: Pues yo ya me hay adultos tan estúpidos y tan que se creen que son que tienen hijos suyos como tu papá Ramón que cómo se llama, se creyó que sus hijos son de él.
1: Ay, eso no lo sabía yo.
0: Ah.
1: ¿Y puedo hablar con uno de mis hermanos que quiera hablar conmigo, señora?
0: No, porque pues no son tus hermanos. Y pues como soy bruja, pues son mis brujitos. Y no quieren hablar contigo. Y
1: dile que
0: a
1: yo,
0: mamá que no.
1: De que yo
0: no tengo el gusto, pero cuando quieran, si ellos saben, si tu abuelo sabe, si sabes dónde vive tu abuelo, pues.
1: Pero yo no puedo decirle, a mi mamá que hablé porque me regaña muy feo.
0: Y mi papá no sé. Es muy feo si eres el hijo de su, del amor de su vida, ¿no?
1: Pues no lo sabo, pero
0: quiere mucho a tu papá para haberse metido con él.
1: Pero yo le dije a mi papá que quería conocer a mis hermanos y mi mamá dijo que no. Pero bueno, ya me colgó.
2: Oye, Sebastián, perdón, Carlos, tu amigo, tu compañero está chille y chille.
3: Yo no creí que le
2: fuera
3: a meter a su mamá.
2: No manches, espérate, aquí la bromea estamos haciendo chusa. Oye, te voy a pedir un favor, te voy a pedir que ya cierres tú la broma, que entres tú. ¿Con qué pretexto le puedes hablar o te podrías comunicar con Sebastián?
3: Pues solamente decirle que el patrón nos dijo que entráramos temprano, sería lo único que...
2: Ok, bueno, te voy a marcar, vas a entrar tú, comentando... ¿No están llamando por teléfono? A ver, veo que está sonando la misma línea. Ah, no, es otra. Bueno, entras tú normal. ¿Qué pasó? Los saludos muy normal. ¿Qué pasó, mi Sebas? O acá, carnal, o como tú quieras, ¿no? Y ya entras diciéndole, oye, fíjate que me habló el patrón, que mañana vamos a entrar más temprano. Él te va a decir cualquier cosa y tú le dices, ¿qué onda? ¿Qué tienes, güey? ¿Qué te pasa? Y bueno, tratas de sacarle ahí la información y buscamos para preguntarle cómo se oye el Panda Show. ¿Ok? ¿Te parece?
3: Va que va, a ver si se deja.
2: ¿Marco por privada o por...? ¿No tienes teléfono de su casa?
3: No, es el único que tengo, este celular.
2: Bueno, voy a...
3: Si quieres que haga una llamada de tres.
2: Órale, me encantaría, pero ojo. Es que si marcas por llamada de tres le vamos a dar credibilidad, pero aquí el problema es que yo no voy a poderte indicar cuando termines la broma, entonces cuando tú ya sientas que es el momento le preguntas cómo se oye el Panda Show, ¿ok?
3: Va que va, pues yo creo que ya nada más le marco, le pregunto y la cierro, porque si no, ¿qué tal?
2: Sí, pero trata de sacarle la carnita, hombre.
1: ¡Ay, carajo, hombre!
2: Para ver cómo está, porque estaba chille y chille. ¡Órale, marcamos en caliente, más bien marcas! ¡Órale, étrale, carnal!
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2: Oye, no manches, ¿checaron el comportamiento de un tipo de casi 30 años con un niño? Y aparte, pues también la actitud de la señora. ¡Wow! Se ve que está complicada esa familia. Pero a ver cómo reaccionan cuando digamos que es broma. Me callo.
6: No.
3: ¿Seguro todo tranquilo?
6: Seguro.
3: Oye.
6: ¿Eh?
3: ¿Te puedo preguntar una cosa, güey?
6: ¿Qué?
3: ¿Cómo se oye el Panda Show?
2: A toda máquina, pues Pitu.
6: No, salimos de la tele, ma.
3: Salido en el radio, no en la tele, güey.
6: En la radio, ande. Te ande.
3: ¿Qué tal? ¿Tuvo chido, no?
2: Oye, baboso, es la radio, no la tele. No seas tarima,
6: sí,
2: pendejo.
6: Radio, sí.
2: Y con ustedes, el chillón.

0: maquillando.
1: Oye, Sebastián, qué mal te viste, ridículo, hablándole así al supuesto hermano, y aparte chillando y pataleando, y metiendo a la mamá, güey. Vergüenza, la neta. No, tanto tú y tanto tu mamá, digo, yo no sé si tengan problemas con el jefe, pero la verdad, qué vasca de familia. Carlitos, dile por qué le hiciste la broma, adelante.
2: Nada más para cotorrear un rato, porque sabe que me escucha, que escucho todo el día el panda. Entonces, pues algún día dije que quería hacer una broma y pues fue el indicado.
3: Hola, Sebastián, habla Ramón.
2: Y pues una disculpa para tu jefecita, porque no estaba involucrada en esto, pero pues tú le
3: involucraste. Oye, Sebastián, ¿te puedo decir una cosa? Sebastián, ¿te puedo decir una cosa?
4: Mande.
3: Ingarinani.
1: ¡Ah! No, Tommy, no, espérate.
3: Usted me dijo muchas cosas feas
1: aquí. No, pero no se dice eso, Tommy. Ya mejor, Carlitos, dime cómo se oye el Panda Show.
2: A toda máquina,

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2: Sí, de diversión se trata. Estás en la frecuencia perfecta, estás en la mejor FM en todo el país. Y también por la aplicación de Claro Música, septiembre 22, más bromas. Estamos de vuelta contigo, estoy en California. Ahí está Ana. Buenas noches, ¿cómo estás? ¿Qué siendo, mija?
3: Hola, hola, ¿qué pasa aquí? Estoy un ratito con mis amigas y ahora descanso, panda.
2: Ándale, saludos hasta California. ¿Qué haces con las amigas, Ana?
3: Caminando. Orale. Estamos dando la vuelta, bien chévere.
2: Oye, me mandaste un WhatsApp donde dices que le quieres que le hagamos una broma a Guadalupe. Es una broma sí, en conjunto con Jesús. ¿Quién es Jesús?
3: Mi esposo.
2: Ok, entonces es el hermano de Guadalupe.
3: Jesús es mi esposo. Y el hermano que le vas a decir a mi hermana es hermano de él.
2: Ah, ya, porque me estás pidiendo que me vaya a pasar por un tal William de 33 años.
3: O sea, sí, sí, ándale, tú vas a pasar como hermano de mi esposo.
2: Ok, es que como que no lo explicaste muy bien. Con eso que escribes en Spanish English está complicado.
3: Ay, okay. No, está complication en inglés.
2: Oye, entonces, ¿quieres que yo me haga pasar por William? ¿Y qué bromita en concreto para Guadalupe, Ana?
3: En concreto, que la conquistes y dile que estás interesado en una fotografía de ella, que está muy hermosa, qué chaparrita morenita. En chaparrita. Concreto, dile que si está dispuesta a venirse, que Jesús te dio el número y que tú te atreviste a llamarle a ella.
2: Ok, chaparrita, morenita, ¿qué más? Platícame todo lo que sepas de ella.
3: Chaparrita, morenita, ojos cafés claros. Pelo largo.
2: Ok, ¿qué más? Es ¿tiene muy hijos?
3: Romántica.
2: Sí, tiene cinco hijos. ¡Asuma! No. ¿Y de cuántos caballeros?
3: De dos.
2: De dos. Ok. Bueno, entonces el chiste es si quieres conejo. Que me la conquiste. ¿Mandé?
3: Parece conejo.
2: Pero cañón, hombre.
3: Ay,
2: ¿y
3: no.
2: por qué? ¿Y por qué quieren Jesús y tú hacerle la broma de conquistarla?
3: Quiero saber si cae.
2: Bueno, con cinco hijos y dos hombres, bueno, estamos. Oye, platícame un poquito del tal William. Ya le han hablado a Guadalupe de William. ¿Qué onda? ¿Qué se dedica? ¿Cómo es? ¿Qué onda?
3: Yo no le he hablado nada de él. Mi hermano no le ha hablado de él. Nada más, yo nada más le dije que se lo íbamos a presentar, pero no sabe nada ni cómo es ni nada. Solo fue así. Y William vive en Chicago.
2: Ah, en
3: está
2: Chicago,
3: en las Marinas. Ya, en las Marinas.
2: En las Marinas. ¿Y qué hacen las Marinas?
3: Pues su trabajo, ¿no, panda?
2: No, pues no sé, con eso que tu comunicación es súper clara. ¡Ups!
3: ¡Ay, no!
2: Bueno, me voy con esta información. Vamos, pues creo que está claro, creo que es un ligue. Vamos a ver si podemos lograrlo. Así que nos vamos, señores, en directo desde el Panda Call Center. Las bromas en el Panda Show.
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2: Hello.
7: ¿Qué pasa?
2: Disculpa, este es el teléfono de Guadalupe.
7: Sí.
2: Hello. Mi nombre es William.
7: Ah, sí.
2: ¿Tú eres Guadalupe?
7: Sí.
2: Hola, ¿cómo estás, Guadalupe?
7: ¿De parte de quién? O sea, ¿dónde lo conocí?
2: Ah, bueno, yo soy hermano de Jesús. Es mi brother. Yo vivo acá en Chicago.
7: Ajá.
2: Y bueno, Jesús está casado con Ana, que es mi cuñada. Tiempo atrás yo les había comentado porque miré una foto de perfil tuya. Ok.
7: Sí, sí, sí.
2: Y bueno, les dije, oh my God, qué mujer tan bonita. ¿Andas buscando algo como yo?
7: Ajá. Siempre he tenido ya mala suerte.
2: No me digas. ¿Y eso por qué? Sí. Platícame.
7: Siempre he fallado yo del amor, ¿no? Es mala suerte que tengo.
2: ¿Mucha mala suerte en el amor?
7: Sí.
2: Pero ¿tú naciste en México o naciste en Francia?
7: De aquí, de México.
2: Ah, yo pensé que habías nacido en
8: en Francia. Pero no.
7: No.
8: Eres mexicana, okay. Y bueno, honestamente yo prefiero a alguien de México que alguien de los Estados Unidos, porque la cultura y la mujer es muy diferente. So, y la verdad es que yo estoy muy interesado en enamorarme. No sé si tú estés en la misma sintonía de enamorarte, porque me dices que te ha ido muy mal en el amor.
7: Sí.
8: Yo creo que eres una mujer muy bonita.
7: Yo me siento como muy fea.
8: ¿Y tienes hijos?
7: Sí, tengo hijos.
8: Ah, okay. ¿Y su papá es el inspector?
7: No, ese ya falleció.
8: Ah, ya falleció su papá, okay.
7: Sí, ya.
8: Yo voy a ir a México este fin de semana, también para eso te llamo, porque, bueno, voy a ir a ver a unos clientes. ¿Y tú dónde estás? ¿En qué parte de México?
7: Aquí por Texcoco,
8: sí. Bueno, yo voy a estar en el aeropuerto y voy a estar por Reforma. No sé si conoces, ¿no?
7: Ajá.
8: Y bueno, no sé si yo llego el viernes, a lo mejor podrías ir por mí al aeropuerto y puedo invitarte a cenar y podemos platicar frente a frente. Y bueno, dices que quieres conocerme, yo creo que es mejor momento de conocernos personalmente, ¿no?
7: Sí, buenas noches. Sí.
8: ¿Quién está ahí?
7: Ah, mi hija.
8: Ah, ¿y estoy hablando con tu hija o contigo?
7: No, conmigo.
8: Ah, ¿pero por qué dijo buenas noches?
7: Ah, porque te quería conocer. Dice, ¿con quién estás hablando? Le digo, con tu hermano de Jesús.
8: Ah, ok. ¿Quieres saber quién soy o cómo?
7: Dice que sí, que es que le digo que es hermano de Jesús. Dice,
8: ¿cómo se llama tu hija?
7: Yitzel.
8: Si quieres, pónmela en el teléfono.
7: Bueno.
8: Hello, how are you, Yitzel?
7: Buenas noches.
8: Hola, mi nombre es William, soy medio hermano de Jesús, no sé si lo conozcas.
7: Sí, lo conozco, es su esposo de mi tía Ana.
8: De Ana, sí. Bueno, es que tus tíos creo que han intentado hacer como un date. Sí. Y bueno, tengo entendido que tu mami es una mujer sola. Y sí, le decía sola. Que yo también. Y bueno, no sé si tú estés interesada en un papá.
7: Sí, estoy interesada.
8: ¿Y eso por qué? Platícame.
7: Porque desde que falleció mi papá, quería un cariño de papá.
8: Ok. ¿Crees que puedas ayudarme con tu mamá y decirle que bueno, que a ti te gustaría que yo fuera tu papá?
7: Sí.
8: Díselo.
7: Oh.
8: Help me, please.
7: Está escuchando a mi mamá, que sí, me gustaría ser su papá.
8: Ahí está escuchando. O sea que está escuchándome toda la familia.
7: Sí, no está mi niña. No está mi hermana, ninguno. Solamente mi mamá y yo.
8: Qué bueno, si me comunicas a tu mami para poder platicar con ella. Y bueno, me dio mucho gusto platicar contigo.
7: ¿Y cuándo gustaría conocerlo?
8: El viernes voy a ir a México. Antes de que me comunicara contigo, le decía que tengo que ir a 3 días de Chicago a México y creo que es el momento perfecto para que yo nos conozcamos.
7: Una pregunta, ¿usted vive en Estados Unidos?
8: En Chicago.
7: Sí, me gustaría que me mandara una foto o llamar. ¿Tiene WhatsApp?
8: Sí, claro, tengo WhatsApp.
7: Me gustaría que usted me mandara una foto de usted y ahí ya lo conocemos.
8: Ok.
7: Y yo le mando una foto con mi mamá y ya, los conocemos muy bien.
8: ¿Y cuántos hermanos tienes?
7: 3 y yo 4.
8: Ok. Pues mucho gusto y bueno, me encantaría yo ser tu papá y bueno, espero verte pronto.
7: Sí, sería bien.
8: Ojalá tu mamá pueda aceptar el casarse conmigo. ¿Quieres que yo me case con tu mamá?
7: Sí.
8: ¿Puedes comunicarme con tu mami, por favor?
7: Sí.
8: Thank you.
7: Bueno.
8: Oh, my God. ¿Qué hija tan linda?
7: Sí.
8: ¿Sabes que yo tengo muchas ganas de tener una familia?
7: Sí, yo también.
8: Y bueno, mira, por algo se dan las cosas, pero y ahorita escuchando a tu hija, y sabiendo que tienes hijos, y que hay una relación de que te conocen y me conocen. So, yo le pregunté ahorita a tu hija, ¿quieres que sea tu papá? Y me dijo que sí.
7: Sí.
8: ¿Crees que tú quieras andar conmigo y ser mi mujer?
7: Pues sí, es lo que estaba yo esperando, como dice, ¿no? Un príncipe azul.
8: ¿Y crees que yo pueda ser tu príncipe azul?
7: Pues sí, ¿no?
8: Ok, ahora me encanta que platicando con tu hija Lizette, quisiera preguntarte algo.
7: ¿Qué pasó?
8: ¿Quieres casarte conmigo?
7: Sí, ¿no?
8: ¿Por qué no preparamos todo para que nos conozcamos el viernes? So, el sábado podemos estar en familia y el lunes tengo un amigo en México que puede preparar todo para que el lunes nos casemos por el civil, so, y yo regresar a los Estados Unidos y poder empezar a hacer los trámites para que tú y mis hijos puedan venir a los Estados Unidos y puedan vivir conmigo en Chicago.
7: Pues sí, me parece bien, ¿no?
8: Para mí sería maravilloso.
7: Sí, a mí también. O sea, yo lo quería tanto a Dios. Yo ya no. Y dice, me decía mi mamá, y muchas personas, ¿tampoco ya te vas a quedar sola? No, pues ya no, ya me voy a quedar sola. ¿Qué es el destino ya? Siempre me han pagado mal.
8: Tantas ganas que tenía de tener una esposa francesa y mexicana y que hablara tan bonito y aparte que tuviera una familia y esa familia pudiera ser la mía. ¿Eres romántica?
7: Sí, a mí me gusta la música, bailar, como se dice, pues, no matar, la verdad, porque a mí me gusta el cotorreo, o sea, ser alegre, no sé, no soy fría, o sea, soy... Luego me han dicho, eres buena... ¿Te gusta el baile? ¿Te gusta andar así para allá? Yo sí.
8: Mi hija me decía que ella ve que necesita a alguien que te apapache. Y yo le decía, yo necesito a alguien que me haga piojito.
7: Ah, pues sí, ¿no?
8: Oh, my God. Bueno, voy a sacar el boleto de avión y yo te voy a mandar un WhatsApp donde te diga, ¿puedes ir por mí el viernes al aeropuerto, mi amor?
7: Ahí sí.
8: Ok, ¿vas a ir solita o con mis hijos?
7: No, con mi hija.
8: Ah, ok. Y bueno, me gustaría que preparáramos todo para que nos casáramos por el civil. ¿Quieres que te envíe dinero o quieres que te mande un vestido?
7: No, dinero no, para que por acá me lo compre.
8: ¿Pues te parece que te mande 20 mil pesos?
7: Sí, más o menos.
8: ¿O quieres que te envíe más?
7: Pues, ay, como veas. No. Es que yo no me paso de la raya, no van a decir que soy manchada o no sé.
8: Okay, ¿tienes algún vicio? ¿Tomas alcohol aparte de bailar?
7: No tomo nada, yo soy bien tranquila.
8: ¿Fumas cigarro?
7: No, tampoco.
8: Ok, bueno, entonces todo está listo. Te voy a enviar 20 mil pesos y bueno, nos estamos hablando. Voy a enviar también toda la información vía WhatsApp para que ahí tengas mi teléfono y me podrías decir que me amas.
7: Ajá.
8: Dímelo.
7: Sí, te amo.
8: Ok, te mando el mensaje y cuando llegue ahí el mensaje, solamente te pondré algo bien sencillo y bien práctico para que me lo respondas. Te pondré un te amo y te pondré como si oye el Panda Show, que es una broma.
9: ¡A toda máquina!
2: ¡Fue broma! No es cierto, Lupita, es una broma de Ana Rosa. ¡Estás en el Panda Show! Creo que la necesidad es canija, Ana Rosa. Dile por qué la broma, Lupita.
10: Porque ya vengo planeando las bromas hacia mi familia y recordarles que los amo mucho y que aunque esté yo hasta acá, lejos de ellos, pues están en mi corazón y que siempre están presentes y que no pierdo la fe de volverlos a verlos y abrazarlos.
8: Lupita, ¿te gustó tu bromita?
10: Ay, sí, muchas gracias.
8: Oye, habla William, ¿no quieres que te envíe mejor 30 mil pesos?
10: Ah, sí, unos 30 mil pesos.
8: Para que te compres unos calzoncillos de bajo color.
10: Ah, sí, 30 mil pesos.
2: Bueno, en fin, familia, díganme cómo se oye el Panda Show.
9: ¡A toda máquina!
2: Y con eso nos vamos en este martes 22 de septiembre del 2026. Hasta aquí las bromitas del Panda Show por la Mejor FM. Soy el Panda, buenas noches, adiós.

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4: Hola, hola, bienvenidos una vez más a este espacio de Ya Oíste. Yo soy Génesis Sainz. Más que feliz, emocionada de tratar un tema, pues del que se habla muy poco, la sarcopenia. A veces te sientes con menos fuerza, te cuesta más trabajo cargar cosas, subir escaleras, levantarte de una silla. Pues todos esos puntos hoy los vamos a aclarar. Y para eso tenemos una invitada muy especial. Nos acompaña la doctora Claudia Santillán Arriaga, que es especialista en medicina interna. Doctora, bienvenida, muchas gracias.
5: Muchas gracias, buenos días, gracias por la invitación. Y bueno, vamos a hablar de lo que es la sarcopenia, como lo mencionaban ahorita, conocido desde ya muchos años, últimamente en boga en México. ¿Por qué? Porque vamos todos para ese diagnóstico o ese síndrome que actualmente se conoce. A la sarcopenia se le menciona como sarcopenia del latín y griego, que es sars, carne, penia, disminución, que es disminución del músculo, o también se le conoce como miopenia, músculo mío, okay. Penia, disminución. Y esto va aunado a otros términos que se llaman dinamopenia, que es disminución en la fuerza, y por consiguiente también la cratopenia, que es la disminución en el músculo, disminución en la fuerza, y por consiguiente disminución en la actividad funcional diaria. Anteriormente se conocía que era un síndrome geriátrico, porque todos los cambios que vamos teniendo a partir de los 65 años van generando parte de estos síndromes geriátricos. Pero conforme han avanzado los años y los tiempos, se han hecho varios estudios condicionando que no solamente el paciente geriátrico, sino también el paciente que tiene enfermedades metabólicas, como pueden ser la diabetes, la obesidad, la insuficiencia cardíaca y recientemente más estudios sobre la enfermedad renal crónica.
4: ¿Cómo lo podemos como centrar de que no solamente es algo para la gente mayor, sino que es como una un desgaste prematuro, se podría decir?
5: Sí, un desgaste prematuro. Ya fisiológicamente a partir de los 50 años empezamos a tener cambios en las células de todo el cuerpo, pero ahora México desafortunadamente somos el primer país de obesidad infantil. Al ser el primer país de obesidad infantil vamos generando mayor peso en nuestra estructura muscular y en futuro podemos llegar a desarrollar lo que es la obesidad, lo que es la diabetes mellitus y por consiguiente las enfermedades cardiometabólicas como la insuficiencia cardíaca. Entonces, todas esas enfermedades al tener un desgaste progresivo y crónico van a dar una disminución en la masa muscular corporal. Se comenta que después de los 50 años vamos perdiendo por cada año un 2% de masa muscular.
4: Wow.
5: Y después de los 65 años esto puede incrementarse hasta 13 a 24% anual, pero si tenemos otras enfermedades o no hacemos actividades preventivas, podemos llegar a un grado mucho mayor que puede llevarnos inclusive a la muerte.
4: ¿Cómo vamos a diferenciar que a lo mejor estamos en una buena etapa para tomar acción y decir, bueno, voy a hacer ejercicio o esto? O en dado caso, ¿cómo sé que yo tengo, ya estoy empezando con la sarcopenia o esta parte prematura?
5: En un paciente mayor de 65 años, ya podemos pensar en la sarcopenia. ¿Por qué? Porque tenemos alteraciones en todos estos factores sensoriales, marcha, se van modificando. Si estamos mucho tiempo en una sola posición, vamos a hacer contracturas musculares. Entonces, cuando yo me quiero estirar para ese ejercicio, me duele, y si me duele, ya no lo hago, o ya no lo realizo. Y un adulto mayor, que son afortunadamente no es una gran mayoría, porque ya actualmente vemos en los parques, en los gimnasios, en algunos bosques, mucha gente mayor haciendo actividad física. Entonces, ese poco que nosotros le invertamos en el ejercicio, que se considera que son 30 minutos al día, o 150 minutos semanales distribuidos en lo que nosotros podamos administrarlo de acuerdo a nuestros tiempos, nos va a ayudar mucho. Pero no solamente se considera que sea la caminata, la yoga, natación, natación, que son ejercicios aeróbicos, sino también ya incrementarle un poquito en peso, ya sea con un poco de mancuernas, con polainas, o inclusive podemos en casa, si no puedo comprarme mi mancuerna o polaina, puedo llenar unos botecitos de agua o un recipiente con arroz, con frijol, con lenteja, con alpiste y cargarlos.
6: Claro.
5: Y en las piernas podemos hacerlo con la tela que tenemos en casa, que ya no nos sobra, llenarlo igual, se considera que sea de arena, pero no vamos a tener arena tan fácilmente, llenarlo igual con la semilla más chiquita que tengamos y ponerle un resortito o ponerle un velcro o unos broches para que lo podamos agregar tanto a los brazos como a las piernas. Y unos minutos, de 5 a 10 minutos que lo hagamos en casa, en lo que vemos las noticias, la televisión, nuestro programa favorito, o inclusive ya hay programas de ejercicio, sobre todo para adulto mayor, hay que hacerlos, y con ese pesito que le pongamos nos va a ayudar a disminuir ese riesgo de la sarcopenia a corta edad. Cualquier paciente que tenga enfermedades crónicas, vamos a mencionar diabetes, obesidad, enfermedad cardíaca, paciente geriátrico, que curse con una recaída, como son una enfermedad o que requiere estar en el hospital por algún proceso infeccioso o descompensación, o inclusive que pueden llegar a requerir aditamentos como ventilación mecánica, están postrados en cama. Entonces su músculo no lo moviliza.
6: Claro.
5: Entonces muchas veces podemos ver al paciente hospitalizado y el familiar va y nos apoya a darle de comer en la boca, lo tiene apapachando en la cama, y no, al contrario, llegando hay que moverlo, sentarlo, que él coma para que no pierda esa funcionalidad. Y aquí tenemos que pedir apoyo, si lo hubiera, con una fisioterapia para que nos esté apoyando qué ejercicios puede mantener durante esa hospitalización para que se desgaste menos y pierda menos músculo. Otro es nutrición. Desde que llega el paciente al hospital, hacemos como un plan alimenticio para no perder tanto músculo y garantizar que el paciente esté ingiriendo su alimento. E inmediatamente que se egresa, mandarlo a rehabilitación física, a nutrición, psicología si está en condiciones, y psiquiatría.
7: La proteína que venden o que pues consumen, que es como un suplemento, ¿eso ayuda? ¿O estamos hablando de mejor natural?
5: De todo natural. Mucha de la gente que va al gym le sugieren suplementos proteínicos, pero muchas veces pueden dañar o el hígado o el riñón. Claro. Y hablamos que la enfermedad del riñón es una de las que más sufren de sarcopenia. Entonces, wow, nuestro músculo ya está establecido. Lo importante es trabajarlo y mantenerlo y movernos. Ya sea que yo tenga una enfermedad renal o cualquier enfermedad, mientras yo me mantenga activo dentro de las posibilidades, yo mantengo mi músculo. Pero si el paciente va a perder peso por la misma enfermedad y yo le doy un aditamento o un suplemento, todo es de preferencia natural, porque eso nos va a ayudar desde la digestión, desde la salivación, de la masticación, la deglución, la absorción de nutrientes, que es mucho mejor a darle un suplemento preparado. ¿Por qué? Porque la absorción va a ser diferente. Sí, y eso se llama un suplemento. Exacto. Que no equivale a la alimentación. Y muchas veces los familiares o los pacientes dicen, denme una nutrición, porque no me da hambre. Es por eso un suplemento nos ayuda, pero no sustituye a la alimentación.
7: Yéndonos a la prevención, para que no lleguemos, o sea, en estos casos yo que tengo 27 años, ¿no? Y yo no quiero que cuando llegue a la edad de los 60 tenga sarcopenia. ¿Qué puedo hacer desde yo ahorita para decir, voy a prevenir?
5: Si una persona es sana, no tiene ninguna enfermedad, ninguna comorbilidad, puede tener una alimentación, pero siempre sería ideal llevarlo a cabo con un nutriólogo.
7: Okay.
5: Y conjunto con un dietista, ya que el nutriólogo nos detectó que estamos sanos, entonces el dietista nos puede dar inclusive ciertas recomendaciones de cómo balancear lo que es el plato saludable, donde un porcentaje son verduras, carnes, cereales, proteínas, y en sí todo, y sobre todo los líquidos.
7: Claro.
5: Sobre todo hidratarnos en forma correcta, porque nuestro cuerpo se basa en toda esta homeostasis o que sea todo parejo para que pueda absorberse todos los nutrientes, y sobre todo no saltarnos alimentos.
7: Importante.
5: Eso es algo muy importante, porque si no llevamos el desayuno, comida y la cena, entonces nuestro cuerpo va a tomar energía de donde no tiene y entonces va a empezar a alterar todo el metabolismo. Trata de hacer un sueño reparador.
7: Nuestro cuerpo habla y hay que escucharlo, hay que saber escucharlo y tomar el tiempo para darle, porque nada más tenemos una sola vida, hay que cuidarla. Nos vemos en el siguiente episodio de Ya Viste. Yo soy Génesis Zaine Silva. Hasta luego.

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0: amigos de la Mejor FM 98.5, ¿qué tal? Qué gusto, placer saludarte ya en este miércoles, ombliguito de semana, miércoles 23 de septiembre del 2026, siendo ya las 6 de la mañana con 13 minutos. Te doy la cordial bienvenida, yo soy Daniel Orduño, Danielita, mi amor. Y siempre es un gusto y placer estar haciéndote compañía desde muy temprano, sea lo que sea que andes haciendo. Si te vas levantando, si andas ya pilas, si andas haciendo desayuno, el lonche, cambiándote, no sé, las vueltas, o incluso ya estás trabajando o apenas vas saliendo de trabajar, porque pues bueno, el turno de la noche, ¿verdad? Acá andaremos y qué gusto estarte haciendo compañía, sea lo que sea que andas haciendo en esta mañana agradable, esta mañana bonita, esta mañana que tenemos acá en Hermosillo. Y bueno, estamos arrancando tu programa favorito de la mañana, el This Morning Show. Y ahora sí ya llegó el primo. Primo, buenos días. ¿Cómo andamos? ¿Cómo estás?
1: Ya llegué de donde andaba.
0: Papará.
1: Se me concedió volver. Muy buenas, criaturitas del Señor. ¿Cómo están? ¿Cómo les amaneció? Ya es miércoles, ombligo de semana. Ah, qué chula. Regresaron miércoles. La mitad para atrás, de la mitad para abajo, viene lo bueno. Miércoles, ya andamos por acá, disfrutando de una semanita de vacaciones, haciendo cosas distintas y también descansando. Pero ya andamos con toda la pilareña bien puesta, aquí a través de la Mejor 98.5. Y te saludamos y te invitamos a que te reportes a la base al 6623-1646-21 en esta mañana de miércoles 23 de septiembre del 2026. Y hoy día, ¿a quién vamos? ¡Ah, felicitar! Ahí te va. Hoy es día de San Pío. San Pío de Pietrelcina. Es día de San Lino, saludos San Lino. Es día de San Soso, Andrés, Juan, Pedro y Antonio, Cristóbal, Antonio y Juan, que también son mártires. Y ya, nada más, párale de contar. Muchas felicidades a toda la racita que anda celebrando algo muy especial el día de hoy. Y que se la pase requete machín. Y que disfrute mucho su día. Hoy es Día Internacional contra la Explotación Sexual y Trata de Personas. Una jornada establecida desde 1999 para concienciar sobre la explotación sexual y trata de personas. Esta fecha recuerda la sanción en Argentina, el 23 de septiembre de 1913, de la ley número 9.143, conocida como Ley Palacios, pionera en la lucha contra la explotación sexual. Es Día Internacional de las Lenguas de Señas, proclamado por la Asamblea General de las Naciones Unidas mediante la resolución 72/161, y esta fecha recuerda la creación el 23 de septiembre de 1951 de esta Federación Mundial de Sordos y promueve el reconocimiento de las lenguas de señas y los derechos de las personas sordas. Y por último, Día de la Visibilidad Sexual, jornada de visibilización de la bisexualidad. Observada cada 23 de septiembre desde 1999, que busca aumentar su reconocimiento y concienciar sobre la bifobia y la invisibilización de las personas bisexuales. Ahí está, son las celebraciones del día de hoy, miércoles 23 de septiembre.
0: Ok, dicho esto, vamos a arrancar para que te quedes con nosotros hoy hasta las 10 de la mañana. Teléfono de cabina 6623-1646-21. Arrancamos con buena música, claro de que sí, como de que no. Vámonos con algo que tengo por acá.

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0: 6 de la mañana ya con 31 minutos. Vámonos rápidamente al mundo de las noticias para que en esta mañana usted se encuentre menos desinformado. En ese noticiario diario matutino por la mañana con la Danielita, mi amor. Ala, se trajo lonchecito.
1: Y Víctor, según el primo, ala, tenemos un dedo mocho.
0: Y aquí arrancamos con información. Fíjese que se prevé concluir en enero próximo, porque sigue en curso el proceso por caso Waldos. Todavía, fíjate, ya a casi un año. Pues resulta que el presidente supremo Tribunal de Justicia, Rafael Acuña Griego, anticipó que a más tardar en enero próximo quedará cerrado el proceso judicial que sigue contra involucrados en el incendio de la tienda Waldos, ocurrido el pasado 1 de noviembre del 2025, en donde murieron 24 personas. Indicó que se tiene entre 15 a 20 imputados en el hecho, todos por delitos culposos, por lo que ninguno se encuentra en prisión preventiva. Los procedimientos penales están en curso, no hay ninguna persona en prisión porque no se ha dictado sentencia, que esto fue lo que explicaron. En cuanto a la reparación del daño, expuso que tiene entendido que se realizó la correspondiente a cada una de las personas, pero dijo que se desconoce montos y condiciones. Por otra parte, Acuña Griego indicó que se prevé solicitar un presupuesto de 4,000 millones de pesos para el ejercicio fiscal del 2027, lo que representa 2,000 millones de pesos adicionales a este ejercicio, debido a que se implementará un nuevo Código Nacional de Procedimientos Civiles y Familiares en cumplimiento al mandato federal. Explicó que se proyecta la construcción de más tribunales, adquisición de mobiliario, tecnología, adecuación de salas orales, entre otros aspectos. Agregó que también se requiere contratar el personal especializado e implementar programas de capacitación para la operatividad del sistema en esencia, y pues dijo que se requieren de muchos recursos. Se requieren de muchas cosas para agarrar a los caras, meros.
1: Yo creo.
0: ¿Tantos millones de pesos?
1: Las investigaciones previas y todo eso. ¿Qué caray? Bueno, fíjate que en la colonia Villahermosa disparan contra una vivienda. No hay lesionados, gracias a Dios. Pero sí, el ataque armado generó gran movilización de elementos de distintas corporaciones. Esto fue ahí en la Villahermosa, al sur de la ciudad. Este hecho fue reportado a la línea de emergencia 911 por los vecinos de la calle Labradores del Cerro, quienes indicaron que escucharon múltiples detonaciones, lo que provoca la activación de código rojo. Se desconoce quién o quiénes realizaron las detonaciones, y en el sitio se encontraron 11 casquillos percutidos calibre 9 milímetros. El ataque no dejó personas lesionadas y en el sitio se registró pues mucha movilización de elementos de policía estatal, de seguridad, así como la ministerial, y también realizaron operativos de búsqueda en las inmediaciones, pero pues no se localizaron tampoco involucrados. Como que llegaron allá a la casa y solamente abrieron fuego. A lo mejor no había nadie en la casa. A lo mejor sí, pero nadie resultó lesionado. Pues así las cosas allá en la Villahermosa, para el sur de la ciudad. Tracas.
0: Bueno, pues hasta aquí las noticias. Usted ya quedó menos
1: desinformado.
0: Vámonos con música. Llega por acá Remy Valenzuela con esto que se llama Viva el Amor. En la mejor FM 98.5.

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0: 6:50 ya con 50 minutos, vamos inmediatamente al mundo deportivo y de los espectáculos. Fíjate que los Rays aseguran su título en el este. Que una gran labor de Drew Rasmussen. La novena de Tampa Bay celebró su quinto título en la Liga Americana después de vencer en el segundo juego de la doble cartelera a los Yankees de New York. 6-1 quedó el encuentro. Los Astros banquean a domicilio a los Marineros, se imponen 7-0, los dejaron en blanco. La novena de Houston igualó a Texas en la cima de la división oeste de la Liga Americana. Las Medias Blancas derrotan 14-11 a los Reales. La novena de Chicago se mantiene en la lucha por el liderato de la división central de la Liga Americana y está a un juego de Cleveland. Y por último, los Guardianes dominan a los Medias Rojas 3-2. Los anfitriones cayeron ante los de Cleveland, que mantienen ventaja en la división central de la Liga Americana. Estuvo reñido el encuentro. Hasta aquí, el mundo deportivo.
1: Ok, en el mundo de la farándula, el chisme, el espectáculo. Fíjate que resulta y resalta, ayer lo comenté nomás así por encimita, pero pues ya que estamos en la recta final de la Casa de los Famosos México, se invita a todo Sonora a apoyar a Yair. ¿Pero qué? ¿Cómo? ¿Cuándo? ¿Dónde? Pues bueno, ahí te va. Resulta y resalta que la cuarta temporada de la Casa de los Famosos México está por terminar y con ello surgen las expectativas de quién se convertirá en el ganador o ganadora de esta edición. El día lunes 21, o sea, el antier, Mariana Ochoa se convirtió ya en la primer finalista gracias a un juego en el que resultó victoriosa y por ello tiene una semana más para asegurarse su estadía en la casa. Por lo que en redes sociales, Cristina Guiteras, creo que es, pareja sonorense de Yair, convocó a todos los hermosillenses a un... Obviamente a grabar un video en apoyo al cantante, quien está a un paso de convertirse en finalista de esta temporada. Este sábado 26 de septiembre nos vemos en la entrada del Estadio Fernando Valenzuela para mostrar nuestro apoyo a nuestro gallo Yair en la Casa de los Famosos México. Grabaremos material que Yair verá pronto y que se note el apoyo de todos los hermosillenses. Mencionó que se trata de un evento familiar al que todos podrán asistir, además de invitar a los asistentes a portar una camiseta o una blusa negra. O pues en el caso de la gente que es muy fanática, una playera del Team Yair. Entonces, probablemente este material puede ser que se vea en la Casa de los Famosos México. Aprovecha tu momento de fama. Aprovecha los 5 minutos de fama y vete para allá, para el Estadio Fernando Valenzuela. Pero qué padre, pues, o sea, de ser así, qué padre que Yair sienta el apoyo de su gente. Y pues recordar también que es el primer hermosillense que está en una Casa de los Famosos México, yo creo que de la de México. Porque en la de Telemundo, Tali García es hermosillense y estuvo ya en la Casa de los Famosos, pero en la de México es el primer hermosillense que está en esta famosa casa, ¿verdad? Entonces, pues bueno, ya lo saben, si quieren ir a apoyar a Yair, lleven su blusa negra o lleven su camiseta del Team Yair allá afuera del Estadio Fernando Valenzuela y que se note el apoyo de todos los hermosillenses para Yair.
0: ¿Quién pudiera ser así como que rival fuerte?
1: ¿Para Yair?
0: Simón.
1: Pues Yair, fíjate, sí es muy fuerte. Uh-huh. Yo creo que Karina y okay. Mariana.
0: Ok.
1: Y si acaso Gema. Si acaso.
0: ¿Y un vato ahí?
1: No.
0: ¿En el top?
1: No.
0: Más que Yair. Uy, pues esa sí podría ser ventaja.
1: El Yair, dentro de los hombres, el Yair es el más fuerte. Y los otros dos ahorita los están ya de que... Ya funando. Tienen rato funándolos, ajá. Sí, ajá.
0: Están por fuera.
1: Sí, entonces de los hombres, Yair.
0: Pues ojalá.
1: Sí, fácil se puede llevar Yair un segundo o tercer lugar. Esperemos que sea el primero. Ojalá. ¿Te imaginas? Qué padre. Siento que se va a hacer un escándalo aquí de Hermosillo.
0: A mí me va a cantar.
1: Pues bueno, así las cosas en el mundo de la farándula, el chisme, el espectáculo.
0: Bueno, vamos al mundo de los desmorrianos. ¿Cómo están? ¿Cómo amanecieron? ¿Qué rollo con el pollo? Al 6623-1646-21. Pueden reportarse para decir buenos días, alegría, buenos días, señor Sol. Y para mandar saludos a quien quieran o mandar felicitaciones o lo que ustedes gusten. Está bueno, tenemos audio que nos dicen la gente.
2: Buenos días, Danielita. Buenos días, primo. Que tengan un excelente miércoles del Remember. Recuerdo cuando se ponía chilo. Oye, Primo, te queremos hacer una invitación. Vamos a tener una juntada el sábado. Queremos que nos acompañes ahí. Se va a poner algo bien. Es un grupo del Charlie. No, iba a ser temprano, pero cambiamos el horario. Ahora va a ser a las 8 de la noche porque el Charlie pues trabaja de 4 a 6, ¿no? Y en lo que se alista y todo eso. Entonces, plebes, recuerden que se movió la juntada y empezará a las 8. Misma locación, en Real del 14. Primo, estás invitado. Tú también, Daniela, si quieres ir adelante. Les, me avisan y les pasamos la info ahí de dónde es y todo eso.
1: El Darío es el vocero oficial de esta fiesta. Y es que tú no sabes, pero ayer escuché al Darío en todos los turnos de la radio.
3: Invitando a gente.
1: Invitando a gente a esta fiesta.
3: Es la señora abortada.
1: O sea, es el vocero de la fiesta, pues, ¿no?
3: Okay.
1: Desde, y lo escuché ayer en otro turno también que está invitando. Pues yo creo que se va a poner muy buena esta fiesta. Es que me había dicho que tienen como un grupo de WhatsApp. Desde la gente que tiene. Creo que el Charlie hizo un grupo de WhatsApp o algo así.
3: Sí.
1: O no sé si aparte ellos hicieron un grupo de WhatsApp. El caso que se quieren juntar, los que constantemente están ahí en el programa del Charlie, en ese grupo, que si quieren se hicieron conocidos y así. Y está chido, pues, porque por aquí salió el tema del grupo. Uh-huh. Y desde por la radio, ¿no?
3: Uh-huh.
1: Y por el programa del Charlie en especial. Y y se van a juntar. Entonces el Darío ha sido el vocero oficial.
3: Pero sí, sí, sí, sí, sí es de verdad acá, porque.
1: Pues,
3: el Charlie no va a ir acá.
1: Lo he escuchado en casi todos los programas del día de ayer.
3: Y luego ya ves que siempre que se intenta poner de acuerdo acá, la gente nunca se puede.
1: Pues es que ya
3: es un hecho.
1: Yo creo que ya es cosa de ellos, no sé, tienen un grupo o algo así, dijo. Pero pues bueno, hay la información para los que quieran ir, pues ya saben qué hacer.
3: En el Real del 14, qué lejos, qué vamos a hacer.
1: Pero es muy VIP, porque, o sea, los del grupo nomás, pues, ¿no? O sea,
3: o sea, que está haciendo la invitación.
1: Pero recordándole a los del grupo.
3: Ah, ok.
1: Bueno, vamos a arrancar con música. Llega por acá Grupo Firme con eso que se llama El Roto. 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

0: 7:13, 7:13, ya estamos de regreso en esta segunda hora de programación a nuestro cargo en el This Morning Show. Hoy miércoles, el Remember, porque recordar es volver a vivir. Y tenemos algunos mensajes rezagadones por acá, así que vamos a darles lectura. Dice por acá que va a ganar el S. Pérez, la casa de los famosos, ¿será?
1: Pues quién sabe.
0: Dice por acá Belén. Buenos días, Belén. Buenos días, Belenita Primo. Saludos y bendiciones. Primo, bienvenido. Gracias, Karencita.
1: Buenos días, Karen.
0: Dice, tenemos audio.
2: Belenita, Primo, buenos días.
1: Buenos días.
2: Esa fiesta que están organizando ahí con el Charlie es una orgía. Si sale bien, para la próxima van a invitar mujeres. Ahorita son puros hombres. ¿Te fijaste? Primero invitaron al Primo. Cuando la ley de lo que dicta la cortesía es primero las damas y luego los caballeros, pero bueno.
0: Irán a ir mujeres.
1: Buena pregunta, ¿eh? O sea, sacó sus buenas conclusiones y pues tiene lógica.
0: Tiene bastante lógica. Vamos a ver qué nos dice la Rosita para acá.
3: Muy buenos días, muchachones. Gracias. Que tengan un excelente y bendecido ombliguito de semana. Ya miércoles, qué rápido, ¿verdad?
0: Ya.
3: Oye, Primo, me encanta que ya hayas regresado de tus vacaciones muy merecidas.
0: Gracias.
3: Pero, híjole, la Danielita se hizo viva todos estos días y ni un día dio deportes. ¿Qué se le acabó el tiempo? ¿Qué se le olvidó? ¿Qué se le pasó? El pretexto que tú quieras, ella lo tuvo para no dar ni una nota deportiva. Ay, tengo yo que andar buscando por otros lados las notas deportivas porque pues la señorita no quiso. Parece que le pagaran para que ella decidiera qué programar. Ay, no. Bendecido día, chamacones. Eso sí, nos estuvo muy bien informados de los chismes del espectáculo. Que tengan bonito día, cuídense.
0: Es que dicen por ahí, zapatero a sus zapatos.
1: Mira, es que la neta, un día sí se me olvidó, dije, ay, o sea, como que me fui con la inercia. Sí. Y ya los demás días dije, ay, ¿sabes qué? Voy a dar puras notas del espectáculo porque, o sea, me siento hasta rara yo dando información de deporte, como que no es lo mío. Y luego puro nombre ahí en inglés de que de allá de los Estados Unidos. Ay, no, dije.
0: Solo estoy
1: yo,
0: que
1: sí, yo de que, ay, no.
0: Está bien, mira, zapateros sus zapatos. Yo también de repente me abstengo de los chimezones, no soy muy acá. Me voy más a los deportes y ya. Así que no te puedo decir absolutamente nada. Dice:
4: buenos días, buenos días, Primo, qué bueno que volviste. Ya llegaste donde andabas.
0: Ya llegué donde andaba.
4: Que tengan bonito día todos. Primo,
0: hey.
4: Si vas a ir a la fiesta, para que entregues a las chamacas ahí, como en la expo, así como a Doña Humo.
1: O sea que sí va a haber mujeres.
0: Pero si no hay chamacas, ¿qué?
1: Pues a los chamacos.
0: O si hay chamacos vestidos de chamacas, ¿qué? Es que ya no se sabe. Buen día, Desmorren. Miércoles de Remember. 55 años de inflación. Pácate, les mandan unos tickets del Magic Kingdom. $3.50 hace 55 años. Y ahora que es Walt Disney World, $189. Un día de, ¿no?
1: Qué bueno que tocaste el tema, Luis Carlos, porque algo así vamos a hablar el día de hoy.
0: Ok, de inflación.
1: Pero vámonos con los mensajes rápido, porque si no hay tiempo no nos van a dar. Ajá.
0: Buenos días, ¿me podrían poner la canción de Un Secreto de Josie Cuen? Porfis, gracias. ¿Y para quién? Dice.
5: Buenos días, Danielita, mi amor. Buenos días, Víctor Saúl, el Primo. Qué bueno que ya estás de regreso.
0: Gracias.
5: Hey. Reportándome el Danielito Jiménez aquí en el trabajo.
0: Así que se ha desmayado acá. ¡Sí habrá! ¿A poco?
6: Buenos días, Primo, buenos días, Danielito. Aquí, mire, trabajando con dengue. Por jugarle al emprendedor, mire. No hay más, porque si no, no hay para la papa. Así con dengue, trabajando. Que tenga bonito día.
0: Cuídate, porque eso no es de acá. Bueno, depende del dengue,
1: es peligroso,
0: ¿no? Pero pues sí está complicado.
7: Buenos días, chamaco, buenos días. ¿Qué onda, Primo? Qué gusto escucharte de nuevo. Oye, eso de la junta. Si va a ver, chamaca, si va a ver. Yo creo que se le fue un rollo al marido, pero en el grupo de chamacas también. Si va a haber mujeres.
0: Okay,
1: no, es que Darío pasó el informe. La persona que dijo que va de puros hombres es lo que interpretó. Ajá.
0: Sí.
8: Es que llevar chamacas esa fiesta es como llevar alcohol a una reunión de alcohólicos anónimos. Ay, no.
0: Pues sí.
1: El Charlie lo más probable es que diga que él no quiere mujeres.
0: Por supuesto. Y el Monchi, pues no sé. Yo voy llegando, compadre. Dice.
9: Buenos días, Primo. Yeah. Buenos días, Danielita.
1: Buenos días.
9: Ya volvimos a las andadas. Eso. Ya volvimos a escucharlo. Ánimo, excelente día.
0: Fierro.
9: Ayer empecé a escucharlo otra vez, primo. Y ya sabes cómo me la llevo con la Ailino. Y verás lo que me dijo.
0: ¿Qué te dijo?
9: Que si ya me habían soltado la penny. Que si cuánto me habían dado.
0: Pues qué bueno que ya saliste, compadre. Dice.
10: Buen día, primo. Qué bueno que ya volviste.
0: Gracias, gracias.
10: Porque quiero estar informado a ver qué está pasando con el androide de los Dodgers. Saludos, ánimo, bienvenido.
0: Anda malito el androide. No está jugando ahorita. Bueno, pues, ¿de qué vamos a platicar el día de hoy? A ver, cuéntamelo todo, exagero.
1: Fíjate que resulta resalta aquí en Hermosillo.
0: ¿De qué tipo de inflación? ¿Del cuerpo?
1: No, espérate, resulta que resalta aquí en Hermosillo. Desde últimamente, pues, se ha visto el cierre de muchos negocios de aquí de Hermosillo. Más o menos estaba mirando de entre 80 y 85 negocios en el puro centro. Y otras zonas comerciales de Hermosillo, pues, se debe principalmente a una combinación alta de altas rentas, de bajas ventas, del incremento también en los costos operativos y de servicio, sí, y de la falta de adaptación al comercio digital. O sea, el comercio digital es una competencia que se ha hecho cañona para los comercios físicos,
0: ya la gente,
1: ¿no?,
0: ya no va, ya prefiere pedir.
1: Sí, ya la gente ya no va al
0: marketplace,
1: centro.
0: No sé.
1: Exactamente. Ajá. Hay muchos factores y me gustaría hablar acerca de eso, y justo ahorita que Luis nos mandó el tema de el ticket donde se ve el precio desde cómo era antes y el precio en la actualidad. Uh-huh. Y también es bien sabido que siempre se dice que Hermosillo es una ciudad cara para vivir. Uh-huh. Entonces, ¿cuál es ese negocio que tú piensas que todavía se sigue conservando igual o que te gustaría que regresara a lo mejor, pero como estaba antes? O sea, con sus precios, con su servicio, no sé. O sea, ¿cuál es ese negocio que tú recuerdas que tiene a lo mejor hasta años todavía y no se ha salido de porque, o sea, muchos negocios ahora abren y lamentablemente tienen que cerrar, primo, porque ya no les funciona.
0: Pues sí. Es que, pues sí, es cierto, el tema de la inflación sí nos está pegando bien durísimo a todos, ¿no? Y como emprendedores, pues sí te queman las rentas de un lugar, es lo que más te pega, pues, ¿no? Porque pues prácticamente estás trabajando para la renta, para otra persona ahí que te está rentando el lugar, y esa es la bronca. Pero hay algunos que tienen, a lo mejor es su negocio, es su terreno, y por eso no se han ido, ¿no? Como por ejemplo, estoy pensando en la ferretería Bascal, que tiene muchísimos tiempos, ¿eh? 50, 60 años, no sé cuántos, de aquí a Hermosillo, ¿no? Entonces, a lo mejor ya es dueño del lugar y por eso no le pega, porque es un cuadrón grandote el que tiene.
1: Está muy grande.
0: Está muy grande. Uh-huh. Y es una empresa familiar, pues, ¿no? De aquí. Uh-huh. Sí. No es una empresa que viene de otro lugar y se pone acá como una franquicia. Uh-huh. Entonces digo, bueno,
1: pues puede ser.
0: Ya está muy establecida, ¿no? Los precios que mantengan, pues eso ya, ¿quién
1: ya
0: sabe?
1: Es otro rollo.
0: Pero pues sí.
1: Bueno, entonces, a ver, ¿cuáles ustedes creen que sea el motivo de que se están, un motivo más fuerte así de que se estén cerrando, según tu criterio, tantos negocios en Hermosillo? ¿Cuál es el negocio que tiene añales en Hermosillo y se sigue manteniendo? Y a lo mejor, ¿qué precio te gustaría que volviera el de la gasolina?
0: Sería una chulada, la neta, que volviera el tema de la gasolina. ¿Cuánto te gusta? ¿$7? ¿$8? ¿$9? ¿$10? Dejémoslo.
1: En 10 pesos.
0: En 10 bolas. Estaría con mal, la neta.
1: Sí.
0: Estaría muy bien.
1: Bueno, pues platicaremos acerca de este tema. 6623-1646-21. ¿Qué negocio se ha mantenido durante todos estos años aquí en Hermosillo? ¿Y qué precio te gustaría que regresara a lo mejor?
0: Mira, no sabía que la Bascal tenía papelería.
1: ¿Tiene papelería?
0: Pues dice que quitó la papelería, ¿no? No sabía yo que tenía papelería.
1: Ah, o sea, quitó la papelería.
0: Sí, mamá.
1: Ok, pues bueno, vamos a platicar acerca de eso. 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Por lo pronto, vamos a corte comercial. Ahorita regresamos con más. Ay, tenemos también otra promoción.
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1: Bueno, vamos a corte, ahorita regresamos con más música.
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0: Sí, regresamos con más en la Mejor FM 98.5 en este miércoles de Remember, porque recordar es volver a vivir. Platicando acerca de que, pues, el contexto principal es que últimamente se han visto muchos negocios que cierran, y sobre todo en el centro, que son como 80 negocios que han cerrado en el centro, que nomás es esa zona. Imagínate otras zonas de Hermosillo que están cerrando por muchas cosas, ¿no? Altas rentas, altos precios a lo mejor, entre otras cosas. Entonces, platicando, ¿cuál es ese negocio que tú recuerdas que tiene añales y ha tenido sus altas y sus bajas? Pero pues ahí están. O sea, ¿sabes cómo? ¿Cuál es el precio también que te gustaría que regresara de algo? Eso es lo que estamos hablando el día de hoy.
1: A ver, tenemos audio por acá que nos dice la racía, que dice el público.
2: Sí, muy buenos días. Aquí chambeando, saliendo del gimnasio y chambeando, no hay más.
1: Me dio otra.
2: Pregúntenle al Charlie si en esa juntada va a tener lleno de puro repartidor de esa paquetería roja que le hablan ahí para reportarle. Son sus reporteros favoritos.
0: Okay.
1: ¿Qué paquetería roja?
0: La paquetería roja, pues, de los colores rojos.
1: Ah, la de... que va muy rápido.
0: La paquetería que nunca no me llegó un paquete que me robaron. ¿Te acuerdas una vez? Le tengo tanto coraje a esa paquetería. No me llegó un paquete que me robaron.
1: Ve para la fiesta, a lo mejor te...
0: No, hombre.
1: A lo mejor está el paquetero que robó.
0: Le tengo mucho coraje a esa paquetería. Nomás cuando veo que me va a salir esa paquetería, le tengo...
1: En esa no.
0: Cámbiamela. No sé cómo la haces, pero no quiero que me mandes esa paquetería.
1: Dice por acá, buenos días, muchachos. Pemex. Pues sí, Pemex, pero Pemex es más
0: nacional.
1: Es de gobierno, ¿qué no? Sí, podrá tener una concesionaria, una familia ricachona, pero tracas. La gasolina y la cheve. Ok. Dice, pero que no metan política, por favor.
0: No, ¿cómo? Pues.
1: ¿Cómo que no?
0: Es bienvenido a todo, hombre.
3: Dice. Ay, chamaco, yo opino que están cerrando muchos negocios por la renta. Sí, están muy, muy caras los locales. Ajá. Yo he averiguado porque pues tengo la intención. Ajá. Pero carísimo, o sea, carísimo. Entonces, te haces tu colchón para soltar varios meses y muchas veces no se quintela en ese tiempo el negocio. Y pues hay que cerrarlo. Porque pues ya le estás perdiendo. Pues. Luego, también la publicidad está en cara, chamaco. La gente prefiere pedir por internet también muchas veces los productos, porque hay muchas ofertas y todo eso. Hombre, no le hablas a algún tipo de influencer y carísimo te quieren curar. Hombre. Bueno, chamaco, buen día.
1: Es que todo está bien caro ahorita. Uh-huh. Todo está caro, loco.
4: Muy buenos días, Danielita, mi amor, primo. ¿Qué onda, primo? ¿Cómo le fue el chinguanguanchón? Espero que hayas disfrutado tus vacaciones. Y pues hay que darle otra vez. Les mando bendiciones, saluditos y se cuidan.
0: Gracias, Daniel.
1: Thank you very much. Dice por acá, el mercado municipal. Pues sí, yo creo que de las que tienen...
0: Los negocios que tienen añales.
1: Dentro de ahí, es que son mucho como de comida, pues, ¿no? Uh-huh. Cosas básicas de día a día, entonces a lo mejor por eso han subsistido tanto que no hay la necesidad de cerrarlos, como las carnicerías, los tacos, venta de verdura, fruta, no sé.
0: Como más necesidades básicas.
1: Más necesidades de diario, pues, de que vas a comprar porque vas a comprar.
0: Por ejemplo, hubo un tiempo aquí en Hermosillo que se estaba usando mucho que la gente estaba abriendo barecitos.
1: Ajá.
0: O sea, de que barecitos con música, tipo barantro y así. Uh-huh. Y yo recuerdo que una vez había un barecito muy de moda, o sea, que todo el mundo quería ir, pues, ¿no? Y
1: ahí en el centro.
0: No me acuerdo en qué zona era. Para acabar pronto, los precios del bar estaban bien. O sea, podía ir uno a tomar, a comer, a gusto.
1: Sí.
0: Entonces el bar se empezó a poner de moda. ¿Y qué fue lo que pasó? Empezaron a elevarse los precios. Porque ¿qué dijeron? Ah, pues tenemos a toda la gente, pues le vamos a subir el precio. Pues el caso que una vez, para acabar pronto otra vez, nosotros fuimos, yo, mis amigas fuimos porque queríamos festejar el cumpleaños de una y éramos tres. Nomás éramos tres, ni al caso. Somos tres, ni al caso, ¿no? Y nos dijeron que el consumo mínimo para poder entrar era dos botellas, si no entrábamos.
1: Hay bares que hacen eso.
0: Y nosotros, ¿qué? O sea, ni siquiera nos sacábamos una botella entre las tres, pues, ¿no?
1: Es como para asegurar la venta.
0: Para asegurar la venta, claro. Y es válido, a lo mejor. Y dijimos, ¿sabes qué? Pues nos vamos. Pero ¿qué fue lo que pasó? que mucha gente ya no empezó a ir porque empezaron a... Sí, empezaban a subir los precios, desde el precio de la comida, el precio de la cerveza, el precio hasta del lugar también que cobre y así. Entonces mucha gente pues, ya, o sea, estaban a otros lugares, ¿no? Uh-huh. Y eso es lo que muchas veces pasa, es que empiezan uno con un precio accesible y todo el rato, y al rato te quieren meter más dinero y pues no. O sea, ahí viene el quiebre, pues, ¿no?
1: Pues sí.
0: O, por ejemplo, también... con los lugares de comida que te meten buena calidad en la comida y de repente ves que tienes a mucha clientela y le empiezan a bajar a los precios de la comida para obtener más ganancia y ahí se te va la clientela también, ¿sabes?
1: Pues sí.
0: Puede ser también que sea dentro de los motivos, ¿no?
1: Sí, sí, sí, porque pues hablando de calidades, sí, pues te puedes comer unos tacos de la esquina que no tienen tanta calidad, muy baratos, y dice Raúl, una taquería que es un lugar ya, un establecimiento... Está caro, pero pues ya tiene que pagar un establecimiento por eso.
0: Sí, pues no nomás es el taco, ¿no? Los tacos de la esquina, pues ya es otra cosa.
1: A ver, tenemos audio, dice por acá.
5: Buenos días, Timo. Ya le gana, Timo. Buenos días, oigan, la rumba tiene muchísimos años, la rumba.
0: La rumba. Venezuela
5: también. Golazo, golazo.
1: La rumba también se me vino a la mente. Dice por acá, buenos días, Danielita, mi amor. ¿Cómo puedo participar para la promoción de Boy Bobadilla? Primero que nada, escuchándonos. Y aquí te vamos a decir exactamente ahorita, en qué momento vas a participar.
0: Exactamente.
1: Dice por acá, buenos días, chicos, excelente turno. Gracias, Renata.
0: Gracias.
1: David se arrepintió. Dice, buenos días, excelente amigo de semana. Yo me acuerdo mucho de las humaredas.
0: Ajá.
1: Ok, ¿no me tocaron las humaredas?
0: Es el negocio que está en el centro de hamburguesas. De hamburguesas, creo que son con carne. Uh-huh. ¿No?
1: No sé. Los dogos de 10 pesos en el centro ya no están a 10 pesos.
0: Ay...
1: Ya no están a 10 pesos.
0: Es que es entendible, chamacos. O sea, subió el Winnie, subió el pan, subió la mayonesa, subió la verdura. Y de seguro subió la renta de ese lugarcito que están en el centro, porque ahí no están dioquis. O sea, no
1: sí,
0: están.
1: Sí, sí, tiene que pagar
0: de agrapas.
1: Un piso, ¿no?
0: Uh-huh.
1: Dice, buenos días, primos de Lenita. En el centro, muy famosos de muchos años, discos y novedades. ¡Andale! Y el Hotel Monte Carlo. Saludos y bendiciones para mi gente de Moctezuma. Pues sí, mira, discos y novedades. Yo digo todavía. ¿Se venderán discos todavía? ¿Habrá raza que compra discos todavía? Habrá gente que sí.
0: Habrá gente que sí.
1: Pero creo que ya es mucho.
0: Yo creo que se ha mantenido más menos. Por el tema de los boletos, ¿no?
1: Yo creo que sí. Uh-huh. Un tema ya de como que aquí hay boletos, compadre. Si ya que vienes para acá, llévate un cassette.
0: No, y hace poquito que yo fui a Discos y Novedades, hasta ropa estaban vendiendo.
1: Ok, sí, pues ya le agregaron,
0: más cosas.
1: La paquetería se llama. Tu personaje se llama. ¿Sí? Bueno. Digo, para no quemar a nadie. Dice, bueno. Por acá, buen día, el Zazueta, ándale. Lleva añales, tiene razón, Danielita, un club que me gustó era el Texas, por el Boulevard Quino. No sé si les tocó, llegó a estar Larry Hernández y el Commander, me parece.
0: Okay. Bueno, vamos a música, ahorita regresamos con más, platicando cuál es ese negocio que tiene añales en Hermosillo.
1: El gatonero.
0: Con sus altas y bajas, no hay problema, pero que tiene añales en Hermosillo.

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México es magia por su hospitalidad, su alegría, sus tradiciones, su calidez y porque somos a toda madre. ¡Sí!

0: 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Recordarte que tenemos la fiesta mexicana el día de mañana. Sacaremos al ganador o la ganadora el día de hoy, pero la fiesta es mañana. Entonces, ahorita más adelante vamos a estar anotando para la gente que quiera participar. Les recordamos que es la última fiesta mexicana donde el día de mañana se llevará a cabo en tu casa o en la casa de la comadre, de la hermana, la que tenga más grande el patio, pues, ¿no? Para poder estar a gusto. Claro, claro, sí, la que sí, tenga sí, claro, más bueno. grande el patio, el patio alcahuete, ¿verdad? Uh-huh. Va a estar Ritmo Bravo. Vamos a llevar antojitos mexicanos y el staff de La Mejor presente para vivir esta noche de fiesta, de fiestas patrias, ¿no? Porque todavía estamos en el mes de septiembre y seguimos en la festejancia. Entonces, ahorita más adelante te digo de qué se trata, cómo te puedes anotar para que participes. ¿Sale, vale? Vámonos con los mensajes de WhatsApp que dice la gente, que dice el público en esta mañana.
1: Dice que vuelvan los precios del Uber como eran, como estaban antes. ¿Cómo estaban antes? La renta, los permisos de gobierno, el SAT, los insumos. Todo eso nos tiene, mira, en la ruina.
0: Colema.
1: Buen día, chamacos. El Root Beer, de ahí por Catedral, el Tianguis de Héctor Espino. Daniela, ley de oferta y demanda, si se pasan. Pues sí.
0: Pues sí.
1: Esa es una ley, así como bien lo dices. Dice.
2: Muy buenos días. Primo, un gustazo escucharte de nuevo.
1: Gracias, chamaco. Gracias, gracias.
2: El otro día fui a Plaza Patio, Plaza Sendero, ¿no? Así la conocen casi todos.
1: Ajá.
2: Nada. Me quedé impresionado, pues, de tantos locales sí. que están cerrados ahí. Yo creo que el 40% o el 50%, sí, un 40% de los locales de ahí de Plaza Sendero están cerrados. Esas ventas en línea les están pegando duro a los locales establecidos, así como dijeron ustedes. Y es mucho más fácil, ¿no? El que vende en línea, pues, no paga renta, no paga nada. Y si es en vivo, pues, lo paga el que lo consume, ¿no?
1: Pues sí. También acá en el Sol, ¿no? Hay muchos.
0: Ah, es cierto.
1: Está grandísimo el lugar, el mall. Está vacío. Prácticamente.
3: Uh-huh. Saber que tiene mucho tiempo, no sé ni de qué están hablando, pero exclusiva fui a ligar también. Mucho tiempo. Buenos días, bendiciones. Hace mucho que no me comunicaba, pero lo sigo escuchando todos los días.
1: Gracias. Lo bueno es que, mira, te reportas, aunque no sepas ni de qué estamos hablando, pero. Tú te reportas en lo importante. 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Vamos a corte y regresamos.
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1: Claro que te dije que un día esto pasaría y no me creíste, ¿verdad?

0: 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Vámonos rápidamente con los mensajes del WhatsApp.
1: Dice por acá, la te cree el chino. Pasada de lanza los precios, vacas finas.
0: Finas vacas.
1: Días. Dice por acá, buen día. Es que ahora se vende más en línea a domicilio, bajan las ventas, pues. Nos menciona que la ferretería Bascal tiene muchos años. Buenos días, la mercería La Gran Vía. Okay. El Club Obregón y el Garibaldi tienen años luz. Dice, ¿por qué? Buenos días. Un saludo para... ¿qué? Sonora Vending. Bueno, saludos a Sonora Vending. El Latinos, ¿no? Ya marchó el Latinos, ¿no? También. ¿O dónde está ahora?
0: No sé.
1: ¿Qué no estaba aquí en la Veracruz?
0: Sí, ¿no?
1: Según yo, sí. Yo no hace mucho que no está. El CEO, ¿cuántos años tendrá? ¿O el CO? ¿Cuántos años tendrá?
0: El Club Obregón.
1: El Club Obregón, ok. Dice por acá, en el Palo Verde hay una tienda que se llama Abarrotes Javi, que tiene como 100 años. Era la tienda más famosa de la colonia. Está por ahí por la Jesús López. Ok. Dice.
2: Buenos días, chamacos. Pues para mí siento que la Rin Rin Pizza tiene muchos años. O sea, desde que yo me acuerdo estoy niña, desde que existe. Los burros del Tianguis Héctor Espino, los tacos del Benja del Héctor Espino también. Y las coyotas de Villa de Ceris.
0: El Rin Rin puede ser, fíjate, sí es cierto, tiene años.
1: Buenos días, Alita, primo. Las famosas cariñosas tienen mucho tiempo, generaciones, y siguen firmes contra lluvias, calores, fríos, siempre firmes. Jaja, buen día. Pues sí, y desde hace por ahí dicen que es el trabajo más antiguo, ¿no? O algo así por el estilo. La profesión más antigua. Dice.
3: Buenos días, chamacona, buenos días. Buenos días, primo, también, porque creo que le ha pasado bien en tus vacas de raciones. Oye, lo que sí quisiera que regresara el tiempo de vivir, eso fue lo que me gustaría, que los pepsilindros, todas esas cosas, las cosas de antes, pues se acuerdan que usaba antes. Ahora no, pues ya sabes que también establecía esas marcas de sodas. Pero sí quisiera ese tipo de juego, conexión con la gente, ya se está perdiendo, ¿no? O al menos yo no lo he visto, ¿no? Ánimo, ya se puede poner la yaquecita. Saludos aquí de cine.
1: Pues sí, es que la raza ya no va ni a ver los desfiles navideños de la... ¿no? Ya lo ve por streaming mejor.
0: Al Roblox, entraron al Roblox. O sea, ya no van a los bailes, entran a los bailes de Roblox.
1: Ya van a misa en Roblox.
0: Sí, pues, o sea.
1: Hola, chicos, buen día. Hace rato vi un video de una tienda que tiene más de 300 años en la aduana Álamo, Sonora. Aquí en el centro, el que sigue subsistiendo es el Gato Negro, el Beibón Monterrey. Y nos manda un video por acá.
0: ¿Tú crees que será
1: la Parisina, Mercería La Familiar, El Paso, Preciado Zapatería, Casa Ulloa, Toledo Hermanos, todavía están? Ok. Va el Gato Negro, o sea, yo lo dije de cura, pero
0: ¡qué mentira!
1: Sí,
0: ¿será que el Gato Negro tiene años, chamacos? O sea, tiene añales, ¿sí?
1: A lo mejor decía esto, a ver. Dice por acá, Mercado del Zaguaro, Central de Abastos Francisco y Madero, la Central de Abastos de Camelia y Las Torres, Mercado número 2. KFC, McDonald's, pero sí son franquicias, pues no.
0: Pues
1: esas,
0: sí.
1: Esas son.
0: Estamos hablando de negocios locales.
1: Más acá, más regionales. Yo creo que el mercado de abastos, o sea, en todos lugares, en todas ciudades, hay un mercado de abastos.
0: Pues
1: en
0: sí.
1: Todos lados, en todo estado.
4: Dice el primate, ¿cómo te fue la USA? Llegaste con toda la actitud, ¿no? Oye, agarraste vacaciones también del gimnasio, ¿cómo andan? Ni en el gimnasio te miré.
1: No ando ni yendo al gimnasio.
0: ¿Saliste de vacaciones? O sea, ¿de que te fuiste a otra parte?
1: Pues sí, pero aquí, no me fui a Estados Unidos.
0: Ah, como dice él.
1: Pues. Dice por acá, buen día, chamacones. Y si me hubiera ido, no se hubieran enterado. Dice por acá, buenos días, chamacones. La Habana 1 y la 2 se han mantenido. Eso siempre. Ahorita lo vamos a apuntar, ahorita lo vamos a apuntar. Aguanten las carnitas ahorita, vence. Dice, buen día, La Lagunilla, viejis.
0: La Lagunilla, sí, sí.
1: La pizzería enfrente de Zazueta, en el centro.
0: Ok, sí.
4: Buenos días, primata de la tienda de amor. Aquí están millones, que los galitos, escuchando en el 93, aquí lo de 3.3. Escuchen, escuchen,
5: Hola, Martina, para sus hijas también. Yo, ánimo. Yo
4: tomé
5: ese café. Ahí está la
4: pregunta
5: de millón también para
4: el millón. Es lo mejor que no, ahora tengo un millón. Siete de los fieles. Es un
1: Ah, ok, está escuchando Nogales.
0: Lo que pasa es que el Monchis en estos días comentó que se iba a ir a vivir a Nogales unos días. Algo así entendí. Y pues ya, iba a escuchar a lo mejor Nogales. Hola. Iba a estar ausente aquí.
1: Ok, ok, ok. Dice.
6: La mayoría de los locales que están ahí en el mercado se aguardan. Un tacopeto, una papelería, además. Hay algunos ahí.
0: Son los que se han mantenido.
1: Taquería Haas por el Salazar y Solidaridad llevan a mi familia. Llevar a mi familia y la niña tenía 5 años, ella tiene 24 y sigue todavía el mismo mesero. Que atiende muy bien, por cierto.
0: Es un trabajador, pues.
1: Los dogos de Don Fidel en Morelos. ¿Sí sé?
7: La perdió Dani, la perdió Dani. Tiene muchos años también. Y luego la pizzería esta que está aquí por la Pino Suárez, la que está cuchillito, la Italia Pizzería.
0: Sí, es cierto.
1: Dice por acá, buenos días, primo. Daniela, negocio que recuerdo que lleva a mi papá a comer las hamburguesas de las humaderas. Era amarilla, sí las he visto. La amarilla del centro.
0: Está en el centro, pues sí, ahí bueno, contra esquina del mercado.
1: Amarilla con blanco, ¿no? Uh-huh. Rayadas.
8: Cuando hay buen precio y calidad también más o menos, no se pierde el negocio, al contrario, avanza más como la tienda del perro. Esa batea sabroso.
1: Dice por acá, te quería Luz Longa. Más de 35 años lo tenía que decir en forma del gozo. Buen día, Luis Moreno. Lo bueno que ya se reportó el compo, Monchi. Me tenía compadre.
0: No, ¿a cuándo, bueno, ¿cuándo fue bueno la semana? ¿Fue cuando me dijo que ya se iba a ir a Nogales, que iba a cambiar, que iba a... O sea, y me aventó, ya sabes, ¿no? Unas palabras el Monchis y ya Y ya gente también se reportó con él.
1: Ok, lo que yo he sabido es que los mismos dueños de los locales ven que están bateando y le suben la renta a los locales.
0: Sí, también.
1: No lo dudo ni tantito, la verdad.
0: La renta, los insumos, todo.
1: Buen día, Danielita, mi amor. Buen día, primo. Espero que tengan un excelente miércoles y un excelente turno. Bienvenido de regreso a tus vacaciones. ¿Cómo estuvieron tus vacaciones? Bastante bien, bastante a gusto. Abraham, muchas gracias por preguntar. A ver, tenemos audio, dice.
9: La tienda de los chinos.
1: Mariscos El Charro, Coyotas Doña María, el Xochimilco, viejísimos.
10: La Benavide, chamacos, y la Fotocolor Fácil, que está ahí por la Cerdán. Y creo que también la Guatanave, que está para acá, para el lado del Parque Madero, por ese pedazo.
0: Ok, bueno, pues muchas gracias por mandarnos mensaje de WhatsApp. Sí son muchos los negocios que se han mantenido, pero también son muchos los negocios que pues ya han cerrado. Hey. No duran casi nada, ni el año, y tienen que cerrar porque pues nomás ya no es negocio, ¿verdad? Entonces, pues, ¿qué está pasando en Hermosillo? Usted a lo mejor póngase a pensar, usted de su punto de vista, y pues ahí llegue a una conclusión, porque pues sí son muchas las cosas por las cuales los negocios están cerrando, ¿verdad?
1: Están cerrando los negocios. Malamente, pero bueno, ¿qué le vamos a hacer?
0: Así es. 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Así que vámonos a corte. Ahorita regresamos con más. 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

0: 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El cuadrilátero de la mejor FM 98.5 ya está listo y preparado para recibir a los grandes exponentes de regional mexicano que se van a disputar en este día miércoles, ombligo de semana, en esto que es
1: el duelo perrón. 6623-1646-21, voto por la canción que quieres escuchar completita. Empezamos con este duelo perrón en este miércoles de Remember. Y llega por acá nada más y nada menos que Banda Los Recoditos. Esto que se llama Ando Bien Pedo. 6623-1646-21.

0: pistachas nada más.
1: Ok, ahí está, 6623-1646-21. ¿Qué canción quieres escuchar en esta mañana de miércoles?
2: ¡Vámonos, Ricky! Dice, por nota de audio, por favor, un paro, dice.
3: Nos vamos por la de ando bien pedo, bien loco, así como este individuo.
2: Dice.
4: Los recoditos, primo, los recoditos, qué bueno que volviste.
2: Gracias, dice.
5: ¿Qué onda, primo? Buenos días. Los recoditos, viejo. Los recoditos, qué bueno que llegó el viejón.
2: Gracias, caballo, dice.
6: Caguate pitache. Buen día, Danielita, primo, ando bien pedo, bien loco.
2: Bien loco, bien pedo, dice.
7: Aguante pitache, aguante la bolsa, me voy para la segunda, chamaco, segunda.
1: La segunda.
8: Buenos días, Danielita, primo, por la primera.
1: Fierro, fierro. La primera.
6: Buenos días. Aguante pitache.
9: Arre. Buenos días, la primera.
1: La primera.
10: Buenos días, Danielita, primo. La segunda.
1: La segunda.
6: Vamos por cacahuates, por los cacahuates.
2: Cacahuates, dice.
6: Buenos días, Danielita. Buenos días, primo. Ya le hiciste vacaciones. ¿Cómo te lo pasaste?
2: Todo el 100.
6: Por la de cacahuate pistache.
2: Arre.
1: Va seis iguanas.
2: Y por nota de audio, por favor, dice.
6: La segunda.
2: Cacahuates, dice.
6: La primera, ando bien pedo, bien loco.
11: Buenos días, Danielita, primo. Por la primera, la de ando bien pedo.
2: Fierro, dice.
12: Buenos días, dale otro recoditos.
2: Arre.
13: Okay. Buenos días, voto por la de ando bien pedo, bien loco. La segunda canción ni al caso. Por la primera, la de ando bien pedo.
1: Okay. Con mucho rencor.
6: Okay. Hola, primo. Buenos días, primo, señorita.
1: Buenos días,
2: dice.
14: Ando bien pedo, bien loca, cantándole el recuerdo. Esa, porfis.
2: Fierro.
6: Por la uno, vamos.
1: Ok.
2: Arre, dice.
6: Recoditos.
2: Provecho.
15: Buenos días, primo Danielita. Qué bueno que ya volviste, primo. Gracias. Se te extrañaba por la primera.
2: Gracias, chula. Dice,
1: la Recoditos está uno de ganar.
2: Será el voto ganador que le dé la victoria a los Recoditos.
11: Buenos días, por la primera.
2: Señoras y señores, sé que estoy perdido. Sé que estoy sufriendo
1: sin tu amor, sin tu dolor. Antes de irnos con música. Para que se anoten de una vez.
2: 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Una fotografía que puedes ganarte con una de las voces más escuchadas del momento. Y si quieres participar, pues hazlo de una vez, Trus. 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Porque tenemos las mejores promociones, ya te lo sabes, somos la mejor 98.5 aquí nomás. ¡Vámonos, Ricky!

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La regaladora el día de hoy con los boletos para la fiesta privada. Estaremos allá en Pueblitos y también vamos a visitar de paso allá la colonia Terra Nueva. ¿Para qué rumbos también vamos a llegar? Para que pasen por sus boletos para ir a la fiesta privada, 15 de octubre. ¿Ok? Acá nos vamos a ver por acá estos rumbos donde está el nuevo Cárcamo. Acá por estos rumbos nos vamos a ver. Un ratito más, allá vamos para allá. Ya vamos para allá. ¿Ok? 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Y por acá, llégale también la regaladora por tus boletos. Continuamos con más.

0: Ya está aquí Daniela y el primo.
1: ¡Danielita, mi amor!
0: Bueno, Danielita, mi amor. Y Víctor Sagún, el primo.

0: Regresamos y regresamos con más en la Mejor FM 98.5. Ya son las 9:12. 9:12. Y adivina qué, primo. Fíjate
1: ¿qué
0: que
1: pasó?
0: Nos toca sacar a un ganador o a una ganadora ahorita, ya en este preciso momento, para la fiesta mexicana.
1: ¿A poco?
0: Para la fiesta mexicana, porque la fiesta mexicana es el día de mañana jueves, ahí en el patio de tu casa. De la tuya no, de la casa de la gente que va a participar. Así que necesito en este preciso momento que se anote la gente que está dispuesta a que mañana la fiesta sea en su casa. Porque te voy a decir una cosa, nos ha tocado que la gente se anota y, para serles honestos, chamacos, la gente no sabe ni a lo que se anota.
1: Eso es verdad.
0: Hay mucha gente que se anota nomás por anotarse, no sabe a lo que se está anotando. Hola, amiguichis, buenos días.
2: Ya descansado.
1: Gracias a Dios, ¿por qué?
2: Que bueno, te lo tomas blanco, no saliste de vacaciones.
1: Hace ratito sí. ¿Pero qué tiene? Vamos a.
0: ¿Ya podemos continuar?
1: Comentabas, decías, que la gente se anota sin saber en qué se anota.
0: Ay, quería que me cerrara la puerta a la Dulce y se fue,
1: tiene una cola muy grande.
0: Bueno, entonces, el caso es que te estaba diciendo yo que muchas veces la gente se anota y no sabe ni para qué. Y nos ha tocado marcar a la gente, ¿pero para qué es? No, es que yo no puedo, es que mañana trabajo, es que no voy a poder. Y digo, ay no, basta ya. Ah, no es cierto. Pero sí, o sea, a ver, queremos que la gente se anote en este preciso momento, la gente que de verdad diga, yo estoy dispuesta de que mañana se haga la pachanga en mi casa, que le llegue todo el equipo de La Mejor, que llegue el grupo y que llegue la comida y yo con mi familia. Estoy dispuesta a que se haga la pachanga mañana en mi casa.
1: Ok.
0: 6623-1646-21, que se anote la gente el día de hoy ya al WhatsApp. Es más, a ver, que me digan por qué la pachanga tiene que ser en su casa. O sea, ¿cuál es su
1: motivo?
0: O sea, ¿vas a meter a la familia? ¿Tienes una familia muy fiestera? Porque déjame decirte que la pachanga, la que no fuiste tú esta ocasión.
1: La pasada le tocó
0: cumpleaños. La pasada les tocó festejar 3 cumpleaños.
1: Vamos ahí.
0: Fueron 3 cumpleaños. La familia hizo carnita asada. Fueron los vecinos. Había carros afuera con música y todo. Parecía una pachanga.
1: O sea, ellos sí la aprovecharon.
0: Ellos sí la supieron aprovechar.
1: Qué bueno.
0: Entonces, de eso se trata, pues, ¿no? Porque a veces no te tocaba. Una vez me acuerdo que nosotros en una fiesta, no me acuerdo qué era, fuimos a la casa del ganador. Resulta que el ganador, buenos días, el ganador dijo, ¿saben qué? No voy a poder. O sea, ya que estábamos allá afuera de su casa.
1: Dénsela a otra persona.
0: No voy a poder, me tocó ir a trabajar, no tengo familia a quien invitar.
1: ¿A poco?
0: Quédense aquí en la casa, no hay bronca. Ya le dije a los vecinos, ahorita van a caer los vecinos. ¿Y pues qué hicimos? Pues ni modo, nos quedamos ahí, porque pues ya estaba instalado todo. O sea, el muchacho le salió de trabajo.
1: O sea que el ganador no pudo estar en la fiesta.
0: El ganador no pudo estar en la fiesta mexicana. No tenía familia, o sea, no sé ni para quién era la fiesta entonces. No tenía familia, o sea, no invitó a nadie. Le fue y les dijo a todos los vecinos que fueran a comer y que fueran a escuchar la música.
1: ¿A poco sí?
0: El caso que sí, así lo hicimos.
1: Y la fiesta fue para nosotros.
0: Así, la fiesta fue para nosotros. Entonces, bueno, anótense, 6623-1646-21. Y dígame por qué la fiesta tiene que ser en tu casa. ¿Por qué tú tienes que ser el ganador?
1: Okay.
0: O sea, convence para acá a nosotros. ¿Sale, vale?
1: Fierro Machuca, pues mira, muchas gracias.
0: Ahorita vamos a estar leyendo los mensajes. O sea, ¿por qué?
1: Está registrando. Ahorita lo leemos como no con todo gusto. O las leemos de una vez.
0: A ver, de una vez, ¿qué dice? ¿Por
1: yo
0: qué?
1: Estoy dispuesta a que se haga la pachanga en la casa porque me gusta mucho el cotorreo. Pues anótate en este momento, porque dijiste el porqué, pero no te notaste.
0: Sí.
1: Aprovecha el mensaje. Dice, porque mi familia son bien fiesteros y les vale irse crudos
0: a trabajar otro día.
1: Me gusta. Eso, me gusta esta
0: eso
1: forma
0: me gusta,
1: de pensar.
0: Me gusta.
1: A yo ver. Quiero que se haga la pachanga porque es mi cumpleaños. Sí. Es el cumpleaños de mi suegra. Ay,
0: oigan, si están diciendo por qué, de una vez digan los datos, ¿eh? Porque
1: sí,
0: aprovechen el viaje.
1: Este no dice nada, nada más quiere anotarse. Dice, en mi casa sí se puede, mi familia es sigue rollo.
0: Qué padre, ¿verdad? Esa familia que sigue rollo así.
1: Que jala.
0: Que jala, ajá.
1: ¿A poco sí, Vegeta? Vámonos.
0: Una vez me tocó en una fiesta mexicana también, en donde la tenían decorada la casa, primo.
1: Ajá.
0: Pero una cosa, o sea, hasta afuera, o sea, hasta en la banqueta, hasta en la calle tenían desde unos colgantes así con las banderas y todo.
1: Espectacular.
0: Y fueron todos los vecinos, iban vestidos todos así con la vestimenta típica mexicana. No, hombre, o sea, se le vio las ganas que tenían de que la fiesta fuera en su casa y que estaban emocionados por eso, ¿no?
1: Es lo chido, pues.
0: Sí.
1: Yo quiero apuntarme para Pachanga, vivo en Palo Verde, casa grande, caben todos los de la mejor. Quiero que sea con mi mamá porque somos varios en la familia y somos fiesteros. Aparte tenemos casa grande. Ah, qué presumido.
0: Hay casa grande.
1: Casa grande.
0: Oye, no, no los anotes.
1: Es que era el último.
0: Ok.
1: Dice, en mi casa hay buen patio. Mi familia es súper pachanguera y sigue rollo. Estaría bien un fiestón.
0: Pero digan dónde, pues, también, o sea, manden la info de una vez.
1: Yo debo de ganar, porque mi familia son bien alboroteros, y cumple años mi sobrino, y hay que volverlo a festejar. Me faltó el número de teléfono. Dice, porque vamos a festejar todos los cumpleaños atrasados.
0: No, pues que sea en mi casa también y festejamos mi cumpleaños de mayo.
1: Todos los cumpleaños del año.
0: Pues sí. Bueno, vamos a esperar tu mensaje por acá de WhatsApp. ¿Por qué la pachanga de la fiesta mexicana, que es la última, ritmo bravo, con comida mexicana, todo el equipo de la mejor, tiene que ser ahí en tu casa? ¿Cuál es el motivo por el cual nos vas a convencer de que la pachanga sea en tu casa?
1: En mi casa se puede sin problema y aprovechamos para festejar que nació mi bebé.
0: Ah,
1: se va a despertar el niño.
0: Se va a despertar. No vas a poder darle leche a gusto.
1: Estar ahí con la mamá va a estar ahí con la teta o tú vas a estar ahí cuidando al niño. ¿Qué está pasando? Ya está limpio el patio, tengo tres cumpleañeros en Olivares. Ya lo tengo listísimo.
0: Ya está listo. Bueno, entonces vamos a esperar tus mensajes. 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Vámonos con música.
1: ¡Y eso!

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1: 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Y la regaladora. Acá te esperamos en Pueblitos. Caile por tus boletos para la fiesta privada. Continuamos con más.

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1: Bueno, señoras y señores, ¿qué onda? Tocamos de una vez a...
0: De una, ya que andamos por ahí.
1: No, qué rollo con el... Ganador. Vamos a sacar ganador. O ganadora de la última noche mexicana. Y es de los que se estuvieron registrando y que estuvimos checando el por qué querían que se hiciera la fiesta ahí con ustedes, ¿no? Que si tenían un patio grandote, que si cumplían años, que si querían celebrar algo, que si querían a... ¿Cuál era el motivo? Pues,
0: ¿cuál era el motivo?
1: Simón, ¿sí? ¿Cuál era el motivo? Entonces, pues vamos a sacar al ganador o ganadora. En este caso...
0: Ponme los tambores misteriosos de aquel lado, verás.
1: ¿Cómo se llama? Redoble de
0: tambores. Pon, ajá. Tambores, redoble. Tambores suspenso, ponle.
1: De tambores.
0: A ver, ponlo. Para hacer obviamente, hacerla más de emoción. Y luego,
1: fanfarria.
0: ¿Qué pasó? Ahí está ya. Changa mexicana se lo lleva, así como la de la micha cuando así como la de la micha, nada más y nada menos que tú. Sí, tú. Ahí me sentí como que la Galilea Montijo, así. El secretario 355 nos da el nombre.
1: Vamos a ir un corte comercial.
0: Y ahora regresamos a dar a conocer al ganador o la ganadora de la fiesta mexicana.
1: No, ya la tenemos.
0: Aviéndotela, pues.
1: ¿Yo le digo el nombre?
0: Claro.
1: Es nada más y nada menos que Dulce. Me imagino que Karina, porque puso carne aquí.
0: Ok.
1: Karina Antunes Leiva. ¡Vamos a! A ver si sale de volada.

0: Ahorita okay, me imagino a la Dulce llorando.
1: Ay, sí. Ay, soy yo.
0: Eso es México, gracias por el apoyo. Siempre pensé en ustedes, gracias, no tengo el alma.
1: Ay, no, como la casa de los famosos, no se hace cuenta. Bueno, muchas felicidades a Dulce Karina, que es la ganadora. Nos vamos hasta la colonia Olivares, así lo menciona por acá, ¿no? Capaz que cambie la ubicación a última hora.
0: Te vas a pasar de lanza, mujer.
1: Pero nos vamos hasta la colonia Olivares a celebrar la fiesta mexicana.
0: ¡Qué felicidades, Dulce! ¡Qué dulce!
1: Bueno, vámonos con música, pero antes tenemos una promoción más que tienes que participar. 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
1: Bueno, vámonos con música en la mejor FM 98.5.

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0: El primo.
1: Danielita, mi amor.
0: Bueno, bueno, Danielita, mi amor. Y Víctor Sagún, el primo.
2: Ya es momento de que nos vayamos mucho.
1: ALB.
2: Que tengan un excelente, riquísimo miércoles, ombligo de semana. Disfrútenlo mucho y ya nos vamos. 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
1: 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Así que ahora sí, nos despedimos. Cuídense mucho, que tengan un bonito día. Yo soy Daniel Orduño, Danielita, mi amor.
2: Yo soy Víctor Sobre, el primo. Esto
1: y
2: fue.
1: Y esto fue el Desmorning Show.
0: Desmorning, muchachos. Esto fue el Desmorning Show.
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0: gusto saludarte y acompañarte ya en este miércoles. Miércoles 23 de septiembre del 2026. He de confesar, Chis, en este preciso momento, te lo voy a decir porque siento que todavía tengo que yo, mira, hacer algunos ejercicios para que mi voz no se escuche como que si me acabara de levantar hace exactamente una hora. ¿Qué pasó? ¿Pero qué pasó? Me quedé dormida. Uy, no. Pero bueno, henos aquí. Estoy aquí con ustedes, estoy aquí a tiempo. Una servidora, Aileen Martínez, contigo acompañándote hasta las 2 de la tarde. Y espero que tú hayas amanecido fresco, lechuga y jovial. Y sí, siento que mi voz todavía no da para mucho, ¿eh? Una disculpa. Traigo yo, mira, pero acá hinchada todavía. Llegué y me terminé ahí de chainera arriba del carro. Estoy el otro y de bolón, ping pong, dije, vámonos. Vámonos, andaba bien Alex Sinter. Pum, pirum, pim, pam, pum, pim, pim, pim, pirum, pim, pam. Así andaba, así me sentía ahorita. ¿Cómo amaneciste? Cuéntamelo todo a través del número de WhatsApp de una manera rápida, práctica y efectiva. El 6623-1646-21. Así ando, zombie. 6623-1646-21. Es el número para que te comuniques conmigo a través de una nota de audio, un mensajito, una foto, un sticker, un meme, todo lo que me quieras compartir. Ya sabes, aquí con mucho gusto recibo tus mensajes. Buenos días, Chiquirris, que tengas un excelente turno. Gracias. Saludos para Veira y a la familia Cerecera y Ante Coripa. Saluditos. Acá reportándonos ya desde muy temprano. Aileen, una canción del Expreso, el sangoloteadito de arriba, Tecoripa. Bueno, les dije desde ayer que no me bombardearan con rolas nomás, ¿sale?
1: Hola, buenos días, Aileen, Chiquirri, hermosa.
0: Excelente. Hola, buenos miércoles. Días.
1: Aileen, si me podrías compartir con una canción, con la nena, los niños para hacer la calacha aquí en la casa. Excelente día, hermosa.
0: Bueno, ahí van dos, angoloteadito, la nena. Vamos a ver qué tantas más faltan.
2: ¿Qué onda, Aileen? Buenos días.
0: Hola,
2: oye, ¿y el despertador de don Manuel? ¿Qué? No. Ya terminé de chambear, que no te despertó ahora.
0: ¿Quién?
2: ¿Qué onda, Aileen? Buenos días. Oye, ¿y el despertador de don Manuel? ¿Qué? No. Ya terminé de chambear, que no te despertó ahora.
0: Don Roberto. Le mando un saludo a don Roberto, si es que me está escuchando ahorita, porque es muy trabajado don Roberto, anda en todas partes. Ya terminó, fíjate, ya terminó de chambear ahí en la casa. La gente dejaron algo bien. Ahí los arreglitos que se tenían que hacer. Ya tiene un nuevo colorcito la casa y todo. No les había dicho, pero sí, ya terminó ahí las labores. La neta, sí, se los recomiendo muy bien. ¿Qué más puedo decir? Pues ya tengo la casa chaineada, pintada y todo, quedó muy bonito. Los colores que agarramos están muy bonitos, como que la casa se ve más espaciosa, más grande, quedó bien, ¿eh? Aileen dice saludos para la señora que trabaja en un OTS. De la periodista, es muy amable, y una canción, la del trajecito rojo con los honorables. Ánimo, que te alivies, buen turno. Gracias, Saúl, pues creo que aliviada estoy, más sin embargo me tengo que alivianar. Que ando todavía medio adormilada, yo creo. Ahorita le ponemos la rola.
3: No soy de pedirte muchas canciones nunca, pero me puedes poner la del Patobato de la Consu, por favor.
0: Uy, el Patobato. Bueno, al menos me están pidiendo puras cumbias, porque luego me piden unas que acá ya te las sabes, ¿no? Pero bueno, vamos a tratar de hacer lo que se pueda. ¿Sale y vale? Vamos.
4: Buenos días, Aileen. Quiero que me pongas una canción.
0: Hola, Mari.
4: Soy uno de los primeros audios. Aileen, contémplame, por favor. Quiero la canción de El Calendario. Tengo ganas de escucharlo. Vamos terminando de desayunar. Vamos a activarnos en la alzación. Por favor, te la encargo. Saluditos, Aileen, desde Natura.
0: Saludos, hermosa, que tengas muy bonito día y al ratito me compartes el menú de lo que vas a hacer de comer. Sal y vale. Aileen, buenos días, preciosa mitad de semana, todo el éxito, muchas gracias igualmente. Buenos días, mijita, bendiciones para todos ustedes. Saludos, Josy, gracias. Aileen, ¿qué pasó, Belén? ¿Por qué me borras el mensaje? A mí vas a pedir una rola, ¿verdad? No importa, hombre, ustedes denle, todo bien. Aquí vemos qué hacemos, no se preocupen, ya saben que es parte del show, es parte del cotorreo. Y pues yo encantada de recibir sus mensajes, ya sea para pedir alguna canción, para mandar algún saludo en especial. Así que a reportarse a la base. Si tenemos cumpleañeros el día de hoy, en la siguiente intervención, pues bueno, los felicitamos, ¿verdad? A los que festejan algo en especial. Por lo pronto voy a arrancar el programa siendo las 10:10 con algo que viene a cargo de Fidel Rueda. Esto se llama todo porque te amo. Todo porque los quiero con todo mi corazón y voy a tratar de complacerlos con sus canciones, ¿eh? A que vean qué onda, qué lado más que la iguana. Aileen Martínez contigo a través de La Mejor. Buenos días.

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Continuamos con más.

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0: ¿Cómo andamos?
1: Oye, Edín, acá estamos entonces en el Deportivo de Pueblitos. ¿Dónde está llegando la gente por sus boletos? 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Vente por tus boletos, continúa con...
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0: Agalmo, ya, ya. Ay, ¿en qué andan? ¿Dónde anda el Gochuki? Ya para que vayan por sus boletos, porque nosotros también vamos a tratar de abarcar algunas colonias, obviamente, ¿verdad? Para que ustedes también puedan llegar, o sea, de una manera más fácil, a lo mejor les queda un poquito más retirada la radio, o a lo mejor y alguno de los patrocinadores no les queda así como que a la vuelta de la esquina. Entonces, pues la regaladora también estará por la mañana o por la tarde en diferentes puntos de la ciudad de Hermosillo para que llegues precisamente por los boletos, como bien lo dice el Gatsu. Tenemos audio. Ay, vaya, vaya. Bueno, muchos mensajitos, muchas gracias. Aileen, mándanos saludos por acá a los albañiles que andamos con todo trabajando. Al señor Blas, al Clark y al Marcial, que tengas un buen turno. Saludos. ¡Ánimo! Hay que darle con todo, morros. Que les vaya muy bien, que quede todo bien chaineado. Sal y vale. Saluditos, saluditos. Buenos días.
1: Buen turno. Saludos, un abrazo.
0: Igualmente, saludos. Aileen dice, mira, cuando el regional mexicano ya no deja. Hay un video que está circulando en redes sociales de Don Ramón Ayala y Lalo Mora, que salen como que rapeando. Ya lo había visto. Ya lo había visto ese, Luis. A ver acá, ¿qué pasó? ¿Qué pasó? Buenos días.
2: Tengo canción, mijita. Solamente me asomé a saludar a la mamá del Clayton. Que tengas bonito miércoles, mijita. Saluditos, bendiciones y te cuidas.
0: Oye, resulta que ayer, oigan, yo me fui y me cené unos tacos de carne asada. Bueno, un solo taco me cené porque voy a tirar aceite. Bueno, por favor, sin agraviar. Pues me fui y me comí un taco de costilla rasurada. A la bestia, loco. No ocupé ponerle nada, o sea, nomás un poquito de aguacate, un poquito de tecito tatemada. Pero ya ves que cuando te dan acá un taquito de costillita rasurada, acá son unos pedazones, pues. ¡Uy, mamacita querida! Pues dije yo, ¿cómo mi hijo, cómo mi perrijo se va a quedar sin probar esto? Pues ayer le llevé un tremendo costillón que... ¡Ay, Dios! ¡Qué bien come el perro! Mejor que uno. Y pues ayer él también gozó, lo disfrutó. Olvídate, dejó el huesito machín rin. Blanco lo dejó. Entonces, pues ayer también le tocó. Y ahí vayan a mis historias en Instagram o en Facebook. Me encuentran como Aileen Martínez. AYLILATINA N. Aileen Martínez con doble T, porque me ganaron el Martínez con una T nada más. Entonces, ahí subí una historia. Y sale pegándole unas mordidonas a la costilla el Clayton. No, no, no. Estoy loca, la verdad. ¡Medíquenme! ¡Medíquenme!
3: Buenos días, Aileen. Muy buenos días.
0: ¡Buenos días!
3: ¿Cómo amaneció?
0: Muy esperemos bien, gracias
3: muy
0: a Dios.
3: Bien.
0: Me quedé dormida, pero todo bien.
3: Bonito día. Pues ya que anda con la cumbia, pues póngase la de la hierba se movía.
0: La de la hierba se movía. A ver, a otra más a la lista de espera, Va una más a la lista de espera. Y bueno, a los que cumplen años el día de hoy, para ti que festejas algo en especial.

Hoy es día de San Pío. Muchas felicidades hoy en este día, todos los píos. Bueno, bueno, es día de San Pío, ¿verdad? Hay una iglesia, si no me equivoco, también San Pío. Es día de San Lino. Muchas felicidades para todos los linos el día de hoy. Y pues para todos los que festejan algo en especial, que los apapachen, que los consientan como debe de ser en su cumpleaños. Aileen, ¿qué onda? ¿Están regalando boletos? El Gotzuki, sí, allá donde está ubicado en la regaladora, está regalando boletos para la fiesta privada. 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Parece que se va a poner algo bien, ¿eh? Vienen muchos eventos próximamente. Y queremos que obviamente seas parte de cada uno de ellos, ¿verdad? Aileen dice, buenos días, ¿dónde están? Allá están para el lado de Pueblitos. Para allá, ¿para qué lado? Sí, ahorita dijo el Gotsu. Para el norte andan. Andan para el norte. ¿Exactamente en dónde es, Gotsu? Mándame un mensajito aquí. Escrito, porfa. La dirección exacta, porque ellos se van a quedar ahí hasta las 11 de la mañana, ¿eh? No sé, 10:50 prox más o menos. Ahí se van a quedar. Para que lleguen ahorita la raza que anda en la calle, que lleguen ahí por los boletos. Aileen, aquí andamos. Los bimberos, saludos. Saquen un pan, pues. ¿Qué onda? Los bimberos, bomberos, ¿o qué onda? Saludos, José Alán. Ya me está diciendo. En el Deportivo de Pueblitos. Ahí está exactamente el Gotsu. En el Deportivo de Pueblitos, su Pueblo Nuevo y Agustín Zamora, ahí está. Cáiganle al barrio y con él para que les dé sus boletucos. Ahí vale, vámonos con música. Voy a ir con algo del Expreso, pues, para que no digan. Es el Sangoloteadito, son ya las 10:35 a través de La Mejor.

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gracias a la gente que vino por sus boletos. Vamos a regresar a este punto, porque me estoy dando cuenta que mucha gente acá en este sector quiere ir al la fiesta privada. Así que no quiero faltar. Y sí, no faltes. No te quedes sin boleto. Ve con nuestros patrocinadores, ve a la radio, ve a la regaladora, donde crean que escuchas que estamos. Llega por tu boleto. Recuerda, es gratis. Nuestro evento es gratuito, 15 de octubre, en el Imperial Club. Oye, ya el José Manuel llegó y nos trajo, bebidas hidratantes, ¿eh? ¡Yo, José Manuel! ¡Gracias, José Manuel! Nos trajo de estas bebidas hidratantes. Muy bien, José Manuel. Muchas gracias por la atención. Y a la gente que vino y se puso la calca y se llevó sus boletos. Nos vemos el 15 de octubre, entonces. ¡Ailín! ¡Con permiso!

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1: Diez de la mañana con 52 minutos, 10:52, en efecto, queremos que seas parte de la fiesta privada de La Mejor 98.5. 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Así que con ellos también puedes llegar por tus accesos, ¿verdad?, los boletos para la fiesta está privada. Aileen dice que saques al Clayton. ¡Ey! Déjemelo en paz. ¿Otra vez llegó? ¿Se lo quiere llevar? ¿O qué? ¿Quiere llegar ahí los de la perrera, pues? Si vieran los de la perrera cómo come el Clayton, no se lo van a creer llevar.
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1: No te compliques, mijo. Pues donde andes tú en la calle. Si andas para acá, para la radio, mejor llega a la radio. Que los andas correteando. ¿Tú también cómo te complicas la vida? 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A ver qué pasó, Aileen, buenos días, saludos desde Magdalena. ¿Nunca has venido para las fiestas de San Francisco, Javier? Es este fin, empiezan. No, nunca he ido, he visto que la neta se ponen muy padres. He visto muchísima gente, tengo un amigo ya, uno de mis mejores amigos es de Magdalena, Ponchito, le mando un abrazo, pero nunca he ido. ¿Y quién va a estar o qué? ¿Va a estar buena la música o qué show?
4: Aileen, buenos días. Buenos días. El Gonzu está enfrente de ley ahí en el Parque de Pueblitos.
1: Bueno, pues ya se quitó, no, ya se fue, pero todo bien, gracias. Aileen, buenos días. Sí, ahí estaba ubicado. Buenos días, que tengas un excelente miércoles, mira nomás. El recalentado de ayer, unos chicharrones. Oye, dice el Jova que sí, ¿por qué lo dejaste como novio de pueblo ayer? No fuiste al programa. No fui al que show al programa, pero fui a otro evento. Tuve que conducir otro. Fui a un evento allá. Para el lado de Los Olivos, para aquel lado. Hijo y su máquina andaba perdida, no son mis rumbos, ¿eh?
5: Bueno, Aileen.
1: Hola,
5: la voz
1: días.
5: Más hermosa de la radio.
1: ¿Qué onda, eh? ¿Qué show? ¿Cómo estás? Buenos días, gracias.
5: La canción ahí, Aileen, por favor. Lo que te amo.
1: Lo que te amo. Lo que te amo. Bueno, está en la lista de espera. Salí, vale. Ahí va a salir más al rato. Está en el pedido. Se anda cocinando. Oigan, y bueno, pues ya para irme a un corte comercial. 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Hacemos un corte comercial y regresamos con más. No le cambies.
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1: 11 de la mañana con 10 minutos de regreso a través de la mejor 98.5. Oigan, y hoy, este 23 de septiembre, fíjense que hoy se conmemora el Día Mundial del Perro Adoptado para promover la adopción responsable. Precisamente este 23 de septiembre se conmemora este día, que es una fecha que busca, pues bueno, visibilizar también el abandono animal y promover la adopción responsable. Y es que en México se estima que alrededor de 18.8 millones de perros viven en situación de calle, de acuerdo con las cifras citadas por el Congreso de la Ciudad de México. Y la fecha también reconoce la labor de los refugios, los rescatistas, las organizaciones que brindan atención a perros abandonados y que buscan encontrar algún lugar. Pues bueno, adoptar un animal también obviamente implica un compromiso, que la alimentación, atención veterinaria, vacunación, espacios adecuados, tiempos, cuidado. Y la adopción obviamente no termina cuando tú dices, ah, ¿sabes qué? Ya adopté un perrito, lo tengo aquí en la casa. No. Obviamente también es parte de que sabes que lo vas a hacer parte ahí de tu familia, de tu día a día. Entonces, pues bueno, hoy este 23 de septiembre, para todos los refugios, para todos los rescatistas, para las organizaciones que brindan precisamente esta atención a los perritos abandonados, pues les mandamos un fuerte abrazo. Y si tú a lo mejor y tienes algún perrito que adoptaste, pues hoy es su mero día. O a lo mejor ya adoptaste tú al perro ahí de tu marido y era... Y ya con eso tienes. Oye, buenos días, Elincita. ¿Cómo estás, carito? Buenos días, Chiquirirri. Saluditos para ustedes, ya sabes. Mi Karen, dame chancita, salí, vale. Oye, Eileen, una felicitación, por favor, y saludos para la mamá de Esmeralda. Laurita Hernández está de cumpleaños hoy. Y también, por favor, unas mini mañanitas para ella. Dile que la amo, que la quiero muchísimo. Muchas felicidades. Muchas felicidades para Laurita. Que la pase muy, muy bonito. Que la papachen, que la consientan mucho, como debe ser. A ver, un pedacito de mañanitas. Ándale, es tu hermana, Mari. Muchas felicidades. Que la pase muy bonito, que la papachen mucho y que la consientan como debe de ser. Laurita Hernández, muchas felicidades, preciosa. Menú del día de hoy: espagueti verde, pollito tender y una agüita de fresa natural. Ay, no más para las cocas, vas a querer más. Qué rico. Oye, con un hambre. Sí, con la uno aquí rugiéndole la tripa. Aileen, buenos días. Agregan por favor a tus contactos. Soy Giovanni. Agrégame como Gio. Ya estás, Gio. Ya estás acá nuestros contactos. Buenos días.
2: Sí, Aileen. ¿Me onda? ¿Podrías poner una canción, la del telegrama? Y mándale un saludo para Frida Valeria, que anda muy contenta porque no tuvo clases hoy.
1: ¡Ándale!
2: Viene rumbo a las 6:06. Saluditos, bendiciones.
1: Sobre la 12, Frida. ¿Qué onda? ¿Y cómo vas a aprovechar el día de hoy que no fuiste a la escuela, ¿Por qué no fuiste, para empezar? Aileen, para la señora Yaya de Lotz, de la periodista, una excelente empleada, dice que deberían de subir el sueldo. Nada de que no hay sistema ni nada, saludos. Oh, pues tú déjale ahí algo, pues, una propa de perdida. Aileen, saludos, chiquiriris, que tengas un excelente día. Gracias, Javi, igualmente, saludos, buenos días. A ver acá, audio rapidísimo, ¿qué nos dicen?
3: Aileen.
1: Hola.
3: Mándale un saludo para el vaquero, el doguero de la combate.
1: ¿Qué rollo, doguero?
3: Que gritan a todo lo que dan ahora.
1: ¿A poco?
3: Y a la gente de Grupo Lince, de parte de Fernando Velázquez.
1: Eso es todo, Fernando, de la gente de Grupo Lince y allá el doguero vaquero. Oye, ¿y qué onda? O sea, de día es uno y de noche es otro. ¿Cómo está el show? Que dices que ahorita anda chambeando. ¿Y en la noche o ya está ahí, ya están los dogos ahorita? Platícame. Oigan, bueno, ahorita sigo con sus mensajes. Muchísimas gracias por reportarse por acá a la base. Me tengo que ir con música. Son las 11 ya con 14 minutos. Y bueno, ya vamos a cumplir la última noche mexicana de la mejor 98.5. El ritmo bravo, poner el ambiente. Obviamente la cena, la buena música y todo el staff de locutores de la mejor 98.5. Así que hoy, bueno, mañana cumplimos ya la noche, la última noche de las cenas mexicanas de la mejor 98.5. Me voy con música, es el Coyote, se llama Ranchero Enamorado. Y denme chancita ahí con las rolitas, salí, vale. Tiempo al tiempo, no se me desesperen.

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0: minutos de regreso a través de la mejor 98.5. Me dijeron Azteca. Me dijeron. Me encanta. Me dijeron, Cecilia, todo bien, ¿sabes? En buena onda. Me dice la Cecilia. Me encantas por STPD. Y yo, ay, ahora bebé, con el perro adoptado del marido. Y te encargo, ¿no? Aileen, buenos días, feliz mitad de semana. Por amarte así, solamente que lo dudes. El Nata, está la de Mar Azul, mijo, ya la tengo en la programación. Así que ahí te encargo, ¿no?
1: Sí, no hay manera que me adoptes. Para comer bien,
0: adóptame
1: también.
0: Oye, no, fíjate, ahorita ya no. Ya no hay espacio. No hay espacio ahorita, ya no hay. No hay lugar. Ando queriendo ya que el Clayton cruzarlo para que me dé un nieto. Aileen, buenos días, bendecido día. La canción de Bailando en Tecoripa. Ya que andamos en la trabajación, porfa. Minerva, saluditos, linda. Pues déjame, dame chancita. Salí, vale. Dame chancita. Vamos a ponerle una chancita y una pausita, perdón, a las complacencias. Aileen, buenos días. Te deseo un excelente miércoles. Saludos. Gracias, Kevin. Igualmente, muy bonito miércoles. Aileen, a ver qué nos dicen por acá. Buenos días. Gracias, José Luis. Saludos para mis compañeros que andan en los camiones, que no duermen desde USA. Que andamos en la cosecha de papa. A la torre, con la canción de Valentín, por favor, la papa. Veo mucha papa, mucha papita, qué rico. José Luis, saludos. Pero ustedes, por ejemplo, ¿tú qué onda? ¿Desde dónde
2: las traes o qué?
0: ¿Tú también andas en los camiones o nada más ahí como que en la mera, ¿cómo se podría decir? Es que no está como que en el campo ni nada, pues está, no sé cómo decirles. No sé cómo explicarles la foto que me manda con muchas papas. Muchas, muchas papas. Aileen Chiquirirris, buenos días. Saludos para Cananea. Mónica, ¿cómo estás? Buen día.
3: Chicos, tío, me vine por los boletos desde el sur hasta el norte.
0: Eso es Tokio, como debe de ser, si es que no. Aileen, buenos días. Saludos, espero que hayas amanecido muy bien. Algo de la brisa con Javier Rosas, por favor. Fíjate que ahora no me lo reportaron al Clayton, dice. ¿A poco no? ¿Se portó bien el día de hoy? Los matachines, aviéntete, por favor, Aileen, tan cerca y tan lejos, preciosa. Ustedes lleguen aquí al barrio si quieren llegar, si quieren saludar, si quieren que yo les entregue los boletos también. Nada más me dicen que aquí están y yo salgo de bolón ping-pong, sale. Oigan, a ver, por acá. Bueno, el Gotsu pues ya no está ahí, ¿no? Ya se quitó. Aileen, mándanos beso para todos. Buen día, excelente turno. ¿Pero por qué? ¡Qué fácil! ¡Qué fácil sería! ¡Qué manera tan... 10-4. Choix, saludos. ¡Qué fácil, Gabriel! Aileen, buenos días. Saludos. Algo de la brasa norteña, por favor, para darle la vuelta al kiosco. No, hombre, oigan, ya de plano son un montón. Aileen, mira, y ahí como que se vienen las nubes. Pues hace mucho calor ahorita, ¿no? Ya, y ahorita está el sol bien machín. O sea, no. No se ve así como que tú digas que vaya a llover. A ver. Voy a ver aquí el... Pues dice mayormente nublado, pero ahorita tenemos una sensación de 33 grados centígrados, donde la mínima es de 26 y la máxima de 34. O sea, así que tú digas un calorón, calorón, no, pero pues todavía está. Está el rancho caliente, ¿no? Ya sabes.
4: Oye, ya se me fue el Tezuki, te voy a mandar burritos.
0: Ay. Ay, no los puedes mandar así.
4: Se está arruinando las cosas, cuando me regresé ya no estaba.
0: No te preocupes, Dani, muchas gracias. Muchas, muchas gracias de todas maneras. Bueno, me voy con música para tratar de complacerlos ahí un poquito con las canciones que me piden. Me voy con el Pato Vato, hace ratito me pidieron algo de la Conce.
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1: 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Nos vamos con más música, llega Kid Nieto, se llama Quien Perdió, a través de La Mejor.

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0: 27 minutos. ¡Qué espectacular el clima, oigan, eh! Y eso que no salí, nomás me asomé aquí por la ventanita, aquí por el pedacito que hay aquí de la ventana. Y ahorita les decía, no, hace un calorón. Me acabo de dar un cachetadón con guante blanco yo misma. Acabo de ida y vuelta. Y acabo de ver que la neta sí está bien, bien bonito el nublado. Es que ahorita miren, sí hacía calor. O sea, ahorita sí se veía el sol mucho aquí. Sí se notaba un montón, por eso dije yo, ¿cuál sol?
1: El Clayton es adoptado.
0: El Clayton es, no sé. Bueno, no, me lo regalaron. Eso quiere, no cuenta como adoptado. No es adoptado. Pero oigan, bueno, me están mandando por acá unas fotos, Angélica, donde hay un cielo muy, muy bonito. Samuel también, gracias. Muchas nubes en los altares. Por acá también me comparten que muy nublado. Pancho, gracias. Mucha nube. En el Morelos había un choque. A ver, acá también me dijeron de un choque, Lamberto. No sé si sea el mismo, el del Morelos.
2: Cailín, sí. Choque en el Morelos. Sí, están sí tirando hay. Seguro, choque.
0: A la torre.
2: Mira, se fue el carro hasta el camellón y tomó un árbol.
0: A la torre. ¡Ey, no te puedes estacionar ahí! La raza que uno que cuando va pasando así pasan por un choque. ¡Ey! No se pueden estacionar ahí, dice. Sencillo, hombre, déjate de cosas. A ver, saquen las pangas, que ahí lleven el agua para el aeropuerto, chiquirriris. Mucha nube, mucha nube. Aileen, buenas tardes, rumbo para Guaymas. Ah, no, ese es otro. A ver, acá. Ah, no, sí, para Guaymas, ya está lloviendo. Ya está lloviendo para Guaymas. Saludos. Aileen dice por acá, bueno, gracias por la canción, de nada, Mari, qué bueno que ya salió, ya complacimos.
3: Hey, Aileen Alejandra, ¿qué pasa? Aquí vengo siguiendo el Gonzuki, para que me regale unos boletos para la fiesta privada, no se quiere parar.
0: Oye, te va a traer, ¿y eso qué fue? ¿Qué fue eso último que se escuchó? Aileen, en los altares ya está lloviznando. Ok.
4: Aquí en los altares ya empezó el chipi chipi.
0: O sea que para el sur. Irá a llover, ¿eh? Para el sur. A ver,
4: buenos
0: acá.
4: Buenos días, Benín. ¿Qué rollo?
0: Hola,
4: ¿qué show?
0: Días,
4: con este
0: onda,
4: miércoles nublado, romantic style. ¿Qué te parece? ¿Me puedes complacer con sobre tus pies? ¿Sobre mis pies? ¿Sobre qué? ¿Sobre el punto de los pies? Con la arrolladora. ¿Algo bien que no? Digo, saludos, compa Yuli.
0: Sí, así sobre mis pies. No, compa Yuli, tenemos lista de espera, sale. Saludos, José Ramón, ¿qué onda? ¿Cómo estás?
5: Buen día, chiquirris. ¿Qué dice la locutora más chila y rechula de todo Sonora?
0: ¿Qué onda?
5: Oye, hermosa, ahí te encargo, Sonora y sus ojazos negros. Si se puede, con el Chaca, mejor. Y un saludito ahí para el Adriancito, tu fiel admirador y radioescucha. Ahí anda dándole duro y tupido. Bendiciones, hermosa.
0: Saludos, Ramón, gracias, Adriancito, un fuerte abrazo. Que tengan muy bonito día. ¿Me puedes poner la canción de Mujer con Historia de Herencia de Grandes? Por favor, linda, dame chancita, salí, vale. ¿Cómo? Ah, ok, bueno. ¿Por qué? ¿Qué dirían las cuáles protectoras? ¿Por qué? ¿Por qué no puedo decir eso de cruzarlo? Bueno. Espérame, José Ramón. Ay, me voy a ir con música. Muchas gracias por sus mensajes. Oigan, andan bien activos, bien reportados y todo, ¿eh? ¡Recojan la ropa que va a llover! Ahí viene el agua, qué bueno que no he lavado. Ni me gusta lavar. Pero digan, Morelos, ¿y qué? Morelos y... Antes del seguro dijeron, hermosa. Hermose. A ver, porque no estás agregada. Aquí, yes, te voy a agregar. Exactamente en el choque del Morelos, ¿por qué calle era? Muy nublado. Bueno, me voy a ir con música. Son las 11:52. Son las 11:52 y yo tengo que volver a recordarte, claro. Hasta que vengas. Es más, te voy a estar esperando en la recepción. Si vienes ahorita por tus boletos, yo te los entrego, nos tomamos una foto y yo les quién. ¿Qué onda? ¿Jalas o qué? 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Sal y vale, ponme la de Nube Gris. Ponte nuevo, mijo, porque ahorita no tengo chance, dame quebrada. Sal y vale, por lo pronto se llama y punto. Es Natalia Jiménez. Son ya las 11:53. Aileen Martínez contigo a través de La Mejor. Hey, mándenme todas fotos de su cielo azul, cielo nublado. Voy a grabar un videito aquí afuera de la radio para que vean cómo está para estas rumbas.

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2: Ya son las 12 con 10 minutos. Te prometo, te juro, de lo Pinky Promise, que en el siguiente bloque nos aventamos el tiro cantado. Salí, vale. Lo que pasa es que ahorita, pues estábamos platicando con respecto a que me están mandando muchas fotos y que ya está lloviendo para diferentes sectores de la ciudad de Hermosillo. Y obviamente, ¿verdad? Me encanta que me compartan fotos en el Saucito. Aileen, saludos. Gracias, Alex. Les grabé un videíto, salí aquí de cabina rápido, para que vieran cómo estaba para nuestros rumbos, ¿no? Que de todas maneras ya me estaban mandando fotos mucha gente acá del lado del Morelos, donde pues ya se veía también más nubeciña. Entonces dije yo, tengo que salir a comprobar, a corroborar que es verdad. A ver, ¿qué pasó? ¿Tengo audio?
3: ¿Qué onda, Chiquirri? ¿Qué onda? Buenas tardes.
2: Buenas tardes.
3: ¿Qué onda? ¿Está para acá para hoy a ser?
2: ¡Qué rico! Oigan, entonces sí se va a dejar venir el agua, ¿no?
4: O sea que el crédito no lo pediste tú, Eli. ¡Qué loco!
2: Ojalá, no, sacó mis ojos, sí, pero no.
5: Aileen, manda fotitos con el nuevo look, pasarte tus stickers nuevos.
2: Manda foto, dice. Hermosa. Ay, acabo de subir un estado de WhatsApp, Bermúdez. Ando bien güereja, la güereja y algo más. Aquí para el Real del 14 ya está el agua, Aileen. Saludos, Francisco, gracias.
6: Acá para la minita está lloviendo.
2: Para las minitas ya está lloviendo, se soltó para Haciendas del Sur, también el agua. Aileen dice por acá rumbos de... ¿Qué es aquel lado? Dice por tu casa. A ver, quiero ver esas calles, a ver si son mis calles. Bueno... Yo soy del norte.
7: Un saludo, Aileen, para Abraham Isaac, Rafa Nicolás y Abraham.
2: Saludos.
7: Estamos aquí
2: morros.
7: En la obra, aprovechando las nubes. A todo dar, estamos pegando blog. Pon un cumbión, bien sabrosón, porfa, del Apache. Pon la cumbia del mensajero, de Fito Olivares.
2: Uy, aguántame. Oye, espérame, porque... Fíjate que tenía una canción del Apache, de La Hierba Se Movía. Nada más está con el conjunto aquí. Dame chance, espérame, verás. Ahorita la voy a poner. Aileen dice por acá. A ver, tenemos audio. Excelente turno. Miriam, gracias.
8: Ya se está nublando para el lado de Villa de Ceris. Aviéntate una rolita ahí. Que la pongas en cola. La de Sin Llorar, de Yuridia.
2: Ok, aquí la dejamos. Va la fila. Hagan fila. A ver. Qué bonito se ve el Cerro de la Campana, Gracias, Lamberto, por el videíto. A ver, acá, ¿de qué lado es? ¿A qué lado es ese, Luis? Luis.
9: Buenas tardes, Chiquirriri.
2: Buenas tardes.
9: Así está para acá, para Pueblitos. Como que quiere llover, pero no se anima.
2: Ok, Haciendas del Sur también ya empezó la llovizna. Ay, oigan, qué padre. ¿Por qué no se...? ¡Qué loco! ¡Qué loco! De verdad. Yo creo que para... No sé, qué loco cómo es que el hermosillense se emociona tanto cuando tenemos estos días, ¿no? O sea, ¿cómo nos emocionamos así como que si fuera un día guau? O sea, bien pancheros nosotros, de que no manches, está lloviendo, está bien rico el clima. O sea, siempre hacemos todo un fiestón, pues le hacemos el clima siempre. Siempre, siempre. ¡Tlaloc! ¿Cómo se llama? El dios es el de la lluvia. ¿Tlaloc? ¿Cómo se llama? Se me fue. ¿Tlatelolco? No es cierto. No sé quién sea. Pero siempre nos emocionamos un montón, oigan, cuando... ¿Qué pensarán de otras partes, de otros estados de nosotros? Que digan, los hermosillenses se emocionan cuando llueve. Los hermosillos se emocionan cuando se nubla. Pues qué onda, pues, ¿no? Dios guarde una anemia, chiquirirris. ¡Qué rico, Carlos! Buen provechito. Oye, ¿qué es? Veo, es ¿qué será? Cocidito, ¿no? Ah, un cocidito, sí, ¿cómo no? Acá en la perisura, Aileen, ya está lloviendo. Saludos, Aragón. Gracias por compartir más fotitos. Oigan, pues bueno, en efecto, el clima está... Se prestó completamente. Aileen dice, para el saguaro ya empezó a llover. Qué rico huele. Oye, pero de la lluvia, de tanto drenaje, que ya ahorita suelto, Fran. No me digas que qué rico huele, porque yo la neta ahorita no creo que huela rico para allá, para el saguaro. Hay mucha agua todavía tirada para allá. No es posible que todavía no pueda. Todavía está la alberca allá en el saguaro. ¿Cómo va a oler rico? Dije yo, si hay puro drenaje ahorita para allá. Ay, no. Bueno, vámonos con música. A ver, vámonos con... A ver. Ay, oigan, tengo demasiados compromisos musicales. Pero bueno, voy a ir con esta canción, que es El Caprichito, junto Karim León y Martín Ramos. 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Para ponernos un poquito más de buenas. Ya regresando, nos aventamos rápido el tiro cantado. Ahí saben que tengo muchos mensajes. Y me gusta mucho cuando está bien machín la plática y todo. Todo bien, puro saguaro.

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primerita. El clima lo ha decidido el día de hoy. Ya son las 12:30 y nos vamos con el tiro cantado, en el cual tú me dices con qué canción nos quedamos en este momento. 6623-164621. Me compartes su nota de audio. De preferencia nota de audio para que la gente escuche realmente por qué canción votamos el día de hoy. Salí, vale, 6623-164621. Te traigo dos propuestas bastante buenas y ad hoc para que vayas tú en tu carro a todo lo que da, en lo que haces tus quehaceres del hogar, en lo que a lo mejor ya andas, no sé, lo que estés haciendo, pero que digas, disfruté la rola, disfruté la canción, se gozó, se cantó, lo sentí. Pues bueno, eso es lo que quiero, eso es lo que quiero el día de hoy. Aparte que son canciones que a mí me gustan. Por elección propia. Nos vamos con la primera propuesta. Esto viene a cargo, nada más y nada menos que de los Cardenales de Nuevo León, y se llama...

0: ¿ustedes con qué canción nos quedamos el día de hoy? ¿Con un viejo amor de los cadetes, perdón? ¿O con belleza de cantina de los Cardenales? 6623-164621. Nota de audio, si es posible, por favor. A ver, a ver, a ver, a ver, a ver, a ver, a ver, a ver, a ver, a ver, a ver, a ver, si capea. Ay, bueno, bueno, me perdonen porque se me van los mensajes con los otros mensajes. A ver, ¿tenemos audio?
1: Belleza de cantina.
0: Ok, con la primer propuesta, belleza de cantina. Vamos a ver qué nos dicen por acá, ¿tenemos audio?
2: Belleza de cantina, Eileen. Buenas tardes, sin pensarla. Buenas tardes, lluviosas tardes.
0: Lluviosas tardes. Bien lluviosas.
2: Belleza de cantina.
0: Ahí está anotado.
3: Buenas tardes, Eileen.
0: Buenas tardes,
3: los cadetes,
0: Eileen.
3: Por favor, los cadetes.
0: Vámonos con un viejo amor. Muy bien, un viejo amor. Qué buena canción.
4: La segunda, Eileen, por favor.
0: Ok, vámonos con un viejo amor. ¿Qué nos dicen?
5: La segunda, Chiquirriri.
0: Ok, anotado, anotado, anotado. Tenemos audios por acá. ¿Qué nos dicen? A ver.
6: Chiquirriris, buenas y lluviosas tardes. Los cadetes de Linares, obviamente.
0: Ok, vámonos, cadetazo. Un viejo amor con la segunda propuesta. Saluditos, Judith, gracias.
7: Me voy con belleza, belleza, belleza para ti, mi amor. Belleza de cantina.
0: Belleza de cantina, belleza. Chiquirri.

0: ¿Pero qué has hecho con esas canciones y este clima? La uno.
1: Vámonos con belleza.
0: Las caguamas.
1: Belleza de cantina, belleza.
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1: Anotado, 10-4.
3: Alejandra.
1: ¿Qué onda? ¿Qué pasó?
3: Belleza de cantina.
1: Ok, anotado.
3: Dele gato a Charlie.
1: Ay, güey.
4: No, todavía.
5: Un viejo amor.
1: Un viejo amor, ok. Oigan, va reñido, va en competencia. No se quieren dejar. Un viejo amor, Aileen, porque un viejo amor no se olvida jamás. Será, ¿eh? Ya olvidé unos cuantos. Aileen, por la primera, saludos para mi suegra de León y Labor. Saluditos. Ok, nos vamos con, bueno, la primera, la belleza de cantina. Éale, mi jamón, ¿qué onda? ¿Qué escuchándote? Tirando barra, disfrutando las vacaciones. Vámonos por los cadetes, saludos. Vámonos con un viejo amor. Saludos, Isaid, ¿qué onda? ¿Y hasta cuándo regresas? Oye, la señora que hizo cocido, ¿no le sobró un poquito? Se antoja con el clima.
6: La que no es belleza cantina, no sé cómo se llama.
1: Un viejo amor, Ramín, como el que tienes con aquel vato.
7: Aileen, por la primera.
1: Ok, vámonos con belleza de cantina, señores, ya estamos por concluir.
8: Buenas
1: con
8: tardes,
1: el tiro
8: Aileen,
1: cantado.
8: Por la uno.
1: A la torre, se está debatiendo bien machín, ¿eh?
7: Aileen, hermosa. Por la segunda, Aileen. Que tengas buen día, Aileen.
1: Amor, ha ganado.
9: Buenas. Por belleza de cantina, hermosa.
1: A la torre. Oigan, estuvo demasiado reñido esto, ¿eh? Por la segunda, dice por acá el Carlos Datoso también. Parece ser.
10: Buenas tardes, Aileen.
1: Buenas tardes.
10: Con los cardenales.
1: Ay, señores. Bueno, pues la decisión ha sido tomada por ustedes y por mayoría de votos, por quien llegó a los 10 votos primero. Me quedaron muchos audios. Coqueta, Pancho, José, Pancho, Mario, Totis, Ale, Arlen, Héctor. ¿Cómo le haces de emoción, hombre? Sobres. ¡Vámonos! Se ha ganado el tiro cantado Los Cadetes de Linares y se llama Un Viejo.

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1: 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Puedes llegar también por tus boletos. ¡Se está cayendo el cielo! ¡El cielo se cae!, dijo el Chicken Little. El cielo se cae, que parece que está cayendo granizo. Eso es lo que me comparten. ¡Saludos, Kire! Oye, el Kire hace ratito me mandó un video, me mandó una foto y todo. Abarcando el tema de los cielos, el choque, el agua. Kire, en todas partes, ¿no? No manches. Dice por acá, buenas tardes, Aileen. ¡A la torre! ¿Qué onda? ¿Es neta eso? Ah, esa es de IA, ¿no? La de... Castro, qué enfadoso. ¿A poco sí se los metió el agua en la camioneta? ¿O es broma? Aileen dice por acá, está lloviendo acá en la San Luis. Chofer de lunes, saluditos. Abraham, saluditos. Ánimo, ánimo, a darle, oiga, con todo. ¿Qué pasó?
2: Buenas tardes, mana. Ay, aquí, mira, vine a lavar y dije, Jesús bendito. Le voy a descansar, Chiltepino, y no vamos a salir ni modo, pero te voy a escuchar por la aplicación. Hoy hice de comer camarones en chipotle. Te mando foto para que la veas. Que tengas una excelente tarde. Tómate una caguama porque está ameritable el clima. Saludos, mana.
1: Ándale, hermana, comadre. Qué bueno que ya dejaste lista la comida y todo. Aileen, mira qué bonito se ven los cerros en el Morelos. Saluditos, Elsa. El clima está como para unos panecitos, Renata. La verdad es que sí. La verdad es que sí, ¿eh? Aileen, qué chula te ves, muchas gracias. El cielo se cae, está cayendo granizo. ¿Dónde está el Cerro de la Campana, Aileen? Saludos desde Casa Arias, acá en Hermosillo. A la torre. Oye, sí, se soltó machín, ¿eh? Para Bahía de Quino, Aileen, también está lloviendo, pero rayos de sol. Un solazo para acá en Quino, nos dicen. Ok. Es lo que quieres, Aileen, un viejo nombre. Olvídate, zafo. A ver, ¿qué más hizo la granizada, Aileen, acá? Ah, no puedo reproducir el video. Bueno, ahorita lo descargo. Cristian, gracias. José.
3: Los cadetes.
1: Ya ganaron. ¿Cómo es posible que ahorita tú andes haciendo eso? ¿Cómo es posible que ahorita andes ingiriendo, eh? ¿Qué te pasa?
4: Yo, ¿eh?
1: Ya sé, mi coqueta, saludos. Muchas gracias por el video. También de ahí de las nubeciñas bien bonitas y todos. Muchas gracias, Keila. Cuando gustes, ahí está la blusa. A tu disposición. Acá en el aeropuerto, Aileen, también acá ya está el chipi chipi. Para Villas del Real, saludos. Bueno, oigan, pues muchas fotos. Muchas fotos. Aileen, buenas tardes, ¿cómo estás? Qué bonita, gracias. Aquí está lloviendo en la colonia Valderrama. Qué bonitos ojos tienes hoy, Tadeo. Gracias, Tadeo, saludos. Oigan, pues ay, andamos lurios con el clima. ¡Lurios!
3: Hermosillense promedio. ¡Ay, está lloviendo! Hay que ir al sol y a chocar.
1: No. Mucho cuidado, oigan. Mucho cuidado, neta. Mucha precaución. Porque, por ejemplo, yo ahorita, por lo regular, yo tomo Morelos y Periférico Norte. Y sé que el Periférico Norte, la neta, se llena machín de agua. Si ustedes están transitando por algunas calles en donde ya se vea como que mucha agua, comenten, vamos a hacer el reporte acá para saber más o menos por qué calles no pasar. Se está cayendo el mundo, ¿para qué lado? Ay, no puedo reproducir el video, qué coraje me da cuando no se reproduce esto. 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
4: como pollo.
1: ¿Qué? Ay, Mimi, no entendí nada. Ya llegó el río a los jardines, Aileen, Soli y Colosio, mucha agua. Ponte la de Viva Perfecta, Aileen, por favor. Saludos, chula, Danielito. Danielito Jiménez, saludos, Paturro, gracias. Aileen, desde Caborca, Sonora, te escucho. ¿A poco? Vámonos, muchas gracias. ¿No eres tú de los que trabajaba en Proconza? ¿O estoy equivocada? Gracias, saludos. Bueno, me tengo que ir a un corte. ¿Qué pasó? Chiquirriris aquí saliendo por la vende a la uni porque dice que los Uber le están cobrando $200 a la casa. Pues ahorita es el mero bateo para todos los de la aplicación. ¿Sí o no? Es mero bateo, no se hagan. Aileen, el camino del Seri se está inundando bien feo a la bestia. Bueno, pues agarren otras calles. Bueno, ahorita voy a reproducir sus audios porque parece que ya me están diciendo a lo mejor hay unos reportes de callecitas donde ya no están muy transitables, que digamos, o donde más agua hay todavía, ¿no? Son las 12:57 minutos. 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Vámonos a un corte comercial, ya son las 12:58 minutos. Regresando, tiramos más aceite de lo que ya hemos tirado. Fotos, videos, sticker y todo lo que me quieras compartir.
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0: copa y nos vamos. Ya la última y nos vamos. Y nos iremos o nos quedaremos atascados por el agua, ¿eh?
1: Buenas tardes, gallita. Saludos, compa, el cachilón.
0: ¿Qué onda, Rachi?
1: Qué suave está el día, ¿no, gallita? Saludos para mi compa de Bike Rojas, hermoso. Y es que tú nomás, gallita, hay gente que le da depresión y se dan piola porque está nublado. Nosotros andamos de fiesta aquí. Está bueno, pues así lo hacemos, que soy un escándalo, dicen.
0: Oye, Gachi, sí, fíjate, hay mucha gente que no le gusta. Hay gente que no le gusta. Que no le gusta que el clima esté así de que nubladito y todo. Aileen por el Perisur, saludos. Gracias. Saludos, bella dama. Gracias. Saludos, Jorge. A ver acá, ¿qué fue este video? ¿De dónde era, Nat, el video este? Mira, Aileen, lo que hace la lluvia, jeje. ¿Qué hizo la lluvia? Ay, no me deja descargar los videos. Tigreño, no puedo ver.
2: Aileen, pon una canción buena para poner el estado de WhatsApp y presumir la lluvia de aquí de los Hermosillenses.
0: Espero que ya la hayas puesto, ya salió de la de un viejo amor. Hola, deportes declaraciones, no sé. Discúlpenme, ahorita la verdad no hay tiempo, oigan, no hay tiempo. Me han pedido muchas canciones y no, ya saben cómo está el asunto del cotorreo. A ver acá, te falta el pan, chiquirris. Ya me mandaron foto de unas galletonas y todo, ¿eh? El clima está como para estar en un hielerón sentado abajo de un mezquite. Qué rico, ¿no? Qué a gusto, Xoyero. Saludos. A ver acá, ¿qué nos comentan? Ahorita creo que nos iban a decir acerca de algunas calles que estaban ahí un poquito no tan transitadas. Por lo mismo de que, pues ya se soltó más el agua. Dándolo todo por la empresa, acá en esta feta, todos los que andan entregando paquetería, mucho cuidado. Pues a todos en general, ¿no? Los que andan en la
3: calle.
0: Ahí,
3: para Navarrete, está inundado, Navarrete. Navarrete, ¿quién es aquí? ¿De Marte? Uh-huh. Bueno, está bien inundado todo el Navarrete acá del Sol y hacia el Colosio. Ah, ¿cómo estuvo? Ya me revolví. Pero sí, está inundado.
0: Saca la lancha, pues. Saque la lancha, por favor. Fíjense que no sería mala idea, la neta, ir viendo ahí un kayak o algo. Poquito llueve, pero cuando llueve ya saben cómo se pone. ¿Se acuerdan el video que circulaba en redes sociales? Que allá en los altares un día se inundó acá y andaba un vato ahí arriba de un kayak acá. Se pasan de lanza, güey. Siempre sacan tantas cosas.
4: Parque Madero, Revolución y La Cerdán están inundadas en el centro.
0: Mucho cuidado, la raza que anda en el centro.
5: Buenas tardes.
0: Hola.
5: Mi amor, por favor, ¿me puede agregar también al WhatsApp?
0: Claro que sí, linda. Pues ganó la canción, perdón, no había escuchado el voto, pero ya aquí te agrego. Lista, loba, Aileen. ¿Hasta qué edad consideras aún peor es nada? Comenta para agüitarnos unos cuantos. ¿Cómo que queda? ¿Cómo? No entiendo, no entendí la pregunta. ¿Hasta qué edad consideras? O sea, como que hasta qué edad yo podría considerar a alguien así de tener una pareja así como de hasta cierta edad, dices tú. ¿O cómo? No sé. No lo sé, la verdad. No lo he pensado. Aileen dice, hay que sacar los remos acá en el centro por La Cerdán. ¡No manches! ¡En el centro por La Cerdán! ¡Evacúen el centro! ¡Evacúen el centro! ¡No se quieran ir a meter al centro ahorita! No se quieran ir a meter al centro ahorita, ¿eh? Una pregunta dice, ¿la prensa entra sin boleto o con un pase especial al baile? ¿A la fiesta privada? No, pues con su boleto. Aileen, yo no puedo salir de mi casa en la Indeco, me dice por acá Betty. Betty, no manches, si están inundadas algunas calles, Quiroga y Navojoa. ¡No! ¡No, no me digan que está todo! Ay, no, yo tengo que ir para allá ahorita más al rato. ¡No voy a ir!
6: Buenas tardes, Aileen. No, aquí para al lado de tu casa, Soli. Ignacio Salazar, el sol está, pero para ese arroyo.
0: Ya me exhibiste. Digan el número y el color de mi casa y todo si quieren de una vez. Ah, no es cierto.
6: Camelia y sol y ahí.
0: No, pues ya di el número de la casa y el color y todo.
7: Nos agarró el agua en la escuela, Ilis. Vengo como pollo.
0: ¡Ay, pobrecita! Viene remojada, mi niña. Quiroga y Progreso. Está subiendo el agua, chiquirirri. Saluditos, Manuel. ¿Qué nos dice?
8: Al norte, Ailín. Ahí donde estás tú, ¿cómo está el tiempo?
0: Acá ahorita ya. Acá para la radio ya como que ya bajó un poquito, ¿eh? Aquí sobre la calle ya está un poquito más tranqui. Ailín, le faltó uno de esos panecitos, ir a de la MC. Saludos desde Estación Pesqueira. ¡Qué rico! Fernando, saludos. Buenas tardes.
9: Ailín, abajo del Ley Centro está cayendo todo. Los cocodrilos andan ahí.
0: ¿A poco?
10: Ailín, buenas tardes, Ailín. Te compa el Monchi, aquí andamos de Nogal, escuchándote. Mira, acá no está lloviendo, nomás me vine para Nogal y empezó a llover en Hermosillo, tú. Ahora, aquí andamos escuchando a través de la aplicación, pues, saludos, te compa el Monchi 2.0.
0: Oye, como que te queda bien, ¿eh? Arremedar dos que tripas aquí a unos cuantos. Ailín, un saludote acá al buen Satanás, un pozolito. Nos aventamos el día de hoy. Ailín, ¿de qué sirvió que restauraran este pedazo del Sol y Cárdenas? Ya está horrible, ¿no? Otra vez. Está lleno de agua, oigan. Qué impresionante. Bueno, me tengo que ir con música. Si ustedes no quieren hacer de comer el día de hoy, ya saben a dónde le pueden caer. Sal y vale. Ay, oigan, pero con mucho cuidado. Por favor. 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Ailín, que digan cómo está para el norte, Pedrito. Fatal. Es que ya ahorita yo creo que todo Hermosillo ya está inundado. Ya saben cómo es aquí. Se llama De Todas y De Nadie. Es la 1:17. Ya la última hora a cargo de una servidora, Ailín Martínez, contigo a través de La Mejor.

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0: 8.5, Aileen dice, el clima está como las mujeres. ¿Cómo? Precioso, lindo, fenomenal, espectacular, perfecto. ¡Lo sabía! ¡Lo sabía! Sé que ese es el clima al que te refieres. Mejor dime, el clima está como los hombres. Muy cambiante. En la mañana están de un modo y luego en la tarde de otro modo. Eso es lo que querías decir, ¿verdad, Carlos? A mí no me vengas a decir que el clima está como las mujeres cambiantes, ¿eh? Aileen, acá para el centro. No se ve nada, mijo. Limpia la cámara. Aileen dice, para demoler, irá nada más. Bien machina en la chamba.
1: Aileen, ya se calmó un poco para acá, para Villas del Real.
0: Okay.
1: Qué bueno, porque ya está viviendo más dentro de mi casa que allá afuera.
0: Ay, no, Dios guarde. Acá me mandaron una foto, digan, Quiroga y Luz Valencia, la neta también está inundadísimo, ¿eh? Mucha agua también para aquel lado.
2: Está bien feo, se está cayendo el cielo, para acá para el norte, para acá para el pueblito, se cayó el cielo.
0: Se cae el cielo, dijo el Chicken Little. El cielo se cae, dije el chico Liro. La Aileen dice por acá. A ver. ¿Qué pasó? ¿Qué? Saludos, Aileen. Ay, mi queridísimo doctor Villa, ¿cómo está? Dice, te la envían por Temu o Shane. La comida y los del Chinaloa. Saluditos, doctor Villa. Que está inundado el norte, dice el doctor. Aguas.
3: Aileen, ¿de qué sirvió calabar el carro? ¿De qué sirvió?
0: ¿Para qué lo lavas tú también, ocurrente sencillo?
4: No, pues qué bueno que les está lloviendo para allá para la H. Que se llene la presa para que abran la Sauceda, todo lo que da.
0: Ojalá.
4: No, la gente tienes que decirle que vaya y se meta al centro, Aileen. No les digas que no vayan porque lo hace. La gente es arrevesada, les dicen no vayan y ahí van. ¡Bola de mecates!
0: ¿Y qué tiene? Pues así somos todos.
5: ¡Chiquirirri! ¡Para acá, para el Palo Verde, subió el agua! Ya pagó 300 pesos, ahora pago más. Pero subió.
0: No me digas.
6: Y te cuidas.
0: Oye, bueno, pues ya está confirmadísimo que ya en todas partes
7: está bueno el agua. Está confuso como las mujeres.
0: Ahora quieren comparar el clima con las mujeres. Ahora, ¿y ustedes qué?
8: Concuerdo con mi colega. El clima está muy cambiante como las mujeres.
0: Uy, ¿y qué tiene? Pero les encanta ese clima. No pueden estar sin ese clima. Se alborotan con ese clima. Aileen, agreguen, por favor. Soy Gerardo, hay una canción, Cielo Azul, Cielo Nublado. Mijo, llegaste bien tarde ahorita porque no tengo tiempo ya. Aquí ya te agregué, Gerardo, pero no tengo tiempo ya de complacencias.
9: Aileen, buenas tardes. Aquí en Galerías estaba horrible. Hasta dentro de Galerías estaba lloviendo.
0: ¡Manches!
9: Horrible.
0: Qué feo. Aileen dice, bueno, es el choque, Pedro. Aquí en el Morelos, el amigo que subió al camellón ahí.
10: Aileen, querían agua, dijo Tlaloc, ahí les va. Inundadísimo para acá, para Villa del Real.
0: Como siempre.
11: Aileen, acá para el sur ya paró. Del Palo Verde, el líder Cisa, hasta Villas del Sur, ya libre, ya paró, ya se despejó un poco.
0: Ok. Oli, ¿cómo andas?

0: aquí disfrutando la rica lluvia. Qué bueno que llovió, ¿no? Pero qué malo porque yo no voy a chambear, entonces. Pero vamos a disfrutar, hombre.
1: Ya que.
0: Que tenga bonita tarde, preciosa. Mucho cuidado ahí cuando salgas, porque me imagino que las calles van a estar asquerosamente destrozadas.
1: ¡Horrible!
0: De lo que están, entonces, pues así. Te mando un fuerte abrazo. Love you.
1: Bye. Igualmente,
0: ah, no, que me pusieron encargada, mana. Voy a dar shots en la fiesta de que están organizando ahí en el grupo del Charlie.
1: Ajá.
0: Y pues lo que no saben es que me los voy a tomar antes de llegar a la fiesta. Voy a llegar bien ambientada.
1: No ocupas, no ocupas, hermose, no ocupas. Aileen dice por acá, a ver, rapidísimo porque me tengo que ir con música. Eso sí, nos encantan. Ah, claro, claro. Oye, ¿quién anda tirando los brasieres ahorita, Hasta los brasieres se volaron, dicen Aileen. Aileen, dedícame una canción, ¿a cuál? Villa de Ceris está al 100 para una coyotita con un cafecito, ufa marufa, qué rico.
2: Ahorita pasé yo ahí por el río Sonora. Ajá. Y nunca me había tocado ver que viniera un canalón de agua, machín. Algo viene.
1: ¿Y si viene o no viene? Viene mucha agua, viene mucha agua. Acuérdense que esta semana va a llover bastante, así que pues vamos a disfrutar más de estos días. Vamos a disfrutar mucho más este clima. 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
3: Hola, andamos como niños con juguete nuevo, ¿no, chiquirris? Con el agüita ese.
1: Todos andamos igual, todos. Aileen dice, clases de natación acá en el camino del Ceri Boulevard Las Quintas. No te estés pasando de lanza con el aguacero que hay ahí. Machín, rin, rin. Pasa de lanza. Bueno, me tengo que ir con música. Te voy a poner una rolita para que la grabes ahí en el carro y todo. Afuera está lloviendo. Es Julián Álvarez, a través de La Mejor.

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0: 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Buenas tardes, Aileen hermosa, mis capus. Aquí recogiendo a la bebé en la uni. Ya está grande la bebé. Ya está grande la bebé baquetona. Ya está.
1: Ya en el centro ya no estoy viendo, Chiquirirri.
0: Ya no estoy viendo en el centro tampoco. Gracias, Aragón. Saludos.
2: Chiquirirri.
0: ¿Qué onda?
2: Nomás apareció la cara y la controversia del hermano de la Yaritza y su ausencia.
0: Ajá.
2: Y empezó a llover, ahora imagínate, se pone a bailar, güey, no hombre, nos inundamos ahora en Hermosillo, loco, güey.
0: El Tlaloc.
2: ¡Sáquenlo, Suberlanchos!
0: ¡Sáquenlos, flotis! Buenas tardes, bendiciones, Aileen, bonito ombligo, ombliguito de semana, saludos. Prosperidad y mucha abundancia, sobre todo. Muchas gracias, igualmente, buenas tardes. Aileen, dos viajes, me aventé ahorita. Ahorita te voy a ver en el que show. Ok. Ay, no, más tardes. Chiquirirris. Mira el rin del carro, ¿de quién? Anda tambaleando ahí, Pancho, no puedo descargar el video. Luz Valencia y Quiroga, no se acerquen para aquellos lados, señores. Está inundado, de verdad. No se acerquen para el Quiroga y Luz Valencia. Está con muchísima agua, mucha agua ahí para allá. Bueno, pues ya me tengo que ir porque yo me tengo que ir ahorita. Mira, amárrame, voy a poner el carro modo llanta, modo no sé, a ver cómo le hago ahorita porque tengo que llegar rápido. Rápido, volando, como sea, pero tengo que llegar a mi casa antes de que me den las 3 de la tarde porque luego va a haber muchos carros, mucho tráfico. Ey, si andan por el Periférico Norte, díganme qué onda. ¿Hay mucha agua todavía sobre el Periférico Norte? Por favor, si no, para no irme por ahí, pues, para saber qué vías alternas puedo tomar para llegar a mi casa. 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Ailina, ¿hay mucha agua todavía sobre el Periférico Norte? Ok, no me voy a ir por ahí entonces.
3: Está seco y... Pero no agarres la Reforma, no agarres...
0: Ok.
3: De la universidad porque te vas a estancar.
0: Ay, no, pues a ver por dónde voy.
3: Agárrame Morelos, Periférico y ya.
0: Ok, ya. Ok. Aileen dice... ¿Qué onda, mi Rosita, Fresita? Sí, está inundado todo, bebé. Loba, ponle modo lancha.
1: Así es, Aileen, está inundado el Periférico Norte. Inundado, vete por otro lado.
0: Uy, no.
1: Por otro lado.
0: Dice Morelos y la calle de Cebatis, mejor ruta. Pues yo creo que a lo mejor me voy por todo el Morelos y bajo por el Portillo. Hasta allá me voy a tener que ir. Más o menos, ¿verdad? Bueno, ahí los vidrios, pues mañana nos reportamos, mañana nos escuchamos. Que sigan disfrutando del excelente clima que tenemos el día de hoy. Y obviamente que sigan en sintonía de la Mejor 98.5. Me voy a ir con una canción, con un clásico de clásicos para seguir amarrando, para seguir disfrutando del clima que tenemos hoy en Hermosillo. Mañana nos escuchamos en punto a las 10 de la mañana. Gracias por acompañarme durante estas 4 horas continuas. Mi nombre es Aileen Martínez. ¡Chao, chao!

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0: Muy buenas tardes, chamacos. Buenas tardes, ¿cómo están? Qué gusto saludarlos el día de hoy. Hoy, ¿qué es? Miércoles. Miércoles, mitad de semana, miércoles 23 de septiembre. Espero se encuentren muy bien. No hay que comentar nada de la lluvia, ya todos sabemos que llovió, ¿verdad? Y sabemos que Hermosillo no está preparado para que caiga tantita agua. Un tropical, tú hice como 45 minutos de mi casa para acá. Mucha gente muy estúpida, se pudiera decir. Idiota. Tonta. ¿Para manejar? ¿Cómo?
1: No, no, no.
0: Ay, ay, qué bárbaro.
1: Mejor hay que decir nada, hay que guardar silencio.
0: Sí, mejor hay que de esto, mejor nada, ¿verdad? Oye, como que agarraste un aire, ¿verdad?
1: Sí, un resfriado.
0: ¿Dónde te andabas ventilando?
1: A todas partes. Bueno, tú a lo tuyo.
0: Es cierto, yo por acá, tú por allá. Oigan, chamacos, los invito para que me acompañen estas dos horas. Ya ustedes saben qué onda. Y el WhatsApp en cabina 6623-1646-21. 6623-1646-21. Y todo bien. Todo bien. Dice por acá.
2: Buenas tardes, señor Charlie. Una rolita ahí de la brisa, la colales.
0: Ah, ok. Pensé que iba a armar el audio. Claro que sí. Ahí la pongo con gusto.
2: ¿Qué onda, Charlie? Charlie, buenas tardes, guapo.
0: Hola.
2: ¿Cómo andaste? ¿Cómo te fue con la transporta de tu casa a la radio?
0: Bien, despacito.
2: Quedamos escuchándote desde la Alexa.
0: Muy bien.
2: Para no perdernos el mitote. Que tengas bonita tarde, guapo. Que te ¿Qué? Te mando un fuerte abrazo. Love you. Saluditos. Besos. Bye. La rolita. No me voy a estar atrasado aquí.
0: Oye, ¿qué te iba a decir? No, todo bien. Tardé mucho para llegar. Hice como unos 20 minutos del auditorio acá donde está la Obregón. No voy a decir nada.
3: Hola, hermoso proceso. Antes que nada, buenas tardes. Ya van a empezar ahorita, ¿no? Con de que si la vas y que no sé qué.
0: Sí,
3: pues no
0: sí,
3: le hagas
0: sí.
3: Caso, bebé. Ya sabes qué onda. Bonita tarde.
0: Gracias. Beso y abrazo. Igualmente, Anita, un beso y un abrazo.
4: ¡Saludos, Charlie Charlie! Oye, te aventaste un día con la canción. Ahorita me está cayendo un aguacero por acá por el poblado. La neta que sí te quedó imagina andar cantando acá en el carro, manejando acá en la calle. Y nomás para eso de aquel carro, no para andar escuchando la canción. De la gata bajo la lluvia.
0: Sencillo, qué rolón, ¿verdad? Charlie, buenas tardes, qué buen inicio, saludos, gracias, igualmente, muchos saludos, un abrazo.
5: Yo, buenas tardes, hermoso.
0: Hola.
5: ¿Te viniste en lancha? ¿Cómo te fue ahí? Mucho agua en la calle, ¿no, hermoso?
0: Mucho, mucho, mucho. Mira, el agua todo bien, no me estresa a mí la lluvia, no me gusta la lluvia, nunca me ha gustado. Me gustan los días nublados, la lluvia no me gusta, pero ¿qué les iba a decir? Que no, la gente a mí es la que me estresa. O sea, la gente al volante que no sabe manejar, esa gente como que les falta como que algo en la cabeza, un tornillito. Esa gente es la que me saca de onda.
6: Buenas tardes, Charlie, espero que estés bien. Oye, la neta que aquí no está como para andar echando patrulla, ¿no? Tú y yo. Ay, Charlie. La neta que nomás pienso en ti y se me para el rifle, Charlie. Pues Charlie, ¿no te quieres venir a mojar conmigo aquí en la camioneta del trabajo?
0: Ay.
6: No lo vas a poner al aire nomás,
0: Bueno.
6: Se me antoja ponerte de perrito en el monte, Charlie. ¡Ay!
7: No lo
6: vas
7: a poner al aire.
0: Bueno, pues ya todo el mundo ya escuchó, ¿no? Ay, no, ¿qué le digo?
8: Buenas tardes, buenas tardes, Charlie. ¿Tú también te viniste en el Uber Lancha o en el Didi Lancha? Porque así andan todos.
0: Me iba a salir como unos 800 pesos el viaje.
6: Oye, experto para manejar gata bajo la lluvia. ¿Qué onda? Una rolita de los picadientes, pues, la que tú quieras, de los picadientes
0: no.
6: Caborca. Aprovechando
0: silencio.
6: Que el domingo se van a presentar en el hipódromo.
0: No, claro que no lo voy a poner. Mejor de ir así, mejor. No, sí, mil veces. Que andan los picadientes, seguramente, van a poniendo. Está bueno. Ni cuando les pegó la rola. Dice ¿De qué te ríes, Charlie? Ahora que no te dije ningún albur. Es que yo estaba hablando, diciendo algo y se acabó el audio. Y le está diciendo aquí a la Dulce de que no me gusta la, o sea, no me gusta la agrupación de la de que me pediste. Los que cantan la canción que tú me pediste. Voy a poner, porque por eso nos reímos, porque se acabó el audio y yo estaba diciendo eso, pues. Pero no por otra cosa.
1: Otro. Otro, Carlos.
0: Es mujer, tonta.
1: Ah.
0: Se murió con música. Me voy con música, ya son las 2:14. Esto apenas comienza, ahorita vamos a arrancar con el mitote y todo el escándalo. Así es que, es más, voy a arrancar con algo. Ya saca un ganador de la de mañana, de la cena mexicana.
1: No sé, fíjate, yo creo que
0: muy probablemente.
1: Qué suave mañana, ¿verdad?
0: Muy suave. Mañana qué a gusto la vamos a pasar.
1: ¿Cuál era la canción que te gusta? Las tarolas, las ¿verdad?
0: Las tarolas con la
1: sana. Ay, hace mucho que te acabó ese gusto.
0: Las tarolas. La no, la canción me sigue gustando.
1: Ey.
0: Ey, va.
1: Fíjate.
0: Ey, bien suave. No, sí, todo bien.
1: Qué bueno.
0: No, por uno la llevan todos.
1: Exacto,

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1: Ya estoy de regreso aquí nomás en la mejor FM 98.5. Son las 2 de la tarde con 28 minutos. Oigan, no, todavía no sé tú si has sacado un ganador de la fiesta mexicana, pero el día de mañana tenemos la última, que es con el Reno Bravo. Ambiente 100% seguro, por supuesto. Y me va a tocar otra vez, fíjate, enfiestarme con ellos. Ahorita checo si hay ganador o ganadora. Y si no, les aviso para que participen, Sopilas, en esta promoción de las cenas mexicanas, en esta última. Dice por acá, ya sacaron de la Olivares, creo ganó. Ya lo sacaron en la mañana. Pues ni modo, chamacos. Pues no les tocó, ¿verdad? Ya tenemos ganador. Una ganadora salió. Ah, mujer, ok. Muchas felicidades a la ganadora. Piden mucho, pues tú también. Dice, buenas tardes, para los boletos del evento del Imperium, la fiesta privada. Fíjate, Javier, que puedes pasar aquí a la radio. ¿Puedes pasar justamente aquí a la radio? Es más, voy a platicar de eso. Para que sepan, porque mucha gente piensa que estamos vendiendo los boletos.

0: o por la Mejor FM. Recuérdalo bien, el próximo jueves 15 de octubre, 8 de la noche en el Imperium Club, para que se me ubiquen un poquito más. ¿Dónde está el Imperium Club? Por aquí, por la Juárez, casi esquina con Veracruz, donde muchos años fue el Like, ¿se acuerdan? Ahí mero. Fíjate que la fiesta privada es un evento totalmente gratis. Puedes pasar aquí a la radio por tus boletos. Tú cáile para acá y con mucho, no ocupas salir ganador para los boletos. Tú ven para acá, aquí te los entregamos con mucho gusto. 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Vámonos con mensajes, movida abajo para arriba, porque te habían faltado muchos del bloque pasado. ¿Qué dice el Pelusa, eh?
1: ¿Qué tal? Buenas tardes, mi Charlie Charlie. ¿Cómo estás, mi amigo? ¿Quién te hizo enojar, mi amigo?
2: La gente.
1: ¿Cómo te fue en la lluvia? Saludos.
0: Saludos, Pelusa.
1: Ánimo.
0: Muchos saludos, dice por acá. Mira la foto que te hizo mi esposa. Siempre te escuchamos cuando vamos al trabajo. Ha de ser muy guapo y te hizo esta foto para sacar curas. Así estoy igualito. Ni más ni menos. Ni me quites nada, ni me pongas nada. Así. Oye, y portada de revista y todo, güey. ¡Qué bárbaro! ¡Qué barbaridad!
3: ¡Puta madre, qué grosero, loco! ¡Futa, futa!
0: ¿Qué trae este loco? ¿Qué trae, loco? Ni al caso, pues no dijo nada, ¿sabes cómo? O sea, si hubiera dicho por esto, pues todo bien.
4: No te voy a decir nada, Charlie, Charlie, pero para acá también se nos tapa todo cuando llueve, Charlie, Charlie. Un llovidón también nos cayó para acá, para el poblado.
0: Sí, hacía falta una llovita, ¿no? Charlie, una del nata, jamás, nunca en la vida. ¿Qué onda, hermoso? Mándame un saludo y un beso, no importa que se enoje el Castro. No, también ustedes. Buenas tardes, Charlie, un saludo para ti, felicidades. Una rolita dice, para una de tus suegras, Mercedes Gómez, está de cumple número 76. Le gusta mucho Vanidosa con Cuisillos. Gracias, Charlie, cuídate. Igualmente, saludos.
5: Charlie, está bueno para que estemos empiernados.
0: No, gracias, estoy trabajando.
6: Charlie, una tropicalísima Apache, porfa, y mándame un beso, mi amor.
0: Con gusto.
7: Charlie, buenas tardes. Está horrible para acá, para el Navarrete, para acá, para el García, el Jesús García. No, hombre, no, aquí hay una fila de 30 minutos arriba del puente para poder reincorporarse, porque a todos los que están allá en el Navarrete lo están devolviendo porque está inundado allá por nuestra, creo que es el Colegio Obregón o no sé cuál es, pero está inundado antes de llegar al Quintero Arce, no se puede pasar, te están devolviendo los policías.
0: Sí, no, está muy feo. Entonces,
7: se me olvidó en mi casa. Ya que no salga nadie, se queden en su casa ya, a disfrutar el clima.
0: Sí, fíjate que sí está muy feo para todos lados, la verdad. El tráfico y todo está de a tiro. Charlie, agrégame al grupo. Ahí te mando el link con gusto.
8: Oye, Charlie, ¿con qué cara va a andar el narizón aquel mañana ya?
0: No sé.
8: Dime, ¿con qué cara?
0: Ni idea. Charlie, saludos a toda la Policía Federal Penitenciaria. Dice saludotes. Gracias, chamacos. Muchos saludos. Qué bueno que se reportan.
9: Hola, Charlie, soy Sofía. Y aquí vengo de la escuela casi totalmente inundada. Y aquí te mando un gran, gran abrazo.
0: Gracias,
9: bye.
0: Sofía, muchos saludos. Cuídate mucho. Sí, está muy feo por todos lados, chamacos. Cuídense mucho del agua. Muñeco, ya tengo los míos. Los boletos para la fiesta privada. Qué bueno. Allá nos vemos, chamacos. Lleguen temprano. Yo les voy a decir algo a todo mi público bello. A todo mi público hermoso. Lleguen temprano para que agarren buen lugar. Porque luego quieren ustedes llegar bien tarde. Y que no. Yo a ustedes los quiero enfrente, pues. Va a empezar a las 8. No me van a salir con que a las 10. Charlie, ¿qué onda? No. Yo te voy a decir que no. Ya estando yo ahí, no. Va a empezar ni me van a dejar salir. No, de una vez les digo. Charlie, ¿qué rollo? Dice la gente tontita para manejar. Ya me tiene muy harto. Así llegué yo, tú. Ya tengo los míos. ¡Qué bueno! Charlie, el César está casado.

0: quien lo ande volado, dice, y es bien codo, ¿qué es César? ¿Qué es? No me ha hablado ningún César, hasta ahorita que yo sepa. Charlie, pon una del Nata. No. ¿Qué onda, Charlie? ¿Por qué te cae gordo el Nata? No, el Nata no me cae gordo. Su música no me gusta, su voz no me gusta. Entonces no, pues no lo voy a poner si no me gusta.
1: Oye, Charlie, Charlie, ¿me puede poner la rolita de marca registrada, la güerita, por favor?
0: Ah, déjame buscarla. Ira, nos mandan foto. ¿Esto dónde es? En el García Morales, bajando el puente que está ahí en la Coca. A la bestia, loco.
2: Ánimo, Charlie, saludos. Un saludo para el Hernán de Confort Total.
0: Muchos saludos, chamacos. Agrégame al grupo para ir a la fiesta. No ocupas estar en el grupo para ir a la fiesta. Tú ven por tus boletos y tú ya tienes la entrada a la fiesta. Buenas tardes, Charlie. ¿Puedo pasar por los boletos? Que tengas excelente turno. Isaías, sí, con gusto, pásale. Aquí te los entrego. Los que ocupes. Dice, Olis, a las 6 voy a estar ahí, dice. Gracias por contestar los mensajes. Ponme una rola del grupo clasificado para irme abrotando. Taco, te encargo unas, no, ya tú sabes. Las carnillas secas. Verás cómo he traído antojo, chamacos. Y de plano no, me lo he podido quitar. Y como el taco se la rifa con unas carnillas secas que hace para vender, cuando se cae ni para acá, le pido, pues, ¿qué onda, taco? Le digo, ¡rífate! Y el postre ya sabes, ¿no, taco? ¡Ay, te encargo! Ya están puestos, dice, no esperaba menos. Los postres. No esperaba menos, qué bárbaro. Qué barbaridad. Aquí iré calentando el agua para estar juntitos. Ay, el Castro me manda foto de que inundado tú la camioneta de la estafeta. ¿Te acuerdas, Castro? Una vez. Digo. No se me descarga el video, Angie. Muchos saludos, Angélica. Chamacos, me voy con música. ¿Qué les iba a decir? No hay mitote. Chilo, la verdad. Estaba checando ahorita. Y la neta, no, los cholos se portaron bien de ayer para ahora. Nomás hay atención ciudadana. Los oficiales de la patrulla E-407, el oficial Moreno Morales, abrió paso a un automovilista quien trasladaba a una joven con problemas de salud. Los agentes José Francisco Rodríguez Olivares y Jesús Alfonso Badío Carpio y también Jonathan García Mesa atendieron a un señor lesionado. No hay nada relevante, la verdad. No hay nada que digas tú. ¡Ah, qué macizo! Charlie, saludos desde la Benito Juárez, por favor. Una canción, El Rey de Mil Coronas. Gracias, bendiciones. Claro que sí, te la ponemos. Me pido algo de clasificado. Para que se me almoroten y le caigan por sus boletos. Aquí a la mejor. Aquí tengo una, fíjate. Ay, precisamente de compromiso. Vamos a matar dos pájaros de un tiro.
3: Charlie, precaución aquí para la Rosales y los Pino Suárez y ¿cómo se llama? Pino Suárez y Cerdán, Elías Calles, todo eso. Andan ahí un tremendo ahí tirando piedrazos ahí. Tirarle un piedrazo a un carro.
0: Trompéalo. Que lo trompeen. Es la solución. Que va a llegar una patrulla y que ahí lo va a soltar luego porque no tienen para pagar. ¿Qué pasó? Pobrecito mi carro, ¿quieres ver lo que él sintió? Te voy a dar tres para que corras, te voy a dar ventaja. Una, dos y está loco. Que nomás suene la cabeza así, mira. Así. Ya, con eso, créeme, se le van a quitar las ganas de seguir aventando piedras. ¡Vámonos con música! ¡Ah! Oh, faltan los delicados. Qué bárbaro, Charlie, lo que estás diciendo. Como nunca te han pegado a ti una piedra en tu carro. Antes de que empieces a criticar y a decir, ¡ay, qué bárbaro, Charlie!

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1: Regreso aquí nomás en la mejor FM 98.5, 2 con 50 minutos. Y antes de irnos con más plática y con sus mensajes que me están llegando al WhatsApp 6623-1646-21, fíjate que tenemos una promoción fabulosa. 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

0: todo lo que les voy a decir. No voy a hablar más. Charlie, tú sales a dar los boletos si tú quieres. Avísame cuando estés ya por entrar. Y ya me acerco ya a la recepción y ya te los entrego. ¿Tenemos audio?
1: Charlie, ¿qué se tiene que hacer para que me apuntes ahí en los boletos de Los Perdidos y Cornelio Vega?
0: Bueno, no, nomás mándame tus datos. Nombre completo, teléfono colonia y aquí te anoto con mucho gusto.
2: ¿Qué onda, Charlie? Mándale un saludo a todos los chivos de Paquete Express. Especialmente para el Guasabas. Es un berrendo el becerrón ese.
0: ¿A poco? Muchos saludos a toda la bola de chivos de Paquete Express. Menos a uno, que no lo es. No, que lo quiero mucho yo. Dice por acá, tenemos audio.
3: Te comentaba, te borré los mensajes porque no te quise dar tanta información porque luego hacerle contraproducente. Ay, pero te mitoteaba que
0: misterioso.
3: Antier atropellaron a una señora en la Solidaridad. Ajá. Un transporte de esos de personal que se la llevan en friega. Obviamente, pues a lo mejor los choferes no tienen la culpa, los dueños, no sé, las empresas.
0: Sí.
3: La señora tenía 62 años.
0: Se murió.
3: Un show con los seguros, la ambulancia tardó 1 hora y media en llegar. Ajá. Me consta, yo estuve presente todo ese tiempo ahí mitoteando.
0: Totero.
3: Y todavía,
0: ¿qué pasó?
3: Echándole la culpa a la pobre señora ahí, que como si ella se le hubiera atravesado el camionetón de personal, ¿no? Es que se le llevan en friega, no respetan altos. Luego en ese pedazo no hay alto, pues hay un alto por allá donde está una ferretería, un Oxxo,
0: sí.
3: Y el otro acá está el Progreso, pues es mucha distancia la de un alto a otro. Y los policías también bien prepotentes todo el tiempo, que no se ponen del lado del que tiene dinero, ¿va? Y la pobre señora ahí tirada y todo el mundo alegando, y quién sabe quién pasará lo último, pero
0: sí.
3: O sea, ellos, como saben que traen buen seguro, les vale cacahuate y no se cuidan ni ellos ni cuidan a la gente que anda alrededor de ellos, ¿no, Charlie?
0: De entrada, buen mitotero no eres. ¿Cómo está eso de que sabrá Dios qué pasó a lo último? Mijo, tu chamba era quedarte hasta lo último, padre, qué onda, ¿no? Pero mira, te explico, yo creo que por la edad de la señora, independientemente de la persona, la edad, somos empáticos y obviamente nos da muchísimo coraje cuando una persona pues sufre un accidente de este tipo. Más si se trata de una persona de la tercera edad, por supuesto que todavía se incrementa el nivel de nosotros en cuestión de empatía. Eso lo entiendo perfectamente. Pero las leyes no funcionan en base a empatía, desgraciadamente, para la mala suerte de nosotros. Entonces, si esta camioneta de transporte de personal iba a exceso de velocidad, no alcanzó a frenar para que la señora pues no sufriera este accidente, le van a poner una multa de exceso de velocidad. No. Hoy en día está muy diferente todo a como funcionaba antes. Entonces, para mala suerte, la señora no estaba cruzando por una parte donde obligatoriamente le indicara el alto total al carro que va transitando. Y cuando es así, pues tenemos que esperarnos a que no venga ningún vehículo en cualquier tipo de velocidad. Así es que voy a investigar un poquito más acerca de esto. Vamos a checar también. Aquí lo voy a anotar para ver qué onda con el tema de si en ese tramo realmente se puede responsabilizar a la empresa que es la encargada posiblemente de estas camionetas de transporte de personal. Pero como te digo, como me lo platicaste y como escuché cómo estuvo el cuadro, pues ahí el peatón no tiene la razón. O sea, cruzó, sí es cierto, iba a exceso de velocidad del carro, pero a final de cuenta pues no cruzó por un cuatro altos, no cruzó por un semáforo en rojo, tenía que haberse esperado que no venía ni un carro. Así funciona esto, como les digo. Por supuesto que a todos nos da como que coraje y lástima de que no manches, es una señora. Luego tardaron mucho en atenderla y luego duró mucho tiempo tirada en la calle. Claro que por supuesto nos da coraje. Pero como te lo mencioné ahorita, las leyes no funcionan en base a empatía. Para mala suerte de todos nosotros. Porque cualquiera de nosotros nos puede pasar. Esa es la cuestión, amigo. Pero igual me voy a dar la tarea de investigar bien. ¿Qué resultó? ¿Qué a finalidad de todo este rollo, qué es lo que pues resultó, ¿no? Ahorita vamos a ver qué onda con eso. ¿Tenemos audio?
4: Charlie, ¿qué onda? ¿Cómo estás?
0: Hola.
4: Qué toda madre que cayó una lluvita así ya.
0: Qué a gusto, ¿verdad?
4: Espantamayates. ¿Qué onda, mijo?
0: Hola, ¿cómo estás? Muy bien, bendito Dios.
4: Oye. ¿Cómo le hago hoy para participar por los boletos del rey del acordeón?
0: ¿Para qué participar, perro? Aquí nadie, ni mi apá, loco. Oye, que participa en la guerra. Y en mi turno no, porque yo no te puedo anotar. Dice por acá, ¿quién es tú? ¿Cómo ve Charlie? Me dice, ¿quién es? Bueno, me pusiste quién era, me mandó una foto. Charlie, ¿puedes mandar un saludo a Eric Cruz, que trabaja en la Volkswagen? Está muy guapo, dice, y mándale un besote. Pero bien tronado, por favor. Eric Cruz. Qué tan guapo está,
5: Hola, Charlie, buenas tardes. Pero lo que dice mi compa ahí es cierto. Yo también trabajo en la calle, aquí en el carro.
0: Ajá.
5: Y esos vatos de los carritos de las combis, esos de personal.
0: Sí.
5: No, hombre, andan hecho.
0: Yo sé.
5: Algo bien.
0: Yo sé.
5: No voy a decir ninguna grosería, pero porque no se debe, pero.
0: No debes, exactamente.
5: Pero andan hecho bien recios.
0: Yo sí.
5: Yo los tengo bien clechados y la neta los tengo hasta aborrecidos a los compas. Todos son iguales. Una vez me tocó un accidente por el Boulevard Libertad, donde está la Bodega Urrera.
0: Ajá.
5: Y no, chocaron dos. Dos, como que eran compañeros. Chocaron los dos por alcance. Y sí. Estaba una patrulla ahí y estaban ahí llorando los vatos.
0: Yeah.
5: La neta lo que es, la neta se pasan de lanza. Manejan bien recio, güey. Recio, sí. recio. Como el carro no de ellos, pues les vale queso, claro. Pues.
0: ¿Qué me vas a venir a contar a mí? Pues, o sea, no, pues. Yo no estoy negando que manejan mal, igual que los algunos todos. La mayoría, el 98% de los también de transporte público, pues los camioneros que se sienten dueños de Hermosillo como si trajeran un Zuru y que se te meten como si a quien se deja. Yo no me dejo. Y también está mal, pues, y también han provocado un montonal de accidentes por su imprudencia al momento de manejar. Si me explico. Pero pues, no nos vamos a poner las patadas con Sansón, ¿verdad? Vámonos con música y voy a dejarles esta canción. No voy a decir nombres, pero a lo mejor me está escuchando. No porque seas tú, Ramón Ayala. Si quieres, podemos ir juntos a verlo. Ay, no. Yo me caso que no me da vergüenza andar ahí de mendigando atención.
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0: Ya estoy de regreso. Aquí nomás en la mejor FM 98.5. Es que no había visto. Voy viendo, Eli, en el mensaje que mandaste temprano de lo que estábamos platicando. No lo había visto y te estaba buscando un chat de algo que tenía que contestar y vi tu respuesta. Ay, me reí, que cura andar todo camuflajeado, ¿no, Elian? Dice por acá, tenemos mensajes, el WhatsApp 6623-1646-21. Muy seguramente los audios que tenga sean referentes. Esperen, verás. Sean referentes al tema del bloque pasado, ¿no? De los accidentes ocasionados por gracias a carros de transporte de personal. Pero pues igual vamos a darle un seguimiento, ¿no? Dice, él es el Eric Cruz de la Volkswagen. Charlie, ¿a poco no le haces el favor? Está papacito, güerito y de ojos de color. Ya tuve uno. No, es que te digo algo, sí, me manda fotos. Sí, está guapo, pero sí, ya es como que muy grande para mí. ¿Cuántos años tiene? O sea, sí es un muchacho guapo, pues, pero ya se ve grandecillo, pues, de edad. Y pues yo no.
1: Pues fíjate que yo, por simple empatía, por simple humanidad.
0: Claro, como todos. Claro, mi amigo, te entiendo.
1: Yo inmediatamente pediría que hubieran atendido a cualquier ser humano, ¿no?
0: Claro.
1: Más una persona mayor. A lo que me refiero, que te apuesto que no le hicieron un doping al vato, ni checaron a ver si cómo venía, ni nada. ¿Entiendes?
0: Sí, sí.
1: Así
0: sí.
1: Como dice el dicho, condenado baila el perro, Charlie Charlie.
0: Claro, aquí en China.
1: Yo lo digo por educación, por humanidad. Imagínate lo que le podía haber pasado a la señora ya mayor y luego que le hubiera pasado algo.
0: Claro, y también a alguien de 20 años. Si el golpe es muy fuerte, también puede ser algo, puede pasar algo muy, muy feo, algo fatal. Te entiendo. Y estoy de acuerdo contigo. Pero condenado baila el perro aquí y en China. O sea, creo que siempre nos han demostrado. Y que hacemos corajes, yokis. La verdad. ¿Me puedes apuntar para los boletos de Ramón Ayala? Guadalupe Gámez, claro que sí. Tenemos audio.
2: ¡Ay! No porque seas tú, chiquito.
0: ¡Ay! ¿A quién quiero más?
2: Y es pregunta sin albur,
0: ¿Qué pasa?
2: ¿A ti te gustan grandes o chiquitos?
0: No, ¿cómo te digo? O sea, como que sí, como que no, pero todo bien porque, pues, ¿sabes cómo? Sí, pues.
3: Esa no, porque pido fiado y amanezco en casa ajena.
0: No me sabía ese dicho. Amanezco en casa ajena. Hola, hermoso, por la canción de Vestido de Besos de Joan Sebastián. Excelente tarde, saludos. Claro que sí, mi Charlie, ¿me podrás poner la canción de Corazón de Acero al Bebeto? Yes. Oye, Alondra, ayer no puse tu audio de La Mala Paga, ahorita lo voy a poner, ahorita retomamos ese tema. Ayer por cuestión de tiempo ya no pude.
4: Mira, ahorita la neta me anda valiendo madre a mí el mitote, lo que a mí se me antoja es la máquina de churros que traes. ¿Se hace o qué? No.
0: Deja que... Ay, digo yo que... Tenemos audio.
5: Saludos para Ricardo Nieto, el coloso, que lo estamos esperando con las donas y el café. Que no se hagan.
0: Asco el café. La portada ya saben que... Vamos a comportarnos. Bueno, por favor. Por favor. Dice por acá... ahora apúntame, joven. Pues gracias. Gracias.
6: ¿Qué onda, Charlie? Buenas tardes.
0: Hola.
6: Oye, Charlie. Yo trabajo en un carro personal. Ajá. Manejo personal, pero hay gente muy atrancada también, Charly. Mucha gente muy atrancada que no respeta. Tú vienes bien, pero hay gente, esos de Uber, esos taxistas, uy, no. Parece que se tiene imán con uno con ellos. No sacan ni la lengua para dar vueltas, Charly. Son gente irresponsable que va muchas veces, van con los teléfonos mandando mensajes y ni se fijan.
0: Espérate, es que te doy otro audio. Yo, chamacos, a todo mi público que trabaja en aplicaciones, ¿no? En la aplicación de viajes, ¿no? Uber, Didi, InDrive. Yo los quiero mucho, pero les digo algo, hay que ser sinceros también. Ustedes saben que yo soy sincero, a mí no me importa nada. Agarra cualquier bulevar. Y si te topas un sedán, de los típicos que se usan, de los más comunes, mejor dicho, perdón, de los más comunes que se utilizan para trabajar en estas plataformas. Todo chocado. Yo me acuerdo, es en serio. O sea, si tú vas por un bulevar así que ves un, no sé, un Versa, todo chocado, y lo alcanzas, vas a ver que lleva el celularcito colgado, pues, ¿no? Entonces, sí es cierto, yo entiendo que son más propensos a tener un golpe por la cantidad de horas que manejan en el día. Pero sí me ha tocado, pues, ¿no? Pero yo los quiero mucho, yo así los acepto y yo así los aprecio también.
6: No, Xavi, aparte que hay automovilistas de que de plano no sirven para manejar, para nada. Ahí van a vuelta de ruedas, como si nomás trajera uno el tiempo de ellos. Muchas veces uno lo requiere, que traemos el tiempo cortito, porque a mí me dan una hora, 15 minutos para llegar a la planta y llegar a su casa. Por eso es que manejamos, así es esto. Porque ellos no andan sentados aquí y no más hablan por hablar. Si ellos anduvieran sentados aquí, no dijeran nada de lo que están diciendo.
0: Oye, no, sí, te entiendo. Pero también, bueno, no voy a entrar mucho en el tema porque aquí vamos a salir de pleito 2-3. Pero ya escucharon, les dan un tiempo, pues. Por eso andan también chicoteados. Eso está mal. O sea, es como si a mí me dijeran, tienes 20 minutos para llegar de aquí a tal parte todos los días. Pues obviamente voy a tener accidentes. ¿No? Digo. Muchas gracias, Charlie, mi niña, dice por acá. Te manda saludos igualmente, Saraí, muchos saludos. Ahorita vino la Saraí con su papi, con el Isaías por boletos, y aquí me tocó saludarla. Cuando quieras venir a visitarnos, Saraí, ya sabes que con mucho gusto, aquí te recibimos. Tú puedes venir cuando tú quieras a echarnos la vuelta por acá a la radio, ¿eh? Muchos saludos, Saraí, también para tu papi. ¿Tenemos audio?
7: Charlie, si me puedes mandar un saludo para el Víctor Coronado, que no ha salido la sabriteada el día de hoy por la lluvia.
0: Vic, ¿qué onda, Víctor? Ah, yo tampoco no saliera. Si de por sí está bien pirata las calles, ahora imagínate que el agua tape los hoyos. ¿Quién fuera agua? Tenemos audio.
6: ¿Le apuntaste, Charlie?
0: Pues mándame tus datos.
8: Si quieres, podemos ir juntos a verlo.
0: Perro, no me gusta escucharme. No me graben a mí porque no me gusta escucharme.
6: El 98%. Imagínate, Shirley, que te pasa uno de la combi y te tose el espejo, el retrovisor.
0: Pues lo alcanzo. Yo lo alcanzo y yo le tumbo los dos. Entonces yo soy muy vengativo. Y yo, mira, yo puedo después ir a comprar el espejo de mi carro con mi dinero. Pero si yo no me vengo de venganza, no. Si yo no siento que me vengué, yo voy a andar con el coraje adentro 2-3 meses. ¡Ah, perro! ¡Vamos a ver! ¡Vamos a ver quién puede más! Y lo voy a alcanzar y le voy a tumbar los dos, perro. Así nomás. Tenemos audio. ¡Míralo! ¡Es el melón! ¿Qué anda haciendo el melón en Bahía de Quino?
9: ¿De dónde, Charly? Muy buenas tardes, Charly. Que tengas un bonito turno ahora, Charly. ¿Qué onda, Charly? Ponme una rolita de Sergio Vega. ¿Qué onda? ¿Se hace? Una rolita.
0: Algo de Sergio Vega.
9: Saludos, Charly. Saludos. Aquí vamos en carretera. Necesitamos la rolita de los Vega.
0: Algo de Sergio Vega. Ahorita ponemos algo de los Vega, por supuesto. Claro que sí. Oigan, vámonos con más mensajes. Ya para irme con música, te recuerdo el WhatsApp 6623-164621. Otra cosa muy importante. Fíjense que mañana estén atentos en redes sociales, porque la verdad yo estoy muy contento de que mañana va a ser la fiesta mexicana con el Ritmo Bravo. En verdad tengo muchísimas ganas de enfiestarme con ellos. Se los digo muy en serio. Porque ya, Cristian, cálmate. Porque hace mucho no me toca bailar con ellos, pues, y la neta me gusta mucho cómo tocan, son muy buenos músicos, menos el, ¿no? El tan, ya saben quién. De ahí en fuera me gusta mucho la música del Ritmo Bravo, entonces sí ando muy con toda la pila y con todo el flow, porque mañana es la fiesta mexicana con ellos. Con el ritmo bravo.
10: Hola Charlie, muy buenas tardes. Venía por aquí manejando por el Colosio y hay una parte donde hay un charco de agua.
0: Muy
10: y venía despacio y pues resulta que pasó un picapón blanco y arremangó y me mojó todo el hijo de la... Pero ni modo, ¿qué le vamos a hacer? Y no lo pude alcanzar. Pues perdí a mentársela, pero ni eso. Volando, iba volando.
0: Si trae placas y no está polarizado, alcánzalo. Cueste lo que cueste. Si está muy polarizado, ni modo. Ahorita también una vieja hija de... También, yo pasé despacito por un charco que está atrás del ley de aquí de Luis Encinas, porque tuve que agarrar por la Garmendia. Oigan, ¿qué onda con esa gente que agarra la Garmendia en el tramo del centro? Es en verdad, o sea, es gente que a veces dudo que realmente les falte oxígeno en la cabeza, en el cerebro, para utilizar el sentido común. No, son dos perros carriles. ¿Cómo me emperra que agarren por en medio? Ahorita vente a dos. No frene. Y se paniquean, pues. Y luego me alcanzan para voltearme a ver feo. ¿Qué me voy a hacer porque me voltean a ver con un carón? Ay, no, qué mía. ¿Qué? Ay, cómo me dolió que me vieras bien feo. ¿Qué? Todavía si tuvieran acá los destos para decirme algo cuando nos emparejamos. Todo bien, pues, porque así yo también ya saco mi corajillo y ya me río. Pero nada, pues nomás me quedan viendo. A dos, era un Kia y el otro era un estos de los Aveos, pero de los nuevos del Aveo. Y me daba mucho coraje. Iba yo por atrás del, por la Garmendia, atrás del Ley de Luis Encinas. Y también tú. Iba yo, y yo sí me las cobré. Lo siento mucho, chamacos. Pero les digo algo. Se los voy a decir muy en serio. Cálenlo. Les va a funcionar, se los doy como consejo, porque yo soy amigo de todos ustedes. Yo los quiero mucho y me preocupo por ustedes. Si te quedas con el coraje, te quedas envarillado o envarillada todo el día, pues, y andas margarona acá. No, margarona. Por un buen rato. Si te las cobras, se te quitan al instante. Y pasa una... Eran dos señoras enfrente y atrás eran unos chamacos. O sea, pero chamacos así de 20 y tantos. Y... iba yo en despacito por el charco ese, porque sé que hay 2, 3 hoyos ahí. Y me pasó tú y me echó todo el agua. Yo traía los vidrios arriba. Ella... que no tuvo precaución trayendo los vidrios abajo. Mira, papá. Y a mi carro me lo tengo que hacer tantito así para que no arremangue. Cállate la boca. Allá los dejé atrás. Pero mira, yo saqué ahí todo. Yo no me quedé con nada adentro. Hola, buenas tardes. Me regañaron por llegar tarde a recoger a los niños. ¿Y qué hago? No me lo regañen por impuntual, por irresponsable. No me regañen a mi niño, por favor. Bueno, que sea la última vez. Charlie dice, avisé, pero de todos modos hubo regaño. Todavía me regañó el patrón, casi renuncio. Me va a hacer llorar. Un poquito aguantas. Pues ya te regañó ya. ¿Qué va a pasar? Nada.
4: Quisiera hacer pedo, patronarme tus nalgas.
0: Cállate. Ya no voy a poner tus audios, Eliane.
11: Charlie, ¿con qué ropa te vas a ir para la fiesta? Nomás para saber quién eres ahí. ¿Se va el vestido? ¿Cuál va a ser tu
0: outfit?
11: Así se la lleva la Eileen, Charlie. Porque sé que hay dos para aquí adentro. Pero no me gusta su programa. Yo soy el agua.
0: ¿En serio? Tengo audio.
12: Lo que tú no sabes es que cuando se te quedan viendo feo, te están fermeando la aura, güey.
0: No, está bueno.
13: Charlie, quiero que cuentes el mitote del ritmo bravo. ¡Ándale!
0: No hay ningún mitote. Vámonos con música. Ya son las 3:23. Llega el galán de la banda, es el Bebeto. Si esto fue un juego... me hubieras regalado un corazón de acero.

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1: Ya estoy de regreso aquí nomás en la mejor FM 98.5. Chamacos, regreso para despedirme porque me voy para la calle. Ahorita me voy a enlazar en punto de las 4 de la tarde desde un punto de la ciudad, justamente en el Rendichicas, que está aquí por el periférico norte y Juárez. Ahí vamos a andar. 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Así es que ya se la saben. Ahorita voy a andar por allá en el Chinaloa. No, Rendichicas, Periférico Norte y Juárez. 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Último mensaje ya para despedirme. Dice por acá, no anden por el Soli y de Luis Encinas para abajo, dice, es un desastre. Rumbo al sur, por todos lados, ¿eh? No creas que nomás en ese tramo. Por todos lados. Dice por acá, lo vi, me acordé de ti, Charlie. Ya es que no te dejas, dice. Neta, mucha gente saca de onda en el tráfico. Coincido contigo. Excelente miércoles. Súper recomendado tu programa. Es que me manda una captura de una publicación que dice: busco pleito, me arrimo a punto medio. Gracias, un fuerte abrazo, muchos saludos. Dice por acá:
2: Charlie, ¿podrá poner la canción de Besos al Aire? Con esa canción me acuerdo cuando fuimos al 5 letras y que tú de volada agarraste la tele para poner YouTube y dijiste, vamos a poner esta canción de Besos al Aire, ¿no? Con el grupo este, ¿cómo se llama? No me acuerdo cómo se llama, Charlie, pero pues la de esa que te gusta, porque pusiste ahí en el 5 letras. Que me andaba, ¿no? Arremangando, me andaba repegando todo, iba a decir arremangando, ¿no? Pero pues también, ¿no? Pero pues andaba repegando todo, Charlie, con esa canción. Estamos perreando bien a gusto.
1: No le creo. Dice por acá. Ay, qué sentido. Por lo que dije ahorita de los Uber. Dice: Charlie, yo soy Uber. Y la neta te digo algo. Ya no te quiero. Es más, voy a cambiarle de radio. Acabo de escuchar y me perdiste. Ay, me va a hacer llorar, loco. Qué poquito aguanta, qué bárbaro. Chamacos, ya tengo muchos mensajes, tengo muchos audios. Una disculpa, no voy a alcanzar a ponerlos, qué más quisiera yo, pero me tengo que ir para la calle. Cuídense muchísimo. 4 de la tarde llega el Gotsuki a las promos del Gotsu y yo me enlazo desde Rendichicas, Periférico Norte y Juárez. Quieren sus boletos para la fiesta privada, allá voy a traer. Y aparte, muy buena información por parte de mis amigos de Rendichicas. Cuídense muchísimo. Redes sociales: La Mejor Hermosillo, Facebook, Instagram, TikTok, mi Facebook Carlos Andrés Valenzuela, mi Instagram charlie.bg. BG, las iniciales de mis apellidos, de Valenzuela y de Galvez. O sea, la V y la G, ¿no? Charlie con Y. Charlie.bg. Cuídense muchísimo. No, Elian, no, lo siento mucho. No me voy a arriesgar a poner tu mensaje. Mejor ahorita, mi niño hermoso, precioso, te escucho fuera del aire. Y te contesto si es necesario, pues, ¿no? Que ya contigo nos... Me da miedo, pues. ¿Qué te digo? Me da miedo. Tienes la culpa, andas muy desatado ahora. Muy, ¿sabes como quién, Elian? Como el vato que te conté ayer. Así tal cual.

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1: Muy buenas tardes, chamacos. Buenas tardes. ¿Cómo están? Qué gusto saludarlos el día de hoy, ya desde la calle. 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
2: No, eres mi fan.
1: 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Yo tengo que mandar a Kena con más buena música. 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Vamos a Kena con música. 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
1: 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Yo regreso a Caina con más buena música. Sigue escuchando la mejor FM 98.5.
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1: 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Y me enlazo en este momento con el Charlie.
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2: 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Yo me despido, les agradezco muchísimo por acompañarnos en esta tarde en cabina Gotsuki. Muchas gracias por acá el Martín en los controles, Grecia, muchísimas gracias, y a todo el equipo de Rendy Chicas, a mi queridísima Isa, que le mando un fuerte beso, también a Daniel, o sea, nomás saludos, no, hasta ahí, para la de contar. Yo soy Carlos Valenzuela, el Charlie, mi queridísimo Nando también, muchos saludos, déjate cosas, cálmate, calmado. Yo me despido, cuídense muchísimo. Bonita tarde, bye bye, hay que celebrar con Rendy Chicas, 15 años, un año de gasolina gratis.
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